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Vine a cantar, compañeros, porque era mi obligación no negarme a la canción. 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

0: Muchas gracias. Oh. 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

No hay cosa más sin apuro que un pueblo haciendo la historia. 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

0: Bueno, 8 de la mañana, 6 minutos, 9 grados la temperatura en la ciudad de Buenos Aires. Esta es la semana de la prueba del VIH, ¿sí? Y la Fundación Huésped lanzó una trivia para que pongas a prueba tu pasión por la selección. Ingresá a testeatupasión.huésped.org.ar o si no, en este momento está el QR en pantalla, si lo querés hacer directamente desde ahí. Y responde las preguntas de Sofi Martínez, Davo Geneise, Juan Pablo Barqui, Claudia Villafañe, para saber cuánto bancás a la celeste y blanca. Y no te olvides, si podés dedicar 5 minutos a medir tu pasión, puedes dedicar 15 minutos a testear tu salud. 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Bueno, voy al Congreso, sí, ayer hubo mucha actividad y media sanción del Super Rigi.
1: Un triunfo muy importante del gobierno el día de ayer, cuando logró aprobar con 130 votos a favor, 106 en contra y 7 abstenciones. Ahí tenemos el resultado en la Cámara de Diputados. Este régimen de incentivo a las grandes inversiones, que lo venimos contando,

0: pasando implica beneficios fiscales, tributarios, cambiarios, extraordinarios por 30 años y la garantía de que cualquier conflicto que haya en un futuro gobierno con las empresas que vengan a invertir se va a resolver en un tribunal extranjero. Es decir, que ata un poco de manos al Congreso por los próximos 30 años. Son inversiones de más de $1,000 millones a industrias nuevas vinculadas a la tecnología, información, infraestructura digital e inteligencia artificial, y lo que venimos comentando acá es básicamente diseñado para data centers en la Patagonia.
1: Sí.
0: Tuvo ahí el apoyo del PRO, la Unión Cívica Radical, el MID y todos los gobernadores que hasta ahora vienen colaborando con Javier Milei. Acá hubo una, fue el revés de lo que se vio en la votación del día martes, cuando los mismos diputados que votaron a favor del Superrigi ayer fueron los mismos que vaciaron la sesión de quórum para avanzar con la moción de censura contra Manuel Adorni, dando cuenta un poco que Milei está trabajando con esa mayoría. Estamos hablando siempre de 129, 130 votos que funcionan de manera automática. Es un número ajustado, le costó conseguir quórum, lo hicieron sufrir hasta último momento en una estrategia de negociación de los gobernadores, consigue quórum a los 29 minutos, a los 30 se caía la sesión, a los 29 minutos consigue el quórum y lo aprobó con 130. A ver, es un respaldo importante, pero el número acá no es la mayoría, sino cuántos números te quedan para el quórum o no para el quórum, entonces ese es el número con el que está trabajando Javier Milei. ¿Quiénes son los gobernadores? Los tucumanos de Osvaldo Jaldo, es decir, hubo ahí un apoyo por parte del peronismo, también los misioneros de Hugo Pasalacqua, los salteños de Gustavo Sáenz, otro gobernador peronista, también los sanjuaninos de Orrego y después todos los gobernadores radicales y del PRO. Se abstuvieron los catamarqueños de Raúl Jalil.
1: Ajá.
0: Que habían dado quórum en la sesión para interpelar a Manuel Adorni. Ahí tiene un juego Raúl Jalil, que algunas cosas juega con el gobierno, otras no. También Carlos Sadir se abstuvo, mandó a sus diputados a abstenerse en esta votación, y Lourdes Arrieta.
1: Bueno, hay siete Sergio abstenciones, Campo. ¿No? ¿Estoy viendo ahí?
0: Siete abstenciones.
1: Ahora, cambiaba el resultado.
0: No cambiaba el resultado. Si hubiese cambiado el resultado, yo creo que hubiese sido otra la negociación. Raúl Jalil sí dio quórum, sí habilitó la sesión. Ahora, me interesa que escuchemos los discursos,
1: a ver.
0: Porque por primera vez el gobierno no tiene diputados que lo defiendan en el recinto, no suele tener voceros que puedan elaborar elocuentemente una defensa cerrada de los proyectos del gobierno nacional. Es votar básicamente, y los que defienden los proyectos suelen ser el PRO, que son un poquito más elocuentes que los diputados y diputadas de La Libertad Avanza. Pero hubo una decisión en esta sesión de que todos los diputados de La Libertad Avanza salieron a defender el proyecto. No defendieron la letra chica del proyecto, yo creo que la mayoría no sabía bien qué decía, sino que hubo una decisión de una defensa ideológica. Y es interesante para pensarlo de el Superrigi como una nueva imagen de este relanzamiento que quieren hacer de la gestión de Javier Milei. Porque lo que hubo ayer fue una defensa ideológica del modelo económico que está planteando Javier Milei, más que del proyecto en sí, y una participación casi protagónica, te diría, de La Libertad Avanza por primera vez en los últimos 3 años.
1: Bien.
0: Arranquemos con Berti Venegas Lynch y después vayamos escuchando a otros diputados, si les parece.
2: Y nosotros en los últimos 100 años, ni les digo en los últimos 20, hemos acelerado contra la pared y hemos transformado la Argentina en cavernicolandia. Y ustedes, a propósito que salen y saltan, que sobre sus propios bienes darían la vida por defenderla, vienen acá, se ponen el trajecito de expropiadores y legislan sobre los bienes y el patrimonio de otros. Entonces, esto tiene que cambiar en la Argentina. En los últimos 100 años, presidente, ha pasado esto, que ha cruzado la frontera un dólar y se escuchaba el motor de 8 de la aspiradora fiscal de cada uno de ustedes y todos los políticos tradicionales de los 3 niveles, nacional, provincial y municipal, que se le tira encima el dólar. Entonces, justamente porque venimos de ser cavernícolas, necesitamos hacer una ley para proteger el derecho de propiedad.
1: Berti Venegas Lynch, el baterista de la banda presidencial.
0: Sí. Ahí le responde Victoria Tolosa Paz, que lo cuento yo, que dice que no hay nada más cavernícola que confundir inversión con desarrollo. Y el problema que tiene fundamentalmente el proyecto de Superrigi es que habilita un montón de concesiones sin tener una contrapartida de desarrollo productivo para el país, que fue para donde giró fundamentalmente los cuestionamientos de la oposición. Pero escuchémosla a Lida Ferreira, escuchémosla y después yo les digo quién es.
3: Tuvimos décadas de ideologías estatistas con enfoques socialistas y falacias populistas que nos han sumido en la decadencia del subdesarrollo, cuando ciertamente 100 años atrás, a principios del siglo pasado, éramos de las naciones líderes en el orbe. Bien, este proyecto del Superrigi se propone lograr alcanzar inversiones de alta escala. Entonces, para que ello se realice, para lograr la materialidad, debemos tener una base cierta en lo jurídico, la bien llamada seguridad jurídica. Con ello, lo que vamos a lograr es no solo el crecimiento en la generación de empleo, sino también el aumento de exportaciones. Bien, esto contribuye claramente al crecimiento sostenido que se ha propuesto el presidente Javier, de la economía que se ha propuesto el presidente Javier Milei.
1: Ese, me hace acordar cuando estudiabas de memoria por un oral.
4: Es que sí.
1: Y el profe te llega a meter media pregunta y te sacó, caes sacó a pedazos. Sí. Viste que al final ella se había aprendido de memoria el crecimiento de. Dijo de Milei. No, tenía que decirle de la economía de. O sea, lo aprendió de memoria.
0: Mucho discurso leído en La Libertad Avanza.
1: Se puede. Esa bueno, por lo menos se la aprendió de memoria.
0: Ella se la aprendió de memoria. Alida Ferreira es una de las integrantes de la comitiva. ¿Se acuerdan que fue al penal de Seis a entrevistarse con los genocidas? Sí. Y vieron que ahí lo decía Emi, tiene el pañuelo celeste ahí colocado sobre el micrófono.
1: Si no la conocen, es la hermana gemela de la escribana de Adorni. Es igual. igual.
0: Tiene un aire.
1: Sí. Bueno, qué lindo
0: y
1: todo.
0: Y te
1: ¿qué
0: cierro con Elisandro Almirón, porque tenías el que hacían el.
1: ¿Cómo es el tema del Superrigi, escribana?
5: Bueno, definime el Superrigi. Definime Ricky, ¿no?
1: ¿Pero le van a perdonar los impuestos a todos?
5: Definime grandes inversiones.
1: No, $1,000 millones, escribana.
5: Bueno, eso es grande o chico, depende, ¿no?
1: ¿Adorni tiene $1,000 millones?
5: Bueno, para Adorni es un vuelto eso. No quiero hablar porque lo hundo más. Deja.
1: ¿El escribana le escribió Peter Thiel para escriturar la Patagonia a su nombre?
5: Sí, pero se armó un quilombo, se fue a la mierda. Me dejó con todos los papeles. Claro, espero que vuelva. Vuelve, ¿no?
1: Vuelve.
5: Estuve quemando papeles a lo loco, ¿no?
0: Sí. Te contactan en breve. Entonces, tenías por un lado los que se aprendían de memoria el discurso sobre. Todos hablaban de los puestos de trabajo que iba a generar el Superrigi sin precisar en dónde iban a hacer esas inversiones y qué tipo de trabajo genera un data center, ¿no? Pero bueno, más allá de eso, lo relevante fue el aspecto ideológico, quiero decir, y este rol que le están dando al Superrigi para utilizarlo fundamentalmente como bandera de campaña el año que viene, ¿no? De Javier Milei como un gobierno que habilita la llegada de inversiones, a diferencia de lo que pasó durante los últimos años de gobierno kirchnerista. Y acá, para cerrar, quiero que lo escuchemos a Lisandro Almirón, diputado de Corrientes, fue candidato a gobernador, no le fue muy bien, creo que salió tercero.
1: El León Correntino,
0: que dio un discurso también muy vehemente apuntando contra el peronismo.
6: ¿Quién no puede estar de acuerdo con esto si ya han intentado de todo? Han intentado tomar deuda, han intentado crear impuestos, burocracia, gasto público, han intentado tomar deuda y no pagarla. No funciona. No funciona así. Así que, señor presidente, agradezco ser parte de este proceso de transformación de la Argentina. El mayor proceso de transformación y la mayor reestructuración del Estado en los últimos 100 años. Nunca se vio. Y acuérdense que algún día, cuando estemos en los libros de historia, van a hablar de la ley base, van a hablar de la modificación de la reforma laboral, van a hablar del RIGI, van a hablar del Superrigi, y ustedes van a tener la fortuna de haber sido parte.
7: Bueno, por lo menos pudo decir tres palabras seguidas.
0: No, Lisandro Almirón es de los pocos voceros más elocuentes que tiene La Libertad Avanza. Suele tomar la palabra. El otro era Santurio, que estaba en ese momento presidiendo la sesión. Ahora, lo relevante es que, bueno, se aprobó con 130.
1: Es impresionante, me acordé. La mujer de Almirón tiene una fundación que se llama Fundación Gea Madre Tierra.
4: Y vieron que una de las formas que tiene el gobierno para comprar voluntades es repartir los rezagos de aduana. ¿Ubican los rezagos de aduana? Sí. O sea, en la aduana cuando quedan cosas ahí, eso siempre pasa, o sea, en vez de que queden ahí comiendo polvo, el Estado los puede repartir, y si es de primera necesidad, le da a, si es ropa, si es cosas, si es neumático, quedan un montón de cosas en la aduana. A la mujer de Almirón le dieron un montón de cosas para su fundación, pero le dieron 31 repuestos aeronáuticos. ¿Para qué mierda querés? 31 repuestos aeronáuticos le regaló Lule Menem y Karina Milei a la mujer de Almirón, que tiene una fundación en Corrientes para eso.
5: ¿Por qué? Fundación Feliz de los Aviones, ¿qué tiene?
4: Yo qué sé. Y después los destinaron al aeroclub de la provincia de Corrientes. Muy raro, después le mandó como 21.000 artículos electrónicos, auriculares, fundas para celulares, tarjetas de memoria. No, digo, pues el tipo está la transformación más grande de la Argentina por 31 repuestos aeronáuticos. Es como tan chico todo. Pero bueno, cerremos esto.
0: Se tiene que tratar ahora en el Senado de la Nación, pero si hacemos una extrapolación de los votos que hubo en la Cámara de Diputados, podemos anticipar que está bastante encaminada la sanción del Super Rigi, tal vez antes de que termine el Mundial.
4: Bueno, che, una de las cosas que va a generar, yo me acuerdo cuando empezó el Rigi, hablé con un empresario y me dijo, el Rigi no es un empresario del rubro Rigi, un empresario petrolero, y me dijo, mirá, no solo esto no va a funcionar, más allá de que nos bajen impuestos, sino que encima va a generar más déficit. Me acuerdo de un empresario petrolero cuando todo arrancó, y yo le digo, ¿qué, cómo lo ves? Me dice, mirá, el Rigi es deficitario. Digo, ¿cómo? Si va a generar un montón de... Sí, claro, pero no vamos a tener que liquidar nada acá. Va a quedar todo afuera. Por ende, nosotros vamos a sacar hidrocarburos, vamos a sacar gas, vamos a sacar cobre, vamos a sacar oro, lo vamos a vender afuera y no va a quedar nada. Por ende, vamos a necesitar de dólares para inversión, pero después no van a entrar más. Y ese es uno de los grandes temas, creo que hay ahí, que esto va a ser deficitario, va a empeorar. Y ayer, por eso quería contar esto para empalmar con lo de Fer, también se conoció el dato de cómo está en déficit nuestra balanza de dólares, que es un montón en tres meses, Fer.
7: Sí, disculpen. Lo que salió ayer es la balanza de pago que elabora el INDEC y que muestra cómo es el flujo de fondos entre el país y el exterior a lo largo del primer trimestre del año. Tenemos una placa que nos ayuda a ver los principales números que me parece que son los que mejor refleja esta situación.
4: Sí.
7: La cuenta corriente, es decir, el dinero, el saldo entre lo que comercializaste, compraste y vendiste, tuviste un déficit de 1.651 millones. Y en la cuenta financiera, cuando a eso le sumás los pagos de deuda, los pagos de servicios de deuda, intereses y capital, se va al déficit que mencionábamos antes, 2.398 millones en el primer trimestre. En esta cuenta corriente hay un peso muy muy grande de los servicios, porque siempre vimos la balanza comercial como el intercambio de los bienes. Lo que elabora el INDEC, lo que difunde mensualmente el INDEC, ese intercambio comercial argentino, el ICA, es bienes, pero cuando le sumás servicios te encontrás con que en vez de tener superávit tenés déficit. La segunda columna, la del medio, es la posición de inversión internacional. Esto es muy interesante, porque esto es lo que mencionamos antes. Los argentinos tenemos muchísimo capital acumulado en el mundo.
4: Sí.
7: 499 mil millones de dólares. El conjunto de la sociedad.
4: No, bueno, pero vos, yo no.
7: No, está bien, no sé, bueno, no sé, no tenés
4: María,
7: algún dólar,
4: no sé,
7: no tenés un dólar en tu billetera.
4: A Pesky lo veo ahí
5: un poquito
4: manejando cosas.
5: Sí, bueno, bueno.
7: ¿Tenés un dólar en tu billetera?
4: Sí, eso sí, es
7: bueno,
4: sí,
7: ahí está, ya perteneces.
4: No, sí, sí, todos los que podemos tenemos algún dólar, sí, obvio.
7: Bueno,
4: lamentablemente es una de las formas de ahorro y de mal ahorro en muchas épocas que hay en la Argentina.
7: ¿Sí? Después te voy a mostrar una cuenta que llevo desde hace un par de años de cuánto es si hubiese comprado un dólar y un plazo fijo y cómo el plazo fijo le viene ganando al dólar.
4: Te convenía el plazo fijo, sí, pero no tenemos...
7: cuatro años, pero ¿sí? Por paliza.
4: ¿Sí?
7: Bueno, la cuestión es que esta posición de inversión internacional, como la mide el INDEC, que es la diferencia entre lo que Argentina le debe al mundo y los activos de argentinos en el mundo, da que somos acreedores por 26 mil millones de dólares. dólares. Claro, tenemos una deuda de 390 mil millones de dólares y una, y activos por 499 mil millones de dólares. La diferencia está, como decíamos antes, que los activos están en manos de las empresas y de las personas, los pasivos, más de la mitad, están en manos del Estado argentino. Por lo tanto, esa deuda siempre se socializa, claro. La afrontamos todos los argentinos.
4: La otra no.
7: A través de los impuestos. Y la deuda externa total de Argentina, medida a valor nominal, es decir, lo que según los papeles le debemos al mundo, Estado y sector privado, es de 321.783 millones de dólares. Son números muy significativos para ver cómo está la posición argentina. Yo cuando empecé a trabajar estos números, dije, a ver, ¿qué dato lateral hay a esto? Uh-huh. Y me encontré con dos informes que me parecieron muy interesantes. Uno de la consultora 1816, que muestra que el 10% son depósitos de argentinos en el exterior. Uh-huh. El 40% son activos fuera del sistema financiero, como pueden ser propiedades, como pueden ser acciones u otros títulos, y que la mitad son dólares que tenemos los argentinos guardados o en el colchón o en las cajas de seguridad o escondidos, sí, como se han encontrado abajo del piso del de un gallinero.
4: Sí, sí. Abajo de las remeras de Billabong. Sí. vi un meme muy gracioso que se ve que era la reserva de Estados Unidos, qué sé yo, y había como un montón de dólares. Y el meme era Insaurralde cuando tiene que agarrar una remera. Era tremendo.
7: Esos 400 mil millones entonces están la mitad, sí, en caja de seguridad, en los domicilios, escondidos en cajones en los vestidores, el, sí, 10% en depósitos en el exterior y el 40% en activos fuera del sistema, como puede ser propiedades, sí, o acciones allá. Según el Fondo Monetario Internacional, tenemos 250 mil millones de dólares en efectivo los argentinos. Sí. Así que hay estadísticas que están marcando que es demasiado. Somos el país después de Rusia que más dólares tiene acumulado.
4: Les hago una pregunta. ¿Les molesta pagar impuestos ustedes? Hablando en serio.
7: No, a mí no. Yo reivindico, sí, el pago de,
0: sí,
7: impuestos.
0: No, a mí no. Obvio que me molesta, reivindico, hay que pagar impuestos, pero sí, no
5: obviamente que cuando te aumentan los impuestos, putías, obviamente está todo caro y que te aumente.
4: Cuando ves, por ejemplo, cuando vas a comprar algo ahora.
0: Claro, 20.
4: ¿No? Pero hablando en serio, ves, no, o sea, zapatillas, sale 50 mil pesos. Menos, viste que ahora dice, sin impuestos, sí, saldría 35 mil. ¿Querías pagar 35 mil o 50 mil?
0: 35 mil.
4: ¿35 mil?
0: Claro.
4: ¿Sí?
5: ¿Te aparece
7: no, buena cuestión no. Es... Yo los impuestos no descuento. Pero a mí me molesta mucho que pongan el precio sin impuestos.
5: Es verdad que están mucho
7: mejores. Precio del producto incluye los impuestos, incluye el vivir en sociedad.
4: Pero pará, seguime el razonamiento, a eso quiero ir. Pero está eso, ¿no?
5: Sí, entonces, de todos lados.
4: Cada vez que vas a comprar algo, ropa, vos tenés una... sí, un planteo de parte del que está en contra de los impuestos, donde, sí, todo el tiempo sistemáticamente ves cuánto te costarían las cosas sin impuestos. Vos lo ves, salí de tu lugar, estás de acuerdo.
7: Sí.
4: Vos lo ves, ¿no?
7: Sí.
4: Hay una publicidad de cómo sería tu vida genial sin impuestos.
5: Sí. Claro.
4: Me parece muy acertado del que no quiere impuestos poner eso. Me pregunto, ¿no sería buenísimo que todo lo que se hace con los impuestos
5: espectacular
4: tuviera publicidad?
5: Sí.
4: ¿De esto se hace con tus impuestos?
5: Es más difícil de mostrar, tal vez.
7: No, tenés las escuelas, tenés los hospitales, tenés las calles.
4: A eso voy.
7: Tenés, sí, las rutas.
5: Es que yo estoy de acuerdo, pero es muy fácil.
7: La vida en sociedad, bueno,
4: por eso,
7: se construye fácil, a través del pago de impuestos.
4: Mi pregunta es, ¿no sería bueno que, así como vemos cada vez que compramos algo, cuánto nos costaría sin impuestos, que veamos todo el día...
5: ¿Pero qué pones en la calle, en el piso?
4: Esta calle con tus impuestos.
5: Cuando dice, cuidado, cuando mirá para la izquierda... Y esto también está hecho con tus impuestos.
4: Esta calle se hizo con tus impuestos. Cuando llega el recibo de sueldo de un trabajador público, este sueldo, bueno, se pagó con los impuestos. Cuando ves, por ejemplo, en Formosa, que es un lugar donde esto se hace, todo lo que se hace de obra pública tiene techo azul. Entonces que hay una crítica a Johnny Fest, mirá cómo muestra solamente lo que él hace. Bueno, pero cuando vos vas por Formosa y ves las casas de techo azul, sabés que esas casas se hicieron con tus impuestos. O sea, yo creo que hay tiene mala comunicación los impuestos.
7: Sí.
4: Yo estoy de acuerdo con vos. El tema es cómo logramos
7: es una cuestión
4: educativa.
7: O sea, es que,
4: yo quiero pagar las cosas menos y veo que voy a valer menos.
7: Pero, no, el tema es que además es mentira. Porque en el precio que te figura ahí sin impuesto, no está considerando el costo de producción que tendría ese bien si tiene que afrontar el sector privado el pago de las rutas, el pago.
4: Pero seguime el argumento.
5: Es una buena forma de comunicar
4: la cuestión del marketing de los impuestos.
7: Totalmente de acuerdo, pero acompañando lo tuyo, del otro lado además mienten, porque es mentira ese precio sin impuestos.
4: Yo lo sé, pero es más complejo de explicar, porque vos decís, no uses rutas porque se hicieron con impuestos, no uses trabajadores porque se formaron en la educación pública. Yo he dado ese argumento y me parece muy válido, pero creo que nos falta marketing de los impuestos.
5: Sí, estoy de acuerdo.
4: Que cada cosa que se hace con los impuestos tiene que tener un cartel gigante, en vez de decir el eslogan de campaña, en vez de tener la cara del intendente, lo que sea, hay que poner, esta se hizo con impuestos. Creo que ayudaría un montón a la discusión, porque si no, yo quiero pagar las cosas menos. Yo también, todos queremos pagar las cosas menos si no te explican. Creo que hay una cuestión educativa que sería, pero bueno.
0: No, estaría bien, porque yo creo que hay una gran confusión con esto de los impuestos, y mucha gente, bueno, con la apertura de las importaciones, hay mucha gente que cree que lo que estás haciendo es solo bancar para que alguien haga ropa acá. Es un poco más complejo, no es eso nada más. Estoy de acuerdo, pero tengo malas noticias, porque todo va para otro lado, porque la última decisión con respecto, por ejemplo, a los recibos de sueldo, es marcar cuánto le cuesta al empleador.
4: Al revés.
0: Al revés.
4: Bueno, pero más a mi favor.
0: Más profundizado. Sí,
4: más a mi favor, los que están en contra de esta mirada hacen muy buen marketing. La verdad que el marketing de los antiimpuestos, de poner en cada lugar cuánto te cuesta sin impuestos, es espectacular.
0: Chapó al
4: que se le ocurrió esa idea.
0: ¿Quién va a estar en contra de que nadie quiere poner guita de más?
4: Ahora, si vos todo el día vieras lo que se hace con tus impuestos, y vos decís, pero es obvio, no hay que dar nada por obvio. ¿Pero es obvio que la calle se hizo con impuestos? No. ¿Es obvio que la escuela se hizo con impuestos? No. No hay nada obvio. De hecho, es tan poco obvio que pusieron, cuando vas a comprar una pelota como esta, abajo cuánto es sin impuestos. Yo creo que estaría bueno eso, pero qué sé yo, locuras mías. Che, nada, actualizame Venezuela, a ver qué sabemos, si vamos a la editorial.
0: Lo último que se sabe lo dijo Delcy Rodríguez, lo confirmó al canal estatal venezolana de televisión. Es, hasta ahora son 164 los fallecimientos confirmados y cerca de 1,000 heridos, y muchísima gente que todavía está bajo los escombros y familia buscando a sus familiares. Lo que tenemos ahí es el mapa para entender dónde fue el epicentro, es a 168 kilómetros de Caracas. Por eso también decíamos que se sintió en Colombia, que se sintió en Guyana. La situación ahora es que el gobierno le está pidiendo a la gente que permanezca fuera de los edificios que tienen riesgo de colapso. Tuvieron más de 30 réplicas. El terremoto fueron dos ayer, terremotos de 7.2 y 7.5 a las 6 de la tarde de Venezuela, y dijimos 30 réplicas. Delcy Rodríguez declaró el estado de emergencia. Estados Unidos, el Servicio Geológico, lo que estima como saldo potencial, de acuerdo a los cálculos que hacen, es que podría haber entre 10.000 y 100.000 fallecidos, es lo que publicó hace unas horas el Servicio Geológico de Estados Unidos. Ayuda humanitaria está confirmada y llegando desde varios países. Laburos de rescate desde Colombia, El Salvador, México, Chile, Brasil y Dominicana. Estados Unidos también dijo que va a desplegar rescatistas. El aeropuerto de Caracas está completamente cerrado y el caos es total. Bueno, hay zonas sin luz, sin gas, sin nada, y la situación en Caracas es complicadísima, pero sobre todo en La Guaira, en el estado costero, que es de los más afectados.
4: Bueno, 8:31, vamos hacia el editorial. Ha sido una mala semana, amigos, para la Argentina, con un combo crítico: entrega del país, persecución a los que piensan distinto e internas dentro de la oposición. La verdad que es una mala, una mala semana para los que queremos un país un poco más feliz. Pero bueno, vamos a tratar de mostrarla, de retratarla y de ver si podemos aportar un poquito para cambiarla. Así que separamos, los que están en YouTube, les pido, parece una boludez, pero si ustedes le dan pulgar arriba, le ganan al algoritmo. En realidad lo engañan un poquito al algoritmo. Así que denle pulgar arriba a los que están en YouTube, comenten en el chat, separamos y hacemos el editorial, un combo crítico, entrega, persecución e internas.
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0: Bueno, muy buena semana para el gobierno que logra postergar la salida de Manuel Adorni, sí, del jefe de gabinete, pero que logra sobre todo dos avances en el Congreso muy importantes que tienen que ver con el Superrigi y la extranjerización de la tierra. Eso es un combo, sí, que tiene que ver con permitir que se pueda vender toda la tierra del país, sí, superando los límites del 15% que están establecidos ahora, y en esa tierra que se venda hacer grandes inversiones en tecnología que no generan puestos de trabajo, pero que simplemente consumen agua, consumen electricidad, y la posibilidad de que grandes magnates, y sobre todo magnates tecnológicos, puedan venir y hacer mini países adentro de nuestro país. Este es el combo que está avanzando en el Congreso Nacional, un combo de entrega muy fuerte, combinado con dos cosas que le vienen muy bien a Milei. Una la impulsa el propio Milei, que es la persecución. Le voy a dedicar un rato hoy a hablar un poco más de lo que comentábamos ayer con Navarro, que es esta instalación de que cualquiera que piensa distinto es un enemigo, es una plaga, es un virus, no se puede convivir y hay que exterminarlo. Esto es algo que impulsa a Milei, pero que no es una idea de él, es una idea que se está extendiendo bastante. De hecho, en Colombia el nuevo presidente habla exactamente igual. Dice que hay que tomar como enemigos a todos los que piensan distinto. Y por si este combo de entrega y persecución fuera poquito, llegaron las internas. Decidieron, en lugar de hablar de la entrega y de la persecución, hablar de las internas y darle mucho espacio a eso. Y es como todo a favor de Milei. O sea, ¿quién está contento con que explote la interna en la provincia de Buenos Aires? Milei. No hay otro. Entonces, el combo es muy complejo. Pasan muchas cosas, además. Simplemente para mencionarlo, si hoy hablo en el boletín oficial, hay otras grandes noticias para Milei. Una, la designación de 47 jueces que logró meter con el apoyo del peronismo. Y la otra es que una vez más decide que la ley no la cumple. Y es esto que les estoy mostrando en pantalla, que es que Milei y todo su gabinete autorizan una vez más que tropas argentinas salgan del territorio argentino sin pasar por el Congreso. Esto, la Constitución dice que tienen que pasar por el Congreso no lo resolvió, ¿qué dice Milei? Salgan igual. En este caso se van a hacer un ejercicio militar a Chile, pero ya es por lo menos la cuarta vez que Milei hace esto por fuera de la ley. Es realmente muy compleja la situación como para andar perdiendo tiempo en internas, pero bueno, es lo que sucede. Y antes de ir al RIGI, al Super RIGI, quiero volver a insistir sobre eso porque para mí es el principal tema. Quiero hacer una introducción con Marcos Galperín, que ustedes pensarán que lo tenemos alquilado, pero bueno, él en vez de dedicarse a gozar de su fortuna, de ser el nacido en Argentina más rico, pero que elige tener domicilio en Uruguay para no pagar impuestos en la Argentina, ni él ni su empresa como le corresponde, se dedica incluso a tuitear, pero además a insistir con esta idea de que hay un socialismo que supuestamente nos hace vivir peor. Ayer compartió este tuit, Marcos Galperín. Le agradezco de paso a Elon Musk que me deja ver los tuits de Galperín. Galperín me tiene bloqueado, pero ahora que Elon Musk liberó los bloqueos, no lo puedo seguir, pero lo puedo ver. Así que gracias, Elon. Capitalismo versus socialismo, tuitea Galperín. Temporada 80, episodio 45. Y dice Marcos Galperín: el 20% más pobre de Estados Unidos tiene ingresos anuales casi un tercio superiores al 20% más pobre de Europa. El ingreso promedio de un americano es más de un 40% superior al de un europeo, ¿no? Dice Marcos Galperín, como diciendo, en Estados Unidos viven mucho mejor que en Europa. De vuelta, es notable cómo el argentino más rico tiene tanta dificultad para procesar datos y sobre todo para entender que no son países socialistas lo que él denomina socialistas, pero que además esos datos son falsos. Le contestó Danny Steingart, que es un capo con los datos, y básicamente lo que le dice, si podés ampliarme un poquito el tuit de Danny, sobre todo la parte de texto, dice: me puse a ver si es posta esto que dice Galperín y no es así como lo pinta. Dice: en los países nórdicos, ¿sí? ¿Me podés ampliar? No llego a leerlo. En los países nórdicos, dice, famosos por su socialdemocracia, ¿sí? Como Alemania, Países Bajos, Bélgica, Suiza, Austria, Eslovenia, Francia, Reino Unido e Irlanda, los ingresos del 20% más pobre superan a los pobres de Estados Unidos. Y en la, comillas, comunista Noruega, la brecha es enorme. 63% mejor están los pobres noruegos que los pobres de Estados Unidos. Esto es interesante porque, ¿a qué le llama socialismo Galperín? A un país como Noruega, que decide que los recursos naturales son del país, que los recursos naturales no se privatizan, que los recursos naturales tienen que ser para que no solo la generación actual, sino las generaciones futuras de Noruega vivan bien. A eso Galperín le llama, obviamente no es socialismo en Noruega, sí, aclaro. Es capitalista, hay una democracia como a ustedes les gusta, que se vota, todo eso. Esto, eso existe, ¿no? No existe ni comunismo, ni socialismo, ni nada de eso. Ahora, esta eterna pelea de Galperín no es contra los datos, es contra las ideas, es contra la ideología, y por eso lo conecto con lo que sucedió ayer en el Congreso. Porque esta idea de decir, si el Estado es el que decide qué se hace con los recursos naturales en beneficio de la mayoría de la población, es socialista, hay que combatir al socialismo, por ende, hay que sacar al Estado de cualquier decisión sobre lo que sucede en tu territorio. ¿Se entiende por qué Galperín tuitea esto? No es que es un burro, aparte. Es la discusión sobre si tenemos un país soberano o si tenemos un país llave en mano. Ayer el Congreso avanzó en la línea Galperín. En la línea, el Estado entrega su territorio, el Estado entrega sus recursos naturales, el Estado entrega su soberanía, el Estado entrega su recaudación, y no se puede hacer nada. Eso es lo que votó ayer el Congreso. Por eso es grave, por eso es una situación crítica. Es cierto, el gobierno que viene lo puede cambiar, va a tener que pelear, todos los gobiernos tienen recursos muy fuertes para imponerse frente a estas corporaciones, tienen que tener la decisión política de hacerlo. Pero ayer el gobierno avanzó por ese lado. Entonces, no es inocuo este tuit de Galperín, más allá de que miente. Lo que se intenta instalar es que no tiene que haber países que decidan lo que sucede dentro de su país. Es importante eso. Ayer, voy a repetir algunas cosas, lo voy a ir pasando rápido porque ya lo mostramos bastante. Ayer le dieron media sanción al Super Rigi, que recién lo contaba María Caferata, sin mucho más argumento que viva el federalismo y todo eso. Hay un falso federalismo en la Argentina. Pensar que porque un gobernador decide lo que puede hacer en su provincia, eso es federalismo, sin importar lo que le suceda a la provincia al lado, eso no es federalismo. Eso es desarmar un país. Lo vimos muy claro con la ley de glaciares. Si un gobernador puede decidir cortar un flujo de agua que involucra a otra provincia, eso no es federalismo. Eso es un sálvese quien pueda. Bueno, con el Super Rigi es un poco lo mismo. ¿Qué es el Super Rigi? Para pasarlo rápido, vamos pasando las placas. Es para nuevas actividades económicas. Esto es básicamente servidores informáticos. Acá no entra la minería, que entra en el rigging, ni nada de eso, a pesar de que ayer lo decían. Acá es solo nuevas actividades económicas que no se hacían antes en la Argentina. ¿Quién lo quiere? Gente que va a invertir más de $1,000 millones. Entonces no necesitan tanta ayuda si tienen $1,000 millones. ¿Sí? Las ayudas necesitan las pymes, las medianas empresas, la industria. ¿Sí? ¿Qué dice la ley que votaban ayer? Que el Congreso no va a poder modificarlo. Es una estupidez, pero lo dice en su artículo 24. Le bajan el impuesto a las ganancias, ¿sí? Del 35% que existe hoy para cualquier ser humano y empresa, se lo bajan al 15%. Ya lo habían bajado con el RIGI al 25%. Ahora se lo bajan al 15%. O sea, ustedes piensen que una empresa que está acá peleándola paga el 35%. Y Peter Thiel, que tiene $1,000 millones, va a pagar el 15%. Si esto se aprueba, le permiten amortizaciones aceleradas, le permiten absorber quebrantos, le bajan los impuestos sobre las ganancias y los dividendos, le bajan el 100% de los impuestos de débitos y créditos. Insisto con esto, porque esa es plata que va al ANSES, una parte de eso. O sea, ¿qué necesidad hay de bajarle los impuestos a Peter Thiel o a Elon Musk para desfinanciar a los jubilados? ¿Qué necesidad hay de votar esto? ¿No? Importaciones exentas de derechos de importación y de control de destino. No se les puede aplicar ningún impuesto, ninguna restricción, ninguna prohibición, ninguna cuota, absolutamente nada. El capítulo más interesante que lo modificaron un poco. Esta era la redacción original, que no decía que no estaban obligados a comprar nada acá. Ahora le pusieron que tiene que ser el 20%. De verdad, no lo van a cumplir, porque lo que van a decir es: yo necesito específicamente esto. Entonces, como eso no se produce acá, lo van a poder comprar afuera y nadie les va a exigir que compren con proveedores locales. O sea que no van a tener que comprar ni un tornillo en la Argentina. La ley expresamente dice que el Estado no les puede exigir nada, no les puede prohibir nada, no les puede controlar nada, nada. ¿Sí? Está prohibido poner restricciones directas a la importación, a la exportación, declaraciones juradas, licencias automáticas, certificados, sistemas de monitoreo, todo. Cualquier declaración, intervención, acto administrativo o presentación exigible, no lo puede hacer el Estado. O sea, es como una ley que dice: te entrego este pedazo de mi país y me ato las manos para no poder exigirte nada. Eso es lo que votaron ayer. Baja las cargas patronales también, otro de financiamiento a la ANSES, ¿sí? Bajan los derechos de exportación, esto por lo que les decía que es deficitario, ¿sí? Al tercer año ya no tienen que pagar nada por las exportaciones. Nada, ¿eh? Ahí dice 100%. Transcurridos los tres años contados desde la primera exportación. Nada. No tienen que liquidar en el país, o sea que encima los derechos de exportación y todo lo que hacen lo pueden liquidar afuera. No se les pueden aplicar normas cambiarias. ¿Eh? Se les da estabilidad por 30 años, pero además se les da plena disponibilidad de lo que produzcan. Se les garantiza que no puede haber protestas ni huelgas en los superrigi. Tienen derecho a pagar utilidades, dividendos, intereses con acceso libre a los dólares sin ningún tipo de restricción. O sea, es como una entrega total y por 30 años además. O sea, por 7 gobiernos. ¿Entienden que están legislando para los próximos 7 gobiernos? Ayer. Y uno de mis artículos preferidos es este: no se les puede sumar ningún impuesto, pero se les puede bajar todavía impuestos. Eso es buenísimo. O sea, si les querés poner impuestos, no. ¿Les querés sacar un impuesto? Sí, dale, vale. Pues otra cosa sería: bueno, 30 años te quedás así como estás ahora. No, a futuro te pueden bajar impuestos. Y después la cuestión de los juicios, ¿sí? Que se van a hacer en el exterior, según esto. Cualquier juicio que tengamos se va a hacer en el exterior, pero si le haces un juicio a la Argentina, vas a seguir manteniendo los beneficios del RIGI mientras le hagas el juicio a la Argentina. Todo esto se votó ayer, tuvo media sanción en diputados. En el Senado, como recién contaba María, votaron una ley para que los que entren al SuperRIGI puedan comprar todo el territorio que quieran para instalar sus SuperRIGIs, sin el límite del 15% de una provincia. Te imagínense, ya el 15% es un montón. Bueno, ahora se va a eliminar ese tope de 15%, si es que esto avanza. Ayer se hizo una en diputados y una en Senado, ahora cambian. Senado tiene que votar SuperRIGI y diputados la extranjerización de la tierra. ¿Ese qué?
1: No, que se va a votar hoy, todavía no tuvo la aprobación del Senado.
0: Perdón, bien la aclaración, gracias. Hoy se vota en el Senado la extranjerización de la tierra, están los votos.
1: Sí.
0: Están los votos. Bueno, perdón, hago la fe de ratas. Una vez que tenga media sanción, hacen el intercambio. Vuelvo a insistir con eso, regímenes de inversión sí, pero que le sirvan al país. Así como está, bajándole todos los impuestos a los mega ricos, sin obligarlos a comercialización local, a que usen energía renovable, a que cuiden el agua, a que generen puestos de trabajo, todo eso no tiene mucho sentido. La verdad que no tiene mucho sentido. Vuelvo a compartirles el tuit de Pablo Cerdán, que mostró cómo es en Brasil, y es muy distinto, ¿sí? Tienen que utilizar algo para el mercado interno brasileño, la energía tiene que ser renovable, tienen que cuidar el agua, tienen que invertir en ciencia en universidades brasileras. Dura 5 años, no dura 30. Y Brasil tuvo casi 80 mil millones de dólares de inversión extranjera directa en los últimos años. Argentina tuvo 3. O sea que no es que ahuyenta las inversiones, todo lo contrario, está yendo a invertir a Brasil, no acá. Ayer también hubo muchas presentaciones diciendo: bueno, tiene que haber reglas claras, ¿no? Lo dijo, no sé si lo tengo más adelante, lo dijo Venegas Lynch, diciendo: bueno, acá el problema es que no hay reglas claras, y como no hay reglas claras, nadie quiere venir a invertir. Bueno, ahí hay que hacer una distinción importante. Si vos vas a poner un data center, es cierto, vos un data center lo podés poner en Argentina, lo podés poner en Uruguay, en Brasil, en Chile, en Curazao, en Cabo Verde. No importa, porque no necesitas más que lugar y acceso a energía. Pero después, la verdad que no importa. Vos podés decir, che, estás a favor del Super League. No, no, yo lo que estoy diciendo es que en ese punto, no importa dónde pongan un data center. Es un galpón con computadoras. No va a generar puestos de trabajo, va a consumir mucha energía y nada más. Entonces te dicen, bueno, entonces me estás dando la razón, tenemos que venir. No, no te estoy dando la razón, te estoy diciendo que eso efectivamente se puede poner en cualquier lado. Ahora, ¿por qué lo quieren poner acá? ¿Qué ventaja competitiva tenemos? Tenemos energía más barata, tenemos clima frío, porque eso también necesita refrigeración, tenemos territorio y tenemos además infraestructura, científicos y la posibilidad de hacerlo. Entonces, tenemos algunas ventajas que no tiene Cabo Verde. Bueno, entonces no hace falta regalarles todo. Y menos con la excusa de que van a generar puestos de trabajo. Ya Uruguay lo hizo durante el gobierno de derecha anterior. Fue Google, puso un data center en una zona franca. No cobran impuestos, generaron 40 puestos de trabajo y se chupan la energía uruguaya. Entonces, no va a servir esto. No va a servir. Menos, ahora, este argumento que les acabo de dar, menos que menos sirve para el RIGI. Porque el RIGI, ¿qué te dice? No, necesitamos inversiones en minería. Sí. Necesitamos inversiones en hidrocarburos. Sí. Ahora, a diferencia de un data center, el petróleo está acá, no está en Cabo Verde. El cobre está acá, no está en Uruguay. Entonces no pueden ir las mineras a Uruguay, ni a Cabo Verde, ni a Curazao. Tienen que venir acá. Entonces ahí es al revés, se invierte la ecuación. No hacía falta regalarles el RIGI, así como no hace falta regalarles el Super RIGI. No tiene ninguna explicación, más que una entrega llave en mano. Ayer también, vamos directo a lo de los minerales críticos, hubo un anuncio muy importante del canciller argentino, de Pablo Quirno. Está el tuit, el donde dice, la Argentina se sumará esta semana a la iniciativa Pax Sílica. La iniciativa Pax Sílica es una coalición internacional impulsada por los Estados Unidos. Esto está escrito así en el tuit del canciller argentino, cuyo objetivo es asegurar las cadenas de suministro para la inteligencia artificial y las tecnologías avanzadas. Ven que está junto, ¿no? El Super RIGI con esto. Esta iniciativa permitirá a la Argentina participar de esfuerzos conjuntos para concretar inversiones, construir infraestructura y generar incentivos en todos los niveles de la cadena de suministro global de inteligencia artificial. De esta manera, Argentina se consolida como un proveedor confiable de minerales críticos y recursos estratégicos necesarios para el desarrollo de la inteligencia artificial. ¿De quién? ¿De quién? Bueno, de Estados Unidos. De hecho, dice el canciller que nuestro embajador en Estados Unidos, Alex Oxenford, participará del acto de firma en Washington, dado que me encontraré en Madrid junto con nuestro presidente. ¿El presidente va a Madrid ahora?
1: El presidente, sí.
0: ¿Cuándo?
1: Ya te digo. Esta semana. Creo que viajaba hoy, pero ya te digo.
0: Ok, bueno. Ahora, ¿qué significa esto? Apenas asumió Trump, dijo cuáles eran sus objetivos. ¿Hoy se va Milei?
1: Hoy
0: se va Milei. Bueno, dijo cuáles eran sus objetivos en términos de seguridad nacional. Y está publicado en la web de la Casa Blanca. Dice, la seguridad americana de Estados Unidos requiere fuerza económica estadounidense. La seguridad nacional estadounidense depende de que Estados Unidos y sus empresas obtengan ventajas comerciales estratégicas en todo el mundo. Esto escribe Donald Trump en la página de la Casa Blanca, ¿eh? Y el presidente Trump está deteniendo la aplicación excesiva e impredecible de la FCPA. La FCPA es una ley que sanciona las prácticas corruptas de empresas norteamericanas en el exterior. O sea, las empresas yanquis no podían pagar coimas afuera de Estados Unidos hasta Trump. ¿Qué dice esto? Paguen coimas y quédense con los negocios afuera. ¿Sí? Dice... Esto está publicado en la web de la Casa Blanca, así a lo bestia. Las empresas estadounidenses son perjudicadas por la sobrecarga de esta ley que les prohíbe pagar coimas en el extranjero, porque tienen prohibido, escuchen esto, está textual, tienen prohibido participar en prácticas comunes entre los competidores internacionales, creando un campo de juego desigual. O sea, el tipo habilitó a que paguen coimas, porque dice que pagan coimas los competidores. Siguiente párrafo. ¿Qué es lo que quieren? Las ventajas estratégicas en... minerales críticos, puertos de aguas profundas y otras infraestructuras o activos clave en todo el mundo son fundamentales para la seguridad nacional estadounidense. Minerales críticos, puertos de aguas profundas y otra infraestructura. ¿Qué se quedó en el gobierno de Milei, empresa de Estados Unidos? La primera privatización de Milei, IMSA, en Mendoza, empresa de Estados Unidos. La segunda gran privatización de Milei, el río Paraná, que les conté hace unos días, se lo queda a Estados Unidos. Tercera, los minerales críticos, lo que va a firmar esta semana el canciller. Pero esto tiene otro capítulo además, que es que ya hay un memorándum de entendimiento entre Estados Unidos y la Argentina, que es este que les estoy mostrando en pantalla, que firmó la Argentina y el Departamento de Estado de Estados Unidos. ¿En materia de qué? De minerales críticos. Dice ahí. Cooperación para el fortalecimiento de la gobernanza, la inversión y la seguridad de las cadenas de suministro a nivel mundial del sector de recursos de minerales críticos. Este es documento público. Y si ustedes leen este memorándum, en su punto 4, dice: en aras de la cooperación, el Gobierno Nacional de la República Argentina, escuchen esto, tiene la intención de proveer información a los Estados Unidos respecto de potenciales licitaciones y proyectos en la República Argentina tan pronto dicha información se encuentre disponible. O sea, hay que avisarle a Estados Unidos. El gobierno argentino firmó un memorándum que se autoobliga a avisarle a Estados Unidos antes cuando tenga una licitación o encuentre un mineral. El gobierno de la República Argentina, sigue la redacción del punto 4, hará todo lo que encuentre a su alcance para alentar a los gobiernos subnacionales a proporcionar esta información lo antes posible para garantizar que las empresas con sede en Estados Unidos y los socios de la Asociación para la Seguridad de los Minerales tengan suficiente tiempo para participar. Así está redactado el memorándum. Queda claro, ¿no? O sea, el gobierno nacional, y además se va a ocupar de que las provincias le avisen antes a las empresas de Estados Unidos para que se queden con nuestros minerales críticos. ¿Se dan cuenta el nivel de entrega que supone esto? Por esto, ahora voy a llegar a las internas, ¿eh? Pero estar puteándose ahí adentro cuando el gobierno firma estas cosas, es crítica la situación. Es realmente crítica. Sobre todo porque el mundo va para otro lado. Miren lo que anunció China esta semana. Vieron que nosotros vamos a firmar la Pax Silica, que es entregarle nuestros minerales críticos a Estados Unidos. China anunció que ya no depende más de Estados Unidos, que ahora ya hizo su silicio ultrapuro, que era una de las partes de las cadenas de producción que pasaba por Estados Unidos y que China quería tener propia. Bueno, China ya anunció que la tienen ellos solitos, que ya no depende de Estados Unidos. ¿Qué hacemos nosotros? Le entregamos todo a Estados Unidos. Repito, no hay que entregarle todo a China tampoco, pero el mundo está yendo para otro lado. El mundo se está desestadounizando. Y nosotros estamos firmando un acuerdo diseñado por Estados Unidos. Después de firmar otro acuerdo donde nos comprometemos directamente a entregarle a Estados Unidos, después de que sabemos que Estados Unidos lo único que quiere es nuestro río Paraná y nuestros minerales críticos. Es una situación de entrega compleja. Ahora sí, tenemos a... Saltemos, vamos directo a Bertie Venegas Lynch, sí, al tema número 22, porque para justificar esta entrega, dice Bertie Venegas Lynch que veníamos de Cavernicolandia. Mirá.
2: Y nosotros en los últimos 100 años, ni les digo en los últimos 20, hemos acelerado contra la pared y hemos transformado la Argentina en Cavernicolandia. Y ustedes, a propósito que salen y saltan, que sobre sus propios bienes darían la vida por defenderla, vienen acá, se ponen el trajecito de expropiadores y legislan sobre los bienes y el patrimonio de otros. Entonces, ¿esto tiene que cambiar en la Argentina en los últimos 100 años, presidente? ¿Ha pasado esto? Que ha cruzado la frontera un dólar y se escuchaba el motor de 8 de la aspiradora fiscal de cada uno de ustedes y todos los políticos tradicionales de los tres niveles, nacional, provincial y municipal, que se le tira encima el dólar. Entonces, justamente porque venimos de ser cavernícolas, necesitamos hacer una ley para proteger el derecho de propiedad. Hemos ahuyentado las inversiones. Todos los discursos de este recinto, hemos ahuyentado las inversiones. Bueno, combatimos el capital. Cambien el cantito, muchachos, cámbienlo.
0: Bueno, esta era parte del discurso de Bertie.

0: la oposición seguir esta línea que tiene Venegas Lynch, que es: no se puede hacer nada con los cavernícolas, no se puede hacer nada con el peronismo, no se puede hacer nada con el kirchnerismo. Básicamente hay que barrerlos de la faz de la tierra, sacarlos de la Argentina. Y eso, ahora voy a insistir con esto, es el mismo discurso que tenían los nazis. Toda la culpa la tienen acá los peronistas, los kirchneristas, los que piensan distinto. Y este es un discurso que obviamente no lo inventa Milei, que Milei lo toma. Milei esta semana estuvo en la Fundación Faro. La Fundación Faro es la que lidera Agustín Laje. Y Agustín Laje tiene como tarea continental llevar este tipo de discurso a todos lados. Y el discurso es: no se puede hacer nada con los que piensan distinto, son enemigos y hay que eliminarlos. Así va a gobernar, para que vean que no es casualidad, lo mismo dice, la misma línea de pensamiento, así va a gobernar el tigre colombiano, que es Abelardo de la Espriella, que dice exactamente lo mismo cuando le preguntan sobre los que piensan distinto que él. Mirá. Hay mucha gente que no piensa como usted. Y usted dice, y el presidente lo comparte, que no son conciudadanos. No. Esto, ahora voy a eso. El tape de... Te pido el tape del presidente electo de Colombia, mirá.
1: Yo no sirvo para hacer medias tintas, hermano. Entonces tú le quitas el discurso a esta plaga sabrosa de los sustos. En consecuencia, yo creo que hay que tratarlos no como contendores, no como adversarios, sino como lo que son, enemigos.
2: Así es.
1: Yo, por ejemplo, no podría encontrarme siquiera con esa gente en un pasillo del Congreso.
2: Yo me he aguantado 3 años.
1: Me causan repulsión.
2: Yo le pregunto a María Fernanda, ¿cómo has hecho para aguantarte 3 periodos a esta gente?
1: Esa plaga me causa repulsión.
0: No son adversarios políticos, son enemigos. Es una plaga y no puedo ni cruzármelos en el pasillo. ¿No? Ese es el eje de pensamiento. Los que piensan distinto que yo son enemigos. La lógica de guerra: al enemigo se lo mata, se lo elimina. No se le ocurrió a De la Espriella. Hay una construcción de eso que impulsan los tipos como Agustín Laje. Y entonces ahí sí recordé, cuando lo escuché a De la Espriella decir estas cosas, que una vez Agustín Laje tuiteó esta misma frase: los que piensan distinto no son adversarios, son enemigos. Milei compartió ese tuit y nosotros tuvimos la posibilidad de entrevistar a Agustín Laje y pasó esto. Miren, hay mucha gente que no piensa como usted. Y usted dice, y el presidente lo comparte, que no son conciudadanos, son enemigos. Es hora de asumirlo. Cuando uno tiene un discurso...
3: No. Es que estás
0: estoy leyendo textual su tweet.
3: No dije que son... Nunca dije que no son con ciudadanos. Estás falseando el tweet.
0: Me está cargando. Dice, no son con ciudadanos, son enemigos.
3: No son adversarios.
0: No. Usted puso, no son con ciudadanos.
3: No, adversario.
0: No, sí, vamos a mostrar el tuit, por favor. ¿Por qué seguimos? Agustín Laje, este es usted, ¿no? @ Agustín Laje. Sí. ¿Por qué seguimos fingiendo que es posible convivir con los zurdos? No es posible. Ellos odian la vida, la libertad y la propiedad. Ellos son destrucción, caos y empobrecimiento. No son conciudadanos, son enemigos. Es hora de asumirlo. Esto escribió usted, Agustín.
3: A ver, déjame que lo busque y si es así, lo voy a rectificar con todo gusto. Porque la expresión que yo siempre uso es adversarios.
0: Comunicados,
3: es adversarios.
0: No, ¿perdón? No, usted puso, no son conciudadanos, son enemigos.
3: Ok,
0: 3,000,000 de visualizaciones tiene, compartido por el presidente.
3: Sí, tengo que encontrar el tuit, pero bueno, si es así te lo...
0: No, le tengo toda la paciencia, no, se lo mandamos ya, porque aclarémoslo entonces. Usted escribió eso, pero, mirá, no son conciudadanos, si son enemigos, lo estamos mostrando
3: si
0: en pantalla.
3: Si lo he puesto así, con todo, acá está, sí.
0: Bueno, vieron que cuando tienen que defenderlo y enfrentarlo personalmente ya no son tan cocoritos como cuando lo ponen en un tuit o lo dicen cuando nadie los consulta. Lo simpático de esta entrevista es que él dijo en ese momento, primero mintió, dijo yo no puse eso, después dijo, si lo puse lo voy a corregir. Bueno, ¿lo corrigió? Acabo de chequear, no, sigue el tuit puesto ahí. ¿Por qué seguimos fingiendo que es posible convivir con los zurdos? No es posible, ellos odian la vida, la libertad y la propiedad. Ellos son destrucción, caos y empobrecimiento. No son conciudadanos, son enemigos. Es hora de asumirlo. ¿Qué dijo De la Espriella? Lo mismo. El actual presidente colombiano dijo exactamente esta misma frase, ¿no? Lo escucharon recién. No son adversarios políticos, son enemigos. Entonces, acá hay una línea

0: de pensamiento. Agustín Laje trabaja de esto en toda Latinoamérica. Cuando hicimos esa nota con Agustín Laje, que quedó muy mal parado él porque no pudo defender lo que decía, tuvo mucha repercusión la nota en Latinoamérica, porque el tipo se pasea por toda Latinoamérica llevando este mensaje, que como ven es el mismo que tiene el presidente colombiano y es el mismo que tiene el presidente argentino. Y eso después llega a distintos lugares, porque lo repiten, porque es parte del discurso público. Vamos a escuchar a Milei diciendo estas cosas, mirá.
1: No queremos insultar a los ciudadanos de a pie que aún votan todavía por ellos. Debemos entender que las creencias que los llevan a estas conclusiones erróneas fueron inculcadas durante años desde todos los ámbitos institucionales. Estas ideas, como las caracteriza a mi gran amigo Axel Kaiser, funcionan como parásitos mentales que se alimentan de las mejores intenciones de sus anfitriones para perjudicar la sociedad. Tratemos de sacar...
0: Parásitos mentales, sí, ahí cita a Axel Kaiser, que es un chileno que trabaja con Agustín Laje. Lo mismo dice Patricia Bullrich, el objetivo es que desaparezca el kirchnerismo, mirá.
2: Nuestro objetivo principal en la Argentina es terminar con el kirchnerismo, porque el kirchnerismo destruyó la educación, el kirchnerismo destruyó el valor del trabajo, el kirchnerismo destruyó las instituciones, el kirchnerismo fue contra la prensa, fue contra el campo. No nos olvidemos de la historia. Empezó contra el campo, sacó a la primera Corte Suprema a las patadas, generó una desinstitucionalización total de la Argentina, destruyó el valor, digamos, del país. Es decir, todo en la Argentina vale menos, la Argentina está destruida, terminó con la clase media. Entonces, a ver, nuestro principal objetivo no es pelearnos con Milei, nuestro principal objetivo es que esa ideología que ha generado en la mayor decadencia de la Argentina se termine de una vez por todas. Y que no me conteste Kicillof como me contestó estúpidamente, diciendo, eso es antidemocrático, decir que desaparezca el kirchnerismo.
0: Que desaparezca el kirchnerismo. Petri, que fue con Bullrich como su candidato a vicepresidente, después los dos se sumaron al gobierno de Milei. Escuchen cómo caracterizó al kirchnerismo, mirá.
3: Fueron 20 años en donde hubo una plaga, la plaga de la langosta kirchnerista, señor presidente. Ese antídoto es la libertad. Y desde el día de diciembre venimos a superar la plaga kirchnerista. El precio de la libertad es su eterna vigilancia. Y vamos a ser el país más libre del mundo.
0: La plaga kirchnerista. Vieron que de las prielas dijo plaga también, en el tape que puse recién. La plaga, las plagas hay que eliminarlas. Ni hablar la langosta que te destroza todos los campos. Una plaga. Miren a Macri también, hablando del virus.
4: El peor virus que te inocula el populismo. El virus de la resignación. El que esto no va a cambiar, conformate con lo que te doy. Un plan, un empleo en el Estado sin tarea, con un sueldo insuficiente, que si vas o no vas a trabajar a nadie le preocupa. Esto es lo máximo al cual podés aspirar. Por eso sí, la carne se transformó en polenta, tenés razón.
0: El virus del populismo. Y entonces esto empuja a un montón de sectores que no son tan extremos a decir lo que dijo esta semana, por ejemplo, Karina Banfi. No, yo no quiero hacer nada con el kirchnerismo. Porque como el kirchnerismo es un virus, una plaga, un veneno, un enemigo, una bacteria, bueno, no hay que acercarse. Viene, por ejemplo, a Puyaro, gobernador de Santa Fe, diciendo lo mismo.
5: Nosotros tenemos algo que nos identifica. Ninguno de nosotros fue kirchnerista ni quiere que vuelva el kirchnerismo. Y desde ese lugar armamos este espacio político.
0: No queremos nada con los kirchneristas, dijo en esa entrevista, después de recibir patrulleros del Axel Kicillof cuando no se los daba Milei. Pero nada con los kirchneristas. Y esto se sintetiza con aquel video que compartió Javier Milei, que sigue en sus cuentas, en sus redes, donde hablaba del virus Cuca-12. ¿Se acuerdan del virus Cuca-12? Mira, se los vuelvo a compartir.
6: Hace 12 años el virus Cuca-12... comenzó con la destrucción argentina. No solo destruyó cuerpos, destruyó mentes. Los infectados perdieron toda capacidad de pensar por sí mismos, atrapados en una ceguera que los consumió por completo. Muchos eligieron infectarse con el virus solo por conveniencia y a cambio de beneficios. Otros nacieron sin futuro, condenados desde el inicio a una vida vacía. El país se sumió en el caos, caminando sin rumbo y persiguiendo ideales que los llevaron a la ruina. Pero no todos fueron infectados. Algunos resistieron, escondidos en las sombras, esperando el día en que el virus ya no pudiera contagiar. Aunque hoy QK12 sigue presente en muchos, su poder se debilita. La enfermedad sigue, pero ahora ya no contagia, se ha vuelto vulnerable. Y en medio de la destrucción, una esperanza ha surgido.
0: Las imágenes, para los que no estaban viendo, eran una suerte de zombies caracterizados como estaban Nati Saracho, estaba Alberto, Cristina, Néstor, Fito Páez, Flor Peña, era toda una ensalada tremenda. Y llegaba el León a salvarnos de esos zombies. Yo en su momento escribí una nota sobre esto, diciendo que esto es un discurso nazi. El de Las Priela, el de Laje, el de todos los que lo repiten, tratando al que piensa distinto de plaga, de virus, de bacteria que tiene que desaparecer. Porque escribí, y por eso tengo dos denuncias que me hizo Milei, una penal que sigue abierta y una civil que sigue abierta, una concesión penal, otra que quiere plata. Y veremos cómo termina todo eso. Pero básicamente que esto era un discurso nazi, porque los nazis decían lo mismo. Hay una plaga, hay un virus, hay una bacteria, hay un enemigo que es el culpable de todo lo que te sucede. Que era en esa Alemania post Primera Guerra Mundial, que no era culpa de los judíos, era culpa de los malos pactos y acuerdos que habían sucedido a la derrota alemana en la Primera Guerra Mundial y que sumieron a Alemania en un desastre. Y Hitler es producto de ese descontento que había en Alemania, que está muy bien descrito también en el libro Síndrome 1933. Ahora, Hitler encontró, dice, bueno, vamos a encontrar un culpable, los judíos. Son una plaga, son un virus, son una bacteria. Y yo, decía Hitler, soy el médico de Alemania. Soy el Robert Koch de Alemania. Voy a salvar a Alemania de este virus. Y la forma de salvarlo, como decía Robert Koch fue el que descubrió la bacteria de la tuberculosis. ¿Cómo se cura? Eliminando esa bacteria del cuerpo. ¿Cómo decía Hitler que tenía que curar el cuerpo alemán? Eliminando la bacteria de los judíos del cuerpo alemán. ¿Y cómo dice Milei que hay que salvar a la Argentina? Eliminando el virus de los que pensamos distinto como él de la Argentina. Eso es un discurso nazi. De Milei y de todos los que lo repiten. ¿Quieren denunciar de vuelta? Adentro, laburo para los abogados, no voy a dejar de decirlo, porque es así, es un discurso nazi. Y es un problema convivir con esto. Y sobre todo es un problema que se normalice, no solo de Milei, que tiene discurso nazi, sino de todo el resto del arco político que compra ese discurso nazi para decir, nada con los kirchneristas. Nada, nada, no me puedo ni sentar, no puedo dialogar, no puedo negociar, no puedo votar junto con un kirchnerista. ¿Cómo no vas a poder votar una ley porque la votan personas que piensan distinto que vos? Eso es lo que repitieron esta semana un montón de legisladores para no votar la interpelación a Manuel Adorni. No, no, lo votan los kirchneristas. Es preocupante esto, preocupante que haya un sector de la población, sea más, sea menos, se verán elecciones cuántos son, pero que esté caracterizado por el gobierno, por buena parte de la política y normalizado por el sistema de medios, que es una plaga, que es un virus, que es una bacteria. Sobre todo, además, nosotros estamos dentro de eso. Y seguramente ustedes que están escuchando, muchos también. No es que sean kirchneristas, es que piensan distinto. Porque al final no era con los judíos. Hitler no tenía un problema con los judíos. Tenía un problema con todo el que pensara distinto. Los judíos eran una excusa. Los kirchneristas también son una excusa. Ahora, quiero ir al último capítulo de este editorial, porque es un combo realmente crítico. Recién les mostré la entrega de los minerales críticos, la entrega del río Paraná, el Superrigui, la posibilidad de que se vendan las tierras a extranjeros, la persecución a un sector que no piense como el gobierno. Bueno, en medio de eso, lo que se vio a partir del sábado es una profundización y una publicidad de la interna del peronismo que es muy difícil encontrarle explicación. Porque hasta este momento, si uno mira incluso el mapa de lo que pasa en el Congreso, hay un gobernador que no está alineado con el gobierno, que tiene muchos votos, que es apretado por el gobierno y que no le vota las cosas al gobierno. Estos son como datos, ¿no? Que es Axel Kicillof en la provincia de Buenos Aires. Te puede gustar, te puede no gustar, te puede parecer un buen candidato, mal candidato, va a ser gran presidente. Eso nadie sabe. No sé si va a ganar las elecciones, no sé si va a ser un gran presidente. Lo concreto es que el tipo gobierna la provincia de Buenos Aires, Milei lo está apretando, no le vota las cosas y tiene intención de voto. Eso es bastante evidente. Y no hay otro que tenga esas características. Como para decir, bueno, hay una alternativa posible. Repito, no sé si le va a ir bien, ¿eh? Lo que digo es que por lo menos es el que asoma como una posibilidad. Otro no hay. Ahora, el sábado hubo un acto en Parque Lezama, al cual adhirió la fuerza política que conduce el gobernador, pero no fue el gobernador, encabezado por Máximo Kirchner, y Máximo Kirchner se dedicó a todo el acto a criticar al gobernador, a criticar a Kicillof, a decir que no puede haber un candidato por default, que la tiene que ir a visitar a Cristina, que no son agradecidos, largos, etcétera. Yo creí que eso iba a quedar medio encapsulado en el acto de Parque Lezama. Lo comentamos el lunes igualmente acá, porque es un hecho político. Pero nos suponía, bueno, va a quedar encapsulado porque hay cosas muy graves que están sucediendo en la Argentina. Y lamentablemente no. Digamos, lo que uno ve es que decidieron, no solo a través de un sistema de medios que es propio y que le da ese lugar y está bien, sino que decidieron utilizar los lugares de exposición pública como la legislatura bonaerense para hacer pública y expresa esta situación de tensión interna. Y hubo varios. Ayer apareció Mario Ishii. Mario Ishii es un personaje importante del conurbano, el exintendente de José Cepaz, hoy legislador bonaerense, y arrancó con cosas como esta, mirá.
7: Yo le invité al gobernador que camine un poco por el conurbano. No lo ha hecho. Dos veces o tres veces. Vení a acompañarme y te muestro. Ver cómo están los hospitales desbordados y sin insumos. ¿Cómo puede ser que a la altura que estamos, ya junio, entrando en invierno, no tenemos la vacuna? El gobierno nacional no compró la vacuna. 80% de la población está sin vacunarse. Ni hablar de PAMI. No te lo reciben en ningún hospital.
8: Bien, senador, pero se ha terminado el tiempo.
7: Está bien, pero le voy a decir algo. Así como usted está hablando, señora presidenta, déjeme que le explique a nuestros pares cuál es la situación. Yo pienso que es tan importante,
8: señor, como cualquier senador, proyecto,
7: más importante,
8: ha terminado
7: el más tiempo. Importante que todos los proyectos que se han presentado.
8: Gracias.
7: Porque es, porque...
8: Gracias. Tiene la palabra el senador Berni.
0: Bueno. Ahí la que dirigía la sesión era Verónica Madario, la vicegobernadora. Arranca Ishii diciendo, criticando al gobernador que no recorre el conurbano, cosa que es evidente que no es cierto, está todo el día recorriendo no solo el conurbano, la provincia de Buenos Aires. Ahora, de ahí le pasó la palabra a Sergio Berni, un tipo muy del kirchnerismo, ¿sí? El exsecretario de Seguridad, incluso exministro de Kicillof hasta hace poco. Y Berni continuó con la línea de Máximo Kirchner del sábado, pero ahora en la legislatura bonaerense, mirá.
9: Momento que el gobernador, desde su mirada de izquierda, escribía artículos que tenían que ver con una oposición a las políticas económicas de Néstor Kirchner.
8: Senador, podemos
9: le abrió, la presidenta le abrió la presidenta le abrió 10, la puerta.
8: 40.
9: La presidenta le abrió la puerta, lo 10, llevó como 40. Gerente de aerolíneas. Lo hizo viceministro de Economía, ministro de Economía, todos los compañeros.
8: Senador,
9: trabajamos
8: se
9: para que sea diputado nacional. No, no, esto no se termina.
8: Se terminó qué? Su tiempo.
9: ¿Sabe qué? Qué lástima, señora presidenta, porque usted sabe lo que son las prescripciones. Usted viene de una familia que fue exiliada.
8: Se terminó el tiempo. Tiene la palabra el senador Leguizamón. Sí, todo es falta de respeto.
0: Bueno. Entonces esto empezó a subir, obviamente esto tuvo mucha circulación en redes, no es que me va a decir, ah, la están inventando usted, no, esto está ahí, o sea, eso se transmitió en vivo, todo el mundo lo sabe, había proyectos que se tenían que tratar ahí y la elección de ese sector del peronismo fue pegarle al gobernador Axel Kicillof en la sesión de la legislatura porteña. ¿Cuál es la intención? Digamos, ¿qué se está discutiendo? Yo repito, hay cosas que están pasando muy graves en la Argentina, al cual le dediqué el 80-90% del editorial. Esto es un pedacito, pero es parte de la situación. Parte de la persecución es la prisión de Cristina. Eso es evidente. Cristina tiene que estar libre. Cristina es inocente. ¿Va a pasar eso? No va a pasar eso. Yo entiendo la expresión de deseo. Pero lamentablemente las estrategias judiciales del cristinismo tienen una eficiencia cero. Cero. No han pegado una en materia judicial. No estoy diciendo que Beraldi sea un mal abogado, lo estoy diciendo es que las negociaciones que se hacían por detrás para lograr lugares en la Corte Suprema, para poner al juez Lijo en la Corte Suprema, para alinearse con Lorenzetti, para ver si Lorenzetti vuelve a ser presidente de la Corte Suprema y libera a Cristina. Todo eso, que yo sé que pasa, además yo se los conté acá, no estoy revelando nada nuevo, falló todo. Falló todo. Tanto falló que esta semana el propio Lorenzetti, que estaba negociando con Milei y con el kirchnerismo para designar a su amigo Ariel Lijo en la Corte Suprema y transformar, si la Corte Suprema es mala, en algo mucho peor, volvió a decirles esta semana, Cristina no va a salir libre. Escúchenlo a Lorenzetti.
10: Revisación de eso, de revisar todo el proceso, o algunos, Cristina no piensa esto, hablan de indulto. ¿Usted qué dice?
11: Nosotros no podemos opinar sobre el fallo, porque ya lo dictamos. Desde el punto de vista jurídico está terminado el tema. O sea, nosotros dimos la última opinión, está confirmado y no hay más nada que decir. Obviamente yo entiendo a quienes están disconformes, pueden criticar el fallo, pueden manifestar sus opiniones, pero el proceso está terminado, no hay mucho más que decir, no veo que haya ninguna otra cuestión. Y me parece que tenemos que ser cuidadosos en proteger las instituciones.
0: O sea, Lorenzetti, que fue el que armó el lofer, el que juntó en la Argentina a Claudio Bonadío, que encabezaba la persecución a Cristina, y a Sergio Moro, el que encabezaba la persecución a Lula, sacó una foto con ellos y dijo, estos son mis dos referentes, que logró finalmente que Cristina esté presa. Lo logró con dos jueces puestos por Macri, Rosati y Rosencrantz. Puestos por Macri con el apoyo de Miguel Ángel Pichetto, que impulsó para que esos jueces llegaran a la Corte Suprema y ahora parece ser el abanderado de la libertad de Cristina. Y que esa persecución se dio durante el gobierno de Macri. Y Pichetto luego aceptó ser el candidato a vicepresidente de Macri, luego de que persiguió a Cristina, y Cristina terminó presa con todas causas armadas, inventadas, trucho. Cristina es inocente y tiene derecho a un juicio justo que no tuvo. Que no tuvo. Ahora, Lorenzetti esta semana volvió a decirles no lo va a tener, por lo menos en esta conformación de la Corte Suprema. Bueno, pregunta, ante el análisis, esto es realidad, o sea, yo entiendo la expresión de deseo porque la comparto, Cristina tiene que estar libre, entiendo la expresión de deseo. Cristina, es más, hay algunos que creen, como dijo Parrilli esta semana, Cristina tiene que estar libre y ser candidata y ser presidenta. Es una expresión de deseo. ¿Va a pasar? No va a pasar. O sea, hay que trabajar con cosas reales. No va a pasar. Lamentablemente. Bueno, ¿qué posibilidad tiene la Argentina de tener una renovación en el Poder Judicial? Bueno, hoy Milei designó 47 jueces. Hoy. Le puso la firma. Votados por el peronismo. Todos se los votó el peronismo, los que designó hoy. Yo no veo, si vos le seguís votando los jueces a Milei, qué renovación va a haber en el Poder Judicial. Me dice, bueno, el problema es la Corte. Bueno, ¿Milei va a renovar esta Corte? No la va a renovar. No la va a renovar. Es más, puede empeorar la situación si logran designar jueces en la Corte, están a pocos votos, y que el actual ministro de Justicia, Juan Bautista Máiquez, que fue el que organizó la persecución a Cristina, llegue a ser Procurador General de la Nación, jefe de los fiscales. Hoy es ministro de Justicia. O sea que puede empeorar incluso la situación, si esto sigue así. ¿Cómo podría cambiar la situación judicial de Cristina, que es mala para Cristina, pero sobre todo mala para la Argentina? Porque si en la Argentina una expresidenta que tomó decisiones en contra de un sector del poder económico termina presa por esas decisiones, con una causa armada, ¿quién se va a animar a tomar decisiones? Ese es el problema para la Argentina, de que Cristina esté presa. Digo, mirándolo en términos políticos, obviamente en términos personales es terrible, ¿eh? Pero en términos políticos, ¿cuál es? Bueno, cambiar esa matriz. Cambiar esa matriz de poder económico que controla esa matriz de poder judicial. ¿Va a pasar con Milei? No. No va a pasar con Milei. ¿Va a pasar con algún otro gobierno que siga haciendo lo que hace Milei pero sin Milei? No va a pasar. ¿Qué posibilidad existe de que pase? Que alguien le gane la elección a Milei el año que viene. Entonces, ¿cuál es el objetivo de pegarle sistemáticamente? No te digo el que es la garantía de ganarle a Milei, pero que tiene posibilidad, tiene posibilidad. ¿Hay otro que tenga posibilidad? Bueno, tampoco le peguen. O sea, si mañana aparece Fer Alonso con posibilidad de ganarle a Milei, no le peguen a Fer Alonso. ¿Sí? O sea, digo, ¿tiene posibilidad Kicillof de ganar una elección presidencial? Tiene posibilidad. Tiene. ¿Está garantizado? No está garantizado, pero tiene posibilidad. ¿Hay otro? Por ahora no. Entonces, ¿cuál es? No entiendo la conjunción entre el Cristina libre, que coincido, y pegarle al único que puede cambiar la matriz económica y judicial del país. No sé si lo va a lograr tampoco, ¿eh? Insisto, o sea, no sé si va a ganar la elección, ni si gana, si lo va a poder hacer. Supongo que quiere hacerlo, pero no sé si va a poder, porque querer y poder son cosas distintas. No entiendo, en este contexto, está todo tan mal dedicarle tanta energía a pegarle al único que tiene alguna posibilidad de cambiarlo. No es garantía, pero tiene posibilidad de cambiarlo. Bueno, eso es lo que yo vi. Hubo un montón más de ejemplos, les pasé un par más. ¿Qué viste vos, María?
12: No, pensando algunas cuestiones. La bandera de Cristina presidenta es la misma bandera que se movilizó en el 2023, cuando se fue a la elección y se hizo un operativo clamor, que es la estrategia que tiene el cristinismo cada vez que busca maneras de acumular políticamente dentro del peronismo. Por lo que yo estuve conversando, hubo una lectura de que la bandera de Cristina Libre no estuvo generando tal vez el efecto que estaban buscando en el marco de la disputa interna con Axel Kicillof a la hora de juntar voluntades en el resto del peronismo, y hay una idea de bueno, después del Mundial arranca la campaña electoral y se va a tener que ir en las recorridas en la provincia de Buenos Aires, que es donde tiene el ojo puesto la Cámpora, el cristinismo fundamentalmente, ir con una convocatoria que pueda apelar a los históricos votantes del cristinismo, que puede ser, bueno, Cristina presidenta, no porque crean que Cristina puede ser presidenta, sino como un mecanismo para hablarle a la militancia que no termina de entender la pelea entre Cristina y Axel Kicillof, porque hay una dificultad que está teniendo la Cámpora de explicar de manera política e ideológica en qué consiste esa disputa. Entonces, bueno, se intentó con Cristina Libre, ahora se está intentando con Cristina presidente. Lo curioso es que, escuchando el discurso de Mario Ishii, es que hubo un viraje, no solamente por el discurso del sábado de Máximo Kirchner, sino que Mario Ishii lo que hace es hacer algo que no venían haciendo hasta ahora, que a propósito no venían haciendo hasta ahora, que tiene que ver con golpear la gestión, ¿no? Ese cuestionamiento, claro, no están llegando las vacunas, que son cuestionamientos que adentro del propio MDF, o sea, dentro del kicillofismo, reconocen que están habiendo problemas de gestión por la crisis, por los fondos que no transfiere el gobierno nacional, pero que hasta ahora era una barrera que no se estaba pasando, y no sé, porque era, bueno, eso aunque sea la lógica interna de la provincia de Buenos Aires, tenemos que defenderla frente al ataque de Milei. Bueno, Ishii avanza contra eso y hace cuestionamientos sobre, bueno, cómo se está distribuyendo las vacunas en el conurbano bonaerense, y habla a las claras de que empieza a haber un proceso de ruptura y que se empieza a blanquear de estamos posicionados en lugares distintos, que Cristina cree que Axel ya no le resulta fiable, y no es solamente Máximo Kirchner, sino la propia Cristina. Y yo no creo que, o sea, dentro de la estrategia de pegarle a Axel Kicillof, que también tiene que ver con una negociación política que siempre fue la estrategia de la Cámpora, veo que la Cámpora cree que puede haber otro candidato que no sea Axel Kicillof, que los votos de Cristina son traspolables a otro candidato que no sea él. Eso. Ellos realmente creen. Bueno, ese candidato todavía no existe y es el mayor problema que tienen. Pero suponete que lo eligen. Sergio Massa, por ejemplo, tiene la expectativa de que ese candidato sea él, ya sea gobernador de la provincia de Buenos Aires como a presidente de la nación. Pero la Cámpora identifica que hay un votante que es de Cristina, que es solo de Cristina, y que necesitan volver a interpelarlo y buscar al resto de los sectores del peronismo huérfano que no saben y no se sienten interpelados directamente por el gobernador bonaerense. Y tengo una pregunta,
0: ¿cómo puede explicar Cristina que Kicillof no es su candidato? O sea, ¿cuál es la diferencia ideológica?
12: Es que no es ideológica. El problema no es ideológica. Tiene que ver con lealtad política. Y Cristina lo va a decir, Kicillof se dejó de ser parte de nuestro grupo al momento que no me respaldó como presidenta del PJ Nacional. No responde a nuestra armada.
0: De hecho, Massa no está ni en el PJ.
12: pero no tiene su partido. No, Frente Renovador no es PJ Nacional, es otra discusión. Entonces,
0: pero teóricamente el respaldo para que Cristina fuera presidenta del PJ era darle un lugar institucional para que el Poder Judicial no se animara, exacto, a detener a la presidenta del principal partido opositor. Por más que no fueras de ese partido, podrías haberla apoyado. No tuvo muchos apoyos, Cristina, y no está así de enojada con todos los que no la apoyaron.
12: Cristina no, ya no conducía el peronismo en ese momento.
0: Por eso, empezó... mi pregunta es que quién es, o sea, ¿cómo se va a explicar simplemente una cuestión de poder?
12: ¿No? ¿Quién es el candidato de Cristina? Ahí va a jugar un aspecto emocional, me parece. Y en el diálogo que el Cristina puede tener con los votantes que la recuerdan a ella y a su presidencia. Sí. Y esa es la apuesta que está empezando a tener la Cámpora, ¿no? El mensaje cuando Máximo Kirchner, que ya empezó a recorrer varias provincias y empieza a recorrer la provincia de Buenos Aires, va a ser Cristina presidenta. Cristina es la que nuestra conductora y la que nos gustaría que condujera este proceso, pero no puede porque está presa. Y a partir de ahí empezar a hablar con ese sector de la militancia, de los votantes que siempre votaron al cristinismo, hasta que se termina definiendo un candidato. Ahora, vos sí, hablas con algunos...
0: Como no, Cámpora al gobierno, Perón al poder, o sea...
12: Sí, pero
0: alguien al gobierno, Cristina al poder. Pero, yo no veo eso...
12: Nadie en la Cámpora cree realmente que Cristina vaya a ser presidenta. Entonces, una cosa es lo que dice, pero porque son maneras de apelar emocionalmente a un sector del electorado que no se, y ellos identifican que no está lo suficientemente conforme con Axel Kicillof y con ningún sector del peronismo, y que ellos creen realmente que la única que puede interpretarlos es Cristina, y por lo tanto quien Cristina designe va a ser la persona que va a poder llevar a ganar las elecciones. Para también entender que no es que hay un sector que puede serlo dentro del kirchnerismo que cree que se está buscando perder las elecciones. Yo veo que la Cámpora quiere ganar las elecciones, cree que puede ganarlas sin tener que relegar el poder a Axel Kicillof. Y esa es la discusión.
13: A mí me llamó la atención en el discurso de Mario Ricci la mención entre las críticas a la gestión de Axel, que no llegaban las vacunas del gobierno nacional, que los jubilados del PAMI no podían ser atendidos, responsabilidad del gobierno nacional, que hizo otra mención también vinculada a gestión del gobierno nacional. Y en ningún momento dijo gobierno nacional o Milei. Ah. Es decir, le adjudicó a Axel Kicillof todos los problemas derivados de la gestión de Javier Milei. Es como si uno exige que la Cámpora fundamentalmente empiece a pegarle a Milei y deje de pegarle a Axel. Bueno, no solo no hizo eso, sino que le atribuyó a Axel todas las malas políticas que son responsabilidad del presidente Milei.
0: ¿Qué decías a mí?
14: Como que no puedo entender cuánto más se va a alargar esto.
0: Es como una larga agonía.
14: Sí.
0: Así lo definió Martín Rodríguez.
12: Se adelantó muchísimo. ¿No?
14: Es larguísimo.
0: No se adelantó esto es desde hace
12: claro,
0: años.
12: Claro, pero se dio la discusión.
14: Se intensificó demasiado pronto, me parece.
12: Sí. Parece una. Esta instancia tendría que haberse dado 2 meses antes del cierre de listas.
14: Es agotador.
12: Y lo estamos teniendo un año antes, que era algo que no se esperaba. Porque, a ver, un problema de estrategia y de. Tanto de parte de Axel Kicillof respecto a cuándo tendría que haberse reunido o no con Cristina, y por parte de Isma Cámpora, que no está encontrando una manera de explicar esta pelea, entonces va ensayando diferentes estrategias. El mayor problema, igual, que tiene el peronismo hoy por hoy, es que es muy probable que no haya PASO el año que viene, porque el gobierno asegura que tiene los votos para suspender las PASO el año que viene, y sin PASO el peronismo está en un problema, porque no hay manera de resolver estas discusiones que no sea planteando una elección interna. Entonces, a menos que terminen resolviendo las trompadas como pasó el año pasado en el cierre de listas provinciales y después nacionales, todo parece encaminado a que va a haber más de un candidato. Entonces, sin PASO, ¿cómo se resuelve eso? Hoy la postal que estamos viendo del peronismo es que hay más chance de que se rompa que vayan todos juntos en una lista. Después, vos tenés sectores de la Cámpora y del axelismo que siguen conversando. Por ejemplo, en el acto del sábado por la liberación de Cristina, estaba la columna del Movimiento Derecho al Futuro y estaba Gabriel Catopodis, ¿no? Sí. Uno de los funcionarios de Axel
0: Kicillof. ¿Será gobernador Gabriel Catopodis?
12: Hay muchos candidatos del axelismo, kicillofismo, como quieran destacar. Catopodis es uno, Julio Alac es otro.
0: Ahí hay... Catopodi no era el núcleo duro,
12: no,
0: de
12: no es núcleo Kicillof, duro.
0: Pero se transformó en alguien importante en su gestión. Alak es un hombre muy...
12: Porque es uno de los pocos que habla con los dos.
0: Claro, Alak también. Alak es históricamente un tipo muy cercano a Cristina, actualmente intendente de La Plata. ¿Qué sé yo? Yo estoy, ahora que estamos en modo mundialista, ¿de cuándo fue la frase contra Brasil, Fer? ¿Vos te vas a acordar? La de, si se la pasan a los de amarillo, perdemos.
13: No, Bilardo, ¿no? El Mundial del 90, ¿no? Fue en Italia, sí. Cuando ¿no es el partido del bidón?
0: ¿El del bidón es el mismo? Claro, cuando los agarran en el vestuario y les dice...
13: Le dice... fue muy gracioso porque dijo, esperaron en el vestuario que les diga algo, ¿viste? Bilardo, que era muy efusivo, sí. Y solo dijo, muchachos, si se la pasan a los de amarillo...
0: Si se la pasan a los de amarillo, perdemos. Yo usaría la frase de Bilardo...
13: Fue al revés, digo... Por lo menos no se la pasen a los de lo amarillo.
0: Ah, bueno, está bien. Pero la histórica es, si se la pasan a los amarillo, perdemos, ¿no? Yo usaría la frase de Bilardo, es, chicos, si se la pasan a los de violeta, perdemos. Perdemos como país, yo no soy ni candidato ni nada, ¿eh? Digo, si se la pasan a los de violeta, perdemos. Realmente está complicada la cosa, o sea, el gobierno está... Vos me haces idea de qué decir, está muy bien.
12: Sí.
0: O sea, logró sostener... O sea, Milei dijo, el jefe de gabinete se queda, el jefe de gabinete está ahí. No se mueve. Dijo, voy a mandar esta ley al Congreso. El Congreso se las vota. Voy a tomar esta deuda. Toma la deuda. Voy a decir, no, está complicado, qué sé yo. Yo los veo bien. Porque en general los poderes ejecutivos tienen recursos, sobre todo si tienen el acompañamiento del poder económico que para sostenerse.
13: La demostración de fortaleza que hizo Milei esta semana es impresionante. Es decir, todo en el sector privado lo único que se mira es... ¿Cómo gestionó la crisis?
0: Claro.
13: No les importa la continuidad de Adorni como símbolo de que si eso no es corrupto. Lo que les importa es mostrar que no pudieron ir por un funcionario que Milei quiso defender.
0: Vamos, imagínate, si Adorni no puede explicar La Plata, es que hubo alguien que le dio La Plata. Ese alguien que le dio La Plata, puede haber sido la CID de una parte...
13: Hay mucha sospecha que es todo por la alta de Libra.
0: Puede ser Libra, pero siempre que hay un funcionario corrupto hay un empresario corruptor. Sí, no, porque si no los empresarios se angustian por la corrupción. La verdad, no todos, pero no. Yo lo veo bien al gobierno, por eso no entiendo por qué, siguiendo a Bilardo, se la pasan tanto a los de Violeta. Bueno, 9:40. Hola, Roberto Navarro, ¿cómo andás?
15: ¿Qué haces? No. Tiene una lógica política esto de los ataques diarios a Kicillof, que es que cuando Milei tuvo todos estos meses de caída, esa intención de voto de Milei que iba perdiendo fue a Kicillof, claramente, y se va consolidando. Al mismo tiempo, Kicillof empezó a recorrer el mundo, es recibido por Lula, habla con Petro, es recibido por Sánchez de España, es recibido por provincias peronistas y no peronistas. Empieza a consolidarse una imagen presidencial. Entonces Cristina dice, o lo bajo ahora o después no lo agarro más. La aspiración de Cristina es la misma que con los candidatos presidenciales anteriores. Es decir, bueno, vos sos el presidente, yo te pongo el vice, yo te pongo los senadores, yo te pongo los diputados, los legisladores provinciales, y bueno, entonces después, obviamente, si vos no me das bola, yo tengo todo eso para presionarte. Sí. El poder en algún lugar lo seguís compartiendo conmigo. Hay otra cosa que se le está pidiendo a Kicillof, que es que entregue la provincia de Buenos Aires. Así que no tenga un heredero él en la provincia de Buenos Aires, sino que directamente él no ponga ningún candidato. Y el candidato lo ponga Cristina. Algunas cosas de las que se le piden ni siquiera las puede hacer, porque ahí los que quieren ser gobernadores son los intendentes. Entonces, no es que Axel puede hablar con los intendentes y decir, no, ustedes bájense porque yo hice un acuerdo con Cristina. Ese es un acuerdo que ni siquiera él podría hacer. ¿Cuánto daño le hace en estos días? Uno no lo sabe. Ayer lo de la legislatura es más preocupante, porque la legislatura... que es totalmente cristinista, porque antes sí aceptaba que Kicillof que le pusieran
0: las legisladores y los diputados, no los armó él.
15: Claro. Entonces en la legislatura puede tener problemas. Las razones, qué sé yo, viste, es decir, no viniste a visitar a Cristina, sí la fue a visitar, después que cayó presa la fue a visitar. ¿Cuál sería la frecuencia de visita que la Cámpora aceptaría? Si Axel va ahora, ¿qué van a decir? ¿Vino con las manos vacías? ¿Hubiera traído una pasta frola, aunque sea? O sea, siempre va a haber algo para decir, para mostrar una disconformidad, Porque si no, ¿qué podés decir? No podés hablar más de la gestión de la provincia, donde la mitad de los ministros son tuyos. Es muy difícil. A mí, que haya internas, que la gente, que los políticos se puteen y qué sé yo, no me hace ningún ruido. Que Cristina tenga ansias de poder, no me parece fuera de lugar. Me parece que hay días, hay momentos en los que uno debería mostrarle a la población que lo que te interesa es lo que le está pasando a la población. O sea, hay una cuestión de timing que Cristina siempre tuvo, que a mí me da la impresión que los últimos días no la tuvo. Ayer pasó algo muy grave en el Parlamento, muy grave, muy grave. Y hoy va a pasar algo muy grave también. Ayer el RIGI y hoy la ley de tierras. Y son días para pegarle a Milei, ¿no? No para desgastar a tu candidato. Uh-huh. Y pues hay otro tema, que a veces cuando vos estás en una situación tan complicada como esta Cristina, que está presa y está en el ocaso de su poder, es difícil de discernir, de decir, bueno, el peronismo tiene un candidato que mide 40 puntos, y el segundo, ¿cuánto mide? 3. Y si Kicillof se rompe las pelotas, dice, más listo, quédate con el peronismo, quédate con todo, me voy a vivir a la isla Martín García, voy a trabajar de profesor universitario, yo vivo con dos mangos, sí. ¿Cuál es el candidato que queda?
0: No hay.
15: Porque acá hay una construcción de imagen de muchos años. ¿Cuál es el candidato del peronismo? Si no, hagamos ese ejercicio mental. ¿Quién puede pelear el año que viene con... Salvo que aparezca alguien y le gane una PASO a Axel y con eso se consolide. Y con, ¿sí? Hoy no existe eso. Entonces, es pegarle a lo único que tenés. Es como si nosotros dijéramos, bueno, che, en el entrenamiento ahora, péguenle a Messi. Y vos decís, loco, pero ¿y sin Messi cómo hacemos? ¿No? Y después hay un tema que a mí me parece que, lamentablemente, uno se acostumbra a todo en la vida, y hace bastante tiempo que está presa Cristina. Entonces la gente al otro día, Cristina vuelve a pensar todos los días en que está presa, y es obvio, y la gente piensa que no llega a fin de mes, que no le pudo comprar las zapatillas a los chicos, que no puede pagar el alquiler, que no puede pagar el gas, que perdió la prepaga, que no puede comprar los remedios, pero eso es parte de la vida, ¿viste? O sea, yo no puedo pensar que un día no vengo más acá y ustedes todos los días van a hacer un editorial sobre mí, ¿viste? Hay cuestiones que son biológicas, hay cuestiones que son políticas. Cuando una líder como Cristina, una de las 3-4 líderes más importantes de la historia argentina, está en esta lenta agonía después de tanto tiempo, pongámosle que entró al poder en 2003, porque yo te puedo asegurar que cuando gobernaba Néstor, ella gobernaba también. Bueno, estamos en 2026. 23. ¿Cuánto duran los procesos habitualmente? 10 años. Viste, en Europa a veces se estiraron a 14 años, ¿no? Felipe González, Mitterrand, Helmut Kohl, qué sé yo. Merkel. 23 años es un montón. Entonces vos ya terminás con que ya no solo le disgustás a la oposición, sino que le empezás a disgustar a la gente que antes te quería, porque bueno, estás demasiado tiempo, una persona perseguida como Cristina, todo el día pegándole. Entonces me da la impresión de que pierde la capacidad de tener poder y solo le queda el poder de hacer daño. Y esa es una sensación fea, por un lado, para los que tenemos un buen sentimiento respecto a ella, y el daño termina no en Kicillof, en la persona que después no puede llevar al hijo a atenderse al médico, lamentablemente. En una persona que le dio mucho a esos chicos, ¿no? Sí, hoy es esa situación.
13: Ahora, Roberto, vos decís si Axel se cansa y se va a los claustros. ¿No hay opción de... La última 20 años de la política argentina desaparecieron los partidos políticos. Solo el peronismo queda como un gran partido nacional. Los restos son sellos que se arman y desarman para cada elección. ¿No ves a Axel generando un movimiento propio por afuera de la estructura partidaria? ¿Vos crees que no va a hacer eso?
15: Sí, creo que va a hacer eso. Yo hice un ejercicio imaginario para que el público se imagine qué pasaría si no estuviera. O sea, lo que quiere Cristina es que no esté. Hoy Pablo Semán, que es un analista que yo respeto muchísimo, dijo, Cristina prefiere perder y no que gane Axel. Es una posibilidad que prefiere perder y no que gane Axel. Ayer Moreno, que Moreno no tiene importancia propia, pero si Moreno va a todos los actos de Máximo, y Máximo es el hijo de Cristina, luego lo que dice Moreno tiene importancia. Dijo, nosotros tenemos que ir separados. Bueno, esa es una amenaza de que te voy a hacer perder, porque vos vas separado, de los 40 puntos te quedan, no sé, 25, perdiste 15. Bueno, perdés. Entonces, yo no creo que Axel haga lo que yo dije. Yo lo que quiero decir es, si vos estás todo el día rompiéndolo, ¿te preguntaste en algún momento qué pasa si lo rompes? ¿Qué pasa si lo rompes? ¿Con qué se queda el país? Porque Axel, lejos de lo que se dice, es una construcción política de muchos años. Era el delegado del no sé qué fue, al Pellegrini o al Buenos Aires. ¿No? Después fue el que manejaba también durante la facultad. Es una carrera política de muchos años. Empezó como subsecretario. Y no es que Cristina le daba aerolíneas porque lo quería o le daba lástima o era lindo. Es lo mismo que si yo dijera, yo le doy la primera mañana a Ari porque me cae simpático. No, yo le doy la primera mañana a Ari porque mide bien. Y muy buen periodista. Entonces, cuando él iba ascendiendo durante el gobierno de Cristina, era porque a Cristina le convenía. Y está bien, es lo que solemos hacer, qué sé yo. Alguna vez se va a independizar el tipo, qué sé yo. Duhalde fue a buscarlo a Néstor, que no era candidato para nada, y lo hizo presidente. Y Néstor se independizó. Y nosotros no pensamos mal de Néstor porque un día se independizó. Yo digo que capacidad de daño le queda a Cristina. Capacidad de daño le queda a Cristina. Fue virando lo que pensaba la gente. Cuando empezó cuando empezamos a hablar de estas cosas, que yo le empecé a contar a la gente que había una interna, la gente me puteaba.
16: Sí, dijeron que la habíamos inventado nosotros.
15: Claro. Después hubo un momento en que la gente empezó a decir, bueno, yo quiero a Axel y a Cristina. Después hubo otro momento que la gente empezó a decir, el futuro es Axel y a Cristina la quiero igual. Y hoy hay mucha gente que se enojó con Cristina por esto que está pasando. Pero va a quedar un sector que, por el recuerdo que tiene, qué sé yo, va a estar. Entonces, si van a una elección, no es que va a valer cero el voto a Máximo. Ellos están intentando mostrar que el candidato va a ser Máximo. No sé si lo va a hacer, pero están diciendo eso. Bueno, va a tener algunos votos, lo suficiente para hacer perder al peronismo en una elección reñida. Así que no es joda lo que está pasando en estos días. Es bastante serio.
14: Sí.
15: Es bastante serio. ¿Qué va a pasar? No lo sé. ¿Qué sé yo? Yo hace unos años yo no daba dos pesos por Axel como político. Pensaba que todavía le faltaba. Bueno, ahora indudablemente está armando bien, ¿no? Hay un algo consolidado. ¿Hasta dónde da? En una situación de debilidad, porque vos tenés en contra a Milei, a la embajada, al FMI, al gobierno de Estados Unidos, a los bancos, al poder económico, a Clarín. O sea, el peronismo tiene todo eso en contra y además tiene una contra dentro del peronismo.
13: Y bueno, además está gestionando la provincia más conflictiva del país y la mantiene en orden.
15: Digo, no digo que si lo es Messi, pero ya que estamos en el Mundial, es como si Messi avanzara con la pelota y los compañeros le pegaran a él. Pues sí, loco, ellos son 11, nosotros nos quedan 8 y le pegamos al goleador. Bueno, algo así es lo que uno percibe estos días. Ahora, si vos me dijeras, che, las PASO son el año que viene, agosto. A partir de junio, julio, mayo, si querés, empiezan a matar, díganle de todo, qué sé yo. Pues, y bueno, eso es la política. Ahora, si vos le pegás en estos días, donde ayer todo el día deberíamos haber estado hablando de lo que significa el RIG, hacer comprender a la gente lo que pasó ayer, es raro que mandes a toda la gente a generar otro tema, ¿no? Es como dijo Ari, él usó el 95% de su editorial para lo otro, y yo ahora voy a hacer lo posible para que se comprenda lo que está pasando y por qué, y quién maneja los hilos y qué va a pasar hoy, porque es un momento muy delicado. Hay que reconocer que Peter Thiel tuvo la delicadeza de irse una semanita mientras le entregaban el país. Entonces, es raro que haya gente hablando de otra cosa, qué sé yo, está pasando algo. Sí. Hemos pasado momentos muy jodidos en Argentina. Yo no digo que no se puede recuperar, ¿viste? Como hay países que han sido arrasados de la faz de la tierra y hoy son potencia, ¿no? Sí, Japón, Alemania, wow, qué sé yo. Pero te cuesta recuperar todo esto, recuesta recuperar, ¿viste? Ayer hablando con un amigo me decía, ya está, el RIG entregó todo. Le digo, mirá, sí. si yo fuera presidente, creo que tengo las herramientas suficientes para hacer que todos esos tipos que se adhirieron al RIG vengan a sentarse conmigo y cambiarle las condiciones sin que vayan al CIAD y nada, porque yo tengo el poder y lo puedo hacer. Ahora, ¿cuánto poder va a tener el próximo presidente si llega así, con un peronismo tan segmentado, o como lo que dice Ari, con una estigmatización increíble sobre el campo popular? Y no lo sé, no lo sé. Vos decías eso, yo recordé, hace un par de años yo fui al Museo del Holocausto de acá de Argentina, que es excelente, es de Midlin, es excelente. No,
16: preside la familia Midlin.
15: Es excelente. Y es muy impresionante porque vos ves cómo se fue desarrollando y vos ves las tapas de los diarios de Alemania en esa época mostrando al judío como cucaracha, al judío como virus, lo fueron deshumanizando hasta que un día la vida de esos judíos no valía nada y entonces lo mataron. Eso está pasando acá.
16: Era la excusa de una situación económica muy penosa. O sea, claro, Alemania salió muy mal de la Primera Guerra Mundial. En la década del 30 estaba destrozada en inflación, en trabajo, qué sé yo. Había judíos, pero no eran los responsables de eso. El responsable era que había perdido la guerra.
15: Hacía falta elegir un culpable. Exacto. Es fuerte porque acá eligen a un kirchnerismo que le dio los mejores años de vida a los trabajadores, ¿no? Sí. Por eso hay una cantidad de gente que no lo consume eso. Pero hay otra cantidad de gente que sí.
16: A mí me preocupa porque es un discurso, y traté de mostrar eso, capaz que había que buscar más ejemplos, pero como lo vi al presidente colombiano decir la misma frase que Milei y Kelaje, dije, epa, acá hay un guión. ¿Cómo fue de los cuadernos? ¿Te acordás que había cuadernos en Ecuador, cuadernos acá, cuadernos allá? O sea, arman guiones.
15: Hay un discurso de estos días que le da a los soldados norteamericanos el ministro de Defensa o el ministro de Guerra de ellos.
16: ¿De Estados Unidos?
15: Sí. Y le dice que bueno, que volvió el plan Cóndor, que se están ocupando del patio trasera y que América para los americanos, es que nosotros somos de ellos. Eso está pasando, es una obviedad. Digo, los tipos tienen una enorme influencia, tuvieron sobre las elecciones de Perú y de Colombia.
16: Sí.
15: Entonces, esa es otra cosa que vas a tener en contra. Entonces, vos tenés todo en contra y rompés, qué sé yo, viste, hay momentos en que, como viste esos dos corredores de Fórmula 1, que hay uno que puede salir campeón y el otro que quiere ganar una carrera. Bueno, dejalo que salga campeón el otro. Qué sé yo, no lo choque.
16: Del mismo equipo.
15: Yo entiendo que va contra natura, porque estos líderes, esto no es Estados Unidos donde Bush se va a la casa, Clinton se va a la casa, Obama se va a la casa y no están rompiendo las bolas ahí. Esto es Argentina. Tenemos una tradición que los expresidentes se mueren teniendo poder.
16: Pero no es solo del peronismo. Alfonsín, después de ser presidente, ¿se acuerdan? Todas las decisiones tenía que avalarlas él.
15: Sí,
16: pero
15: sí,
16: terminó,
15: sí, sí.
16: No le terminó bien al radicalismo eso. En 2003 sacó el 3% de los votos.
15: Claro.
16: Y ahora es el furgón de cola de cualquier proyecto de derecha. O sea, esa idea de que Alfonsín decidía todo no anduvo bien.
15: Yo lo que creo que, viste, a veces los intereses de los líderes se alinean con los intereses del pueblo. Y eso pasó con los Kirchner en 2012-2015. Hoy el interés de Cristina y de Máximo no está alineado a las necesidades de la población hoy. Está alineado a cuestiones personales, de poder o qué sé yo. Y respecto a si Cristina está presa o no está presa, es una obviedad que la posibilidad de que deje de estar presa es mucho mayor si gana el peronismo.
16: Sí.
15: Y si yo, en el lugar de ella, tuviera que confiar en un peronista que realmente me cumpla la palabra y reforme la justicia, yo confiaría en Axel.
16: Hoy Milei metió 47 de los 74 que habían designado la semana pasada, hace unos meses. Hoy ya están designados por él.
15: Claro.
16: Hoy mandó 21 pliegos más.
15: Mira, cuando Néstor y Cristina llegaron, la justicia era un desastre, como ahora, y la cambiaron. Cambió Cristina, la primera corte, que fue una corte excepcional, la armó Cristina. El presidente era Néstor, pero la armó Cristina.
16: Se equivocó con Lorenzetti, pero...
15: Quiere decir que, bueno, la gente cambia, qué sé yo.
16: Sí,
15: pero...
16: Zaffaroni, Argibay...
15: Si vos llegás muy potente, podés hacerlo.
16: Sí, claro.
15: Alberto no quería... Alberto le mintió a Cristina desde el primer momento. Alberto... Dos semanas antes de ser nombrado, me pidió almorzar conmigo. Y toda la charla me dio a entender que él podía solucionar el problema de Cristina.
16: El problema judicial.
15: Sí. Me decía que era amigo de Stornelli, que era amigo de Arcolini, qué sé yo. Pensando, bueno, ahora este va, es amigo de Cristina, va y se lo cuenta. Y no solo él, estaba Eduardo Valdés en eso, convencer a Cristina de que la solución para que ella no tuviera más problemas judiciales era que el presidente fuera Alberto. Yo creo que Alberto nunca tuvo en sus planes sacarle ese problema a Cristina.
16: No, pues era el único límite de Cristina.
15: Y después Cristina tuvo la posibilidad de manejarlo ella, porque lo tenía aguado, lo puso a, ¿cómo se llama? El tuitero. Soria, el tuitero. Tuvo su gente ahí.
16: Y Mena fue el viceministro de Justicia de los 4 años.
15: Ella tampoco lo pudo solucionar. Pero a mí, personalmente, Alberto llegó a decirme que creía que Cristina era culpable. Entonces yo no creo que nunca haya tenido la intención de sacarla. Uh-huh. Entonces, si yo tengo que pensar, si estuviera en la situación de ella, yo pensaría en quién puedo confiar. ¿En quién puedo confiar? Y en alguien que sea buena gente.
16: Uh-huh. O sea, alguien que lo crea.
17: Ya hay gente que le está prometiendo lo mismo a Cristina ahora. ¿Eh? Sergio Massa es lo que está haciendo ahora. Sergio Massa también le está prometiendo una salida judicial a su situación como parte de un acuerdo político, ya sea para gobernar la provincia de Buenos Aires
15: o la presidencia de la Nación. Yo creo que Massa va a ser candidato, pero no candidato de Cristina.
17: Está diciendo que él tiene vínculo con los Estados Unidos y con la AMCHAM, y que es como una garantía de un peronismo que puede tener vínculo con el mundo que viene. Entonces vuelve a darse esa misma dinámica.
15: Es entendible que Cristina quiera que le solucione el problema judicial. Obvio. Lo que yo digo es, si yo me tengo que parar, tengo ese problema y tengo que pensar en quién confío, todos sabemos quién es quién en la política. Todos sabemos quién es quién en la política. Eso no quiere decir que seguro se lo vaya a solucionar. Yo confiaría más en él. Mira, yo creo, y ya me voy al editorial, que vos podés ser el mejor líder del mundo, pero vos necesitás un entorno que te ayude. Nadie es solo. Anda a ver las historias. Bueno, el equipo que ha tenido Luis Ignacio Lula da Silva es excepcional, de primer nivel. Bueno, el que ha tenido Néstor y buena parte del gobierno de Cristina, muy buenos asesores. Vos veías las cenas de Cristina ahí con Zannini, con el Alberto que era jefe de gabinete, con un equipo de gente que, bueno, hoy eso no lo tiene Cristina, e indudablemente el hecho de estar presa también, vos sabés que tiene restringidas las reuniones, uh-huh, y qué sé yo, va quedando sola. Y se arma esto en una situación en que, qué sé yo, yo no digo que Kicillof no va a ganar porque está pasando esto, yo digo, perjudica, y bueno, si Cristina no pensara que genera daño, no lo haría, claro. ¿No? ¿Para qué lo haría?
16: Bueno, 10 de la mañana, amigos, nos vamos. Emi, hasta mañana.
17: Hasta mañana.
16: Hasta mañana, María.
17: Hasta mañana.
16: Pesky, Seba Gómez en la operación técnica, Ferro Moral en la operación de video, Iván Arrigo en la producción audiovisual, Nico Núñez en las redes, Lichi Leiva, Juanma Romero en la producción periodística, Charlie Zuboski en la coordinación. Se viene el editorial de Roberto Navarro, se viene el pase del destape, y mañana a las 7 de la mañana
18: habrá consecuencias.
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0: Hace una semana algo cambió en Argentina. Se dio luego de que el gobierno le entregó Telefónica a Telecom. Y ahí cambió todo. El juez que le proveía diariamente elementos al periodismo para seguir pegándole a Adorni, dejó de hacerlo. Los medios que utilizaban prácticamente el 100% de su espacio para hablar de Adorni, dejaron de hacerlo. La oposición dialoguista, el PRO, la UCR, que prometían colgarlo en Plaza de Mayo, se negaron a interpelarlo. Hasta hubo un momento en el Congreso que se volvió a gritar a favor de Adorni, míralo.
1: De su voto, no lo escuché. Leiva afirmativo, dijo. Afirmativo. Ah, negativo. Diputada Cigarán, el sentido de su voto.
0: Adorni no se va con Karina en el balcón.
1: Se cierra la votación.
0: Qué loco, ¿no? 4 meses estuvieron hasta que dijeron, bueno, lo vamos a echar. Todos abominaban de Adorni y cambió. Cambió solo porque el presidente le dio Telefónica a Clarín. No sé, yo supongo que eso, por lo menos en la línea de Clarín, debe haber influido y que esas cosas debe haber un acuerdo, por lo menos por un tiempo me vas a tratar bien. ¿Qué otras cosas pueden haber ocurrido y que nos vamos a enterar con el tiempo? ¿Qué hizo que haya este cambio tan importante? ¿Será para siempre el cambio? ¿O dentro de 3 meses el poder económico volverá a decir, che, mantengamos el rumbo pero con otra persona? Ya nos vamos a enterar. Ahora pasó otra cosa, mucho más fuerte aún, que es que el Congreso aprobó proyectos de saqueo al país. Proyectos de saqueo escritos para extranjeros.

0: extranjeros. Incluso para un extranjero en particular, Peter Thiel, que tuvo la delicadeza de irse del país unos días mientras eso sucedía. Hay que reconocérselo, que el tipo tiene clase. Ahora Peter Thiel puede avanzar en sus proyectos casi sin pagar impuestos, sin tener que dejar los dólares aquí, sin dar empleo, nada. Si tenés una pyme, pagás un 35% de ganancias. Si esas ganancias te las querés llevar, pagás un 7 más. Tenés que pagar cargas patronales, tenés que pagar ingresos brutos. Si sos Peter Thiel, no. Pagás un 15 en total. Si te lo querés llevar, pagás 3,5 y no 7, pagás menos cargas. Hay una ley para Peter Thiel. Hoy, creo que se va a aprobar, por lo menos se va a tratar, pero es parte del paquete acordado. Entre otras cosas, saldría la ley de tierras. Y uno dice, bueno, viste que hay gente que dice, bueno, la ley de tierras es para que Peter Thiel compre una cantidad de tierra suficiente para poner ahí su país. Uno dice, eso es ciencia ficción. Bueno, hay una serie de mega ricos, de tipos que tienen más plata que los países, que se reúnen y planean entre ellos un nuevo mundo sin democracia. Yo entiendo que te parezca ciencia ficción. Yo te aviso que la democracia es algo nuevo, ¿no? La mayor parte del tiempo se pasó sin democracia, y que muchas de las cosas que estos tipos que dijeron iban a hacer ya las hicieron, ya está pasando, ya hay leyes para ellos. Así que si Peter Thiel va a tener un negocio muy rentable y más tarde se va a hacer su propia ciudad, bueno, ya no me suena tan loco, ¿no? Hace unos años me hubieran dicho que yo iba a poner un video en Géminis y al rato me iba a entregar una nota que me explicara lo que decía el video, yo no podía creer. Imagínense, no tenía ni teléfono yo. Bueno, está pasando. Así que no me parece tan loco que eso suceda. ¿Qué pasó mientras estaba sucediendo eso ayer? Tan fuerte, tan potente, quizá uno de los días más importantes de nuestra historia. Bueno, vos ponías la tele y estaban hablando de Insaurralde. Es la verdad que es fuerte lo de Insaurralde, ¿no? El tipo tiene 10 palos en la casa, se lo va a haber afanado, ¿por qué los tiene en la casa? Ahora, este hombre hace 4 años que no está en la política. Vos podés decir, lo encontramos eso, lo encontró Licencias Literarias Cabot. Bueno, dedicarle 5 minutos, 10 minutos, todo el programa en un día con semejantes noticias. Hoy ya no tiene tanta relevancia lo que pasa en TN, en La Nación Más. No es lo mismo que durante el macrismo, porque han perdido. Pero claramente hay una orden. Che, flaco, de esto no se habla. ¿De qué hablas? Que ellos son chorros. ¿Te acuerdas que durante el macrismo, mientras Macri nos saqueaba, hablaban de Cristina? Bueno, ahora entraron en ese lugar. Ahora, no pasó solo eso ayer. Mientras le estaban entregando el país a Peter Thiel, y de eso eran cómplices senadores, diputados, gobernadores, bueno, todos, mientras los medios miraban por otro lado, el kirchnerismo hablaba de otra cosa. El kirchnerismo, en vez de estar en la Plaza de Mayo diciendo, loco, están entregando el país, la puta que lo parió, le estaba pegando a Kicillof. Esto para entender el todo lo que está pasando en la política argentina. El todo. Están entregando el país y todos están mirando para el otro lado. Hay una nota de Javier Lucchi en el Destape que da cuenta de el alto costo fiscal y sin garantías de empleo local. Y vamos a poner una placa para explicar lo mejor que podamos qué pasó ayer. El RIGI es para proyectos de más de 1.000 millones de dólares, que de afuera por poco. Establece una alícuota reducida del 15% en ganancias, estabilidad tributaria, es decir, estos acuerdos de bajísimos impuestos son por 30 años, exenciones en derecho de importación y exportación, bueno, una serie de cuestiones impositivas más, habilita a los inversores a recurrir a tribunales internacionales como el CIADI en caso de controversias, limita la capacidad de las provincias y municipios para establecer regalías y canales. Limita no, restringe absolutamente. Leo algunas cosas que me anoté yo, ¿no? Bueno, la alícuota de ganancias en vez de 35, como pagamos los mortales, va a ser 15. Las provincias no van a poder cobrar 3, 3,5 o 4 ingresos brutos, tiene un máximo de 0,5. Eso es todo lo que le va a quedar a la provincia saqueada. Se establece un tope de 10% en contribuciones patronales, que en algunos casos puede llegar al 30% para nosotros. El impuesto a las ganancias, si vos retirás algo de esas utilidades, en vez de ser el 7 es la mitad, es 3,5. Es decir, hay en la República Argentina una ley que podés llevar los dólares afuera. Bueno, hay un montón de cosas. ¿Qué parece hecha para una persona? ¿Es para personas que tienen más millones de dólares? Sí. ¿Por qué esa persona que tiene más de 1.000 millones de dólares paga menos impuestos que yo? Además sabemos que es extranjera, no hay en Argentina gente que pueda invertir 1.000 millones de dólares. Y además aparentemente tiene nombre y apellido, ¿no? ¿Cuánto le cuesta al país esto? Bueno, le cuesta un 1,3% del PBI anual. ¿Y cuánto es el superávit hoy? 1,2. Se lleva todo. Hay que decir en medio de todo esto que hay gente que está pataleando, no es que no hay gente que está pataleando. En general no le dan micrófonos o no lo muestran los medios de comunicación. Escuchemos a Miriam Bregman, por ejemplo.
1: La vergüenza que dan los que no vinieron, la vergüenza que dan los que trataron de blindar hasta último momento a Adorni. Y lo más nefasto, señor presidente, es que son los mismos que han ocupado horas y horas en este recinto hablando de ficha limpia. Ficha limpia, rabo sucio, porque cuando se trata de uno de los propios se olvidan de todo lo que dijeron. Son unos caraduras totales y algún día, señor presidente, nos gustaría saber cuántos pendrives de diferencia hay entre dar quórum para una cosa y para la otra. Ayer no apareció ninguno, hoy llegaban con cara de distraído, alguno entraba haciéndose el que hablaba por teléfono, uy, no me di cuenta. ¿Cuánto vale dar quórum a las 12:20 y cuánto 12:25? Esa es la pregunta que queda flotando en el aire, ¿no? Es la pregunta que queda flotando en el aire, claro. Te podés hacer el distraído, pero ya a esta altura, más o menos, nos conocemos todos.
0: Qué importante que es Miriam Bregman para la democracia argentina. Y bueno, y del otro lado hay personajes como Ritondo, por ejemplo.
2: El show de ayer que quisieron montar queda demostrado que aunque nosotros estuviéramos presentes era imposible, porque es un número. Hay 90 y pico de diputados de La Libertad Avanza que no iban a acompañarlo, con lo cual ayer era una sesión de show. Entonces, quiero agradecer a la Presidencia de la Cámara y de Asuntos Constitucionales haber citado a la comisión para el martes que viene para tratar el tema como corresponde y en forma institucional y terminar con los shows. Gracias, presidente.
3: Dígame, diputado, 10 segundos dijo, ¿no? 10. Vamos, así pasamos a los temas.
4: En primer lugar, no entiendo en el marco de qué debate hizo su referencia el diputado preopinante. Ahora, nadie te pide tanto, Cristian. Nadie te pide tanto.
0: Bueno, bien. A ver, ponelo a Berti Venegas Lynch, que es interesante esto para ponerlo a ver.
5: Lo mismo la izquierda, mucho, bueno, también ustedes, todo el socialismo en distintos matices que puede haber acá, dice, hay que legislar sobre las horas de trabajo. Una imbecilidad supina. Eso justamente es a partir de la acumulación de tasa de capitalización que hacen que el de Texas
0: trabaje. Qué fuerte, mucho, ¿no? Menos para que ellos, sacalo. Para que ellos se animen a decir cuántos años hace que se ganó el derecho a trabajar 8 horas. ¿Y con cuánta sangre se ganó? ¿Se imaginan qué envalentonados están para ir al Congreso Nacional y decir que no hay que legislar sobre las horas de trabajo? Que vos puedas trabajar 20 horas por día y sea legal. ¡Qué envalentonados que están los tipos! No es para menos, ¿no? ¿Qué sé yo? Tienen a los medios de comunicación hegemónicos, a los diputados, a los senadores, a los gobernadores, a Trump, al FMI, a los mega ricos que hacen campamentos para planear un nuevo mundo, qué sé yo. Otra vez Miriam Bregman, hablando en este caso de Adorni.
1: El lujo es vulgaridad, dijo y me conquistó. Qué contradicción, ¿no? Porque los gastos de Adorni son gastos de nuevo rico, de los que se enriquecen en la función pública. Ahora también, como otros bandidos, el bandido del yate, con rouge y risa de varón B. Pero nadie va a mover un dedo por Adorni, nadie va a salir a reclamar por Adorni. Tan es así que que ni sus propios senadores se animan a sacarse una foto con Adorni. ¿Cómo puede ser acá que tantos otros que se hacen elegir como opositores lo sigan cubriendo a este ratero serial que es Manuel Adorni? Que además quiere acogerse al régimen fiscal de inocencia fiscal, que es un régimen planeado por Espert, un narcodiputado, es decir, hay ahí una salsa que da vuelta, toda contaminada, que en algún momento se tiene que frenar.
0: Y luego de eso, aprobaron un pago de 171 millones de dólares a dos fondos buitres, ¿sí? Que estaban todavía del default de 2001. Es decir, se aprobó toda cosa para extranjeros ayer. Hubo buenas buenas alocuciones, por ejemplo, de Hernán Martínez sobre este tema. A ver, escuchémoslo.
6: Como también me llamó mucho la atención que alguien dijera los acreedores son aliados. Los fondos buitre no son aliados un carajo de la Argentina. Lo que hay acá es una relegitimación del accionar de los fondos buitres que va en contra de los intereses del Estado argentino. Lo que dijeron acá, te lo agarra cualquier bufete de abogados como la gente en Nueva York y te lo transforma en nuevas acciones judiciales sobre la Argentina. Van a usar los textuales de ustedes para litigar en contra del Estado argentino. ¡Burradas!, dijeron. ¡Burradas! Que ni siquiera resisten un mínimo análisis de inteligencia artificial hoy, o de Google. Googleen por lo menos, si no quieren estudiar. Pero no digan las cosas que dijeron acá porque van en contra de la Argentina.
0: Fue un día importante ayer, fue un día importante. Imagínense nosotros las cosas que tenemos para ofrecerle a estos mega ricos que vienen a invertir acá y no nos van a dejar nada a cambio. Nos van a usar como si el país fuera de ellos. Fue un día importante. Habló bien Grabois también.
7: ¿Este proyecto va de acuerdo a alguno de esos principios? No, no va de acuerdo a ninguno de ellos. No va a traer ni más ni mejores empleos. Eso es mentira. No va a traer salud, no va a traer educación, no va a traer mejores jubilaciones, no va a traer cultura. Viene a extraer, en función de objetivos perversos, los recursos de nuestra patria, los científicos de nuestra patria. ¿Va a ser feliz a nuestro pueblo? No lo va a hacer feliz. Hay que ponerle un límite a estas nuevas industrias, hay que regular estas nuevas industrias. No hay que ser regalón de nuestra soberanía con estas nuevas industrias. No se puede medir todo. Le digo también, por lo que dijo la diputada que habló antes, no se puede medir todo en dólares.
0: Y hoy se va a tratar el proyecto de inviolabilidad de la propiedad privada. Repasemos un poquito. El proyecto de Milei dispone mayores restricciones al principio de utilidad pública para que tenga lugar una expropiación. Lo que hemos visto más de una vez, no sé, cuando hicieron la autopista y expropiaron algunos edificios, cosas por el estilo. Bueno, son límites al Estado, es decir, son permisos, licencias para los privados y límites al Estado. Involucran lucros cesantes y, bueno, si vos tenías una empresa ahí, iba a ganar tanta guita, entonces lo tenés que pagar. La actualización de ese pago por inflación más una tasa de interés, cosas que convenzan al Estado de que no expropie. También está el proyecto de ley de cambios para tierras productivas en el manejo del fuego. Bueno, eso fue un muy buen proyecto de Máximo Kirchner en su momento, porque ustedes saben que esta gente suele quemar campos para luego utilizarlos para otros negocios o para venderlos a alguien que... Bueno, había una serie de restricciones que ahora se eliminan. Es decir, que cada uno haga lo que quiera con la tierra argentina. Y por último, dentro de este proyecto hay cambios en el régimen de inversores extranjeros. Y el proyecto propone la modificación de la ley de tierras rurales y elimina restricciones respecto a la cantidad de tierras en manos extranjeras, que lo tienen todos los países del mundo, imagínate, si no es entregar el país. Es entregar el país. Bueno, eso se va a hacer hoy, entregar el país. Piensen ustedes, ¿cuántas provincias argentinas puedes comprar Elon Musk, que tiene un millón de millones de dólares, un billón? ¿Cuántas puede comprar? ¿No las comprará? Están pasando cosas. Están pasando cosas sin consecuencias, además, ¿no? ¿Qué sé yo? Todo el mundo naturalizó que haya una limpieza étnica y que maten miles de niños en Gaza. No hay un escándalo. Yo no veo que está. Ahí está. Pasó. Pasan cosas que uno pensaba que nunca iban a pasar. O por lo menos que si pasaba iban a generar un gran escándalo. Bueno, están pasando. ¿Por qué yo no tengo que pensar eso? Que le va a dar una parte a estos nuevos... ¿Para quién lo están haciendo? Las leyes son para alguien. Las leyes son para alguien. ¿Para quién lo están haciendo? Bueno, además va a haber desalojos más rápidos, qué sé yo, una serie de cosas que va a cambiar. Ahora, con todo esto, vos ponías la tele ayer y el tema era Insaurralde. Increíble, un tipo que hace 4 años que no está en la política, que está desaparecido, qué sé yo, que el juez lo procese, lo meta preso. Ahora, con esto pasando en el país, vos tenés un programa de televisión de 1 hora y media y durante toda la hora y media hablas de Insaurralde. Ahí está la complicidad. Viale y Majul.
8: Crece el escándalo sirio Insaurralde. Millones, drogas y atención, prostitución.
0: Eso está pasando a las 19:58. Estamos pasando el reloj como ayer.
8: Martín Insaurralde, ni hablar.
0: A las 20:11.
8: Lo del vestidor de Jessica Sirio.
0: 20:24.
8: E Insaurralde es un récord mundial. Para ver, Sirio, mantiene Insaurralde por un lado.
0: 20:36.
9: Estamos viendo la mansión por dentro y por
0: ahora fuera. Viale, 20:10.
9: Está en la mansión del vestidor.
10: Una gramilla.
9: Señores, acá tenemos
0: 20:38.
9: Los otros vestidores. Por supuesto que no se trata solamente del ropero. Se robaron los dólares con los financistas amigos de Massa y de Tombolini, los Pichirilo de la vida. Se robaron la plata de las madres con Joclender. Y también se robaron la plata del juego, que es la plata de la gente.
0: 20:57.
9: Con Insaurralde y compañía. ¿Quién es Martita, la mamá de Jessica?
11: La mamá 21 de Jessica y 10. Y el señor Sirio siempre salió en televisión llorando la píldora. No pudo ganar ningún beneficio. Ah. La realidad es que tampoco podía salir en televisión, porque nadie tenía ganas de sacarlo al señor Sirio.
9: Está
11: por
9: medio...
11: todas las cosas que estamos contando.
0: Esa fue la televisión. ¿Y qué hacía el kirchnerismo mientras tanto? Estaba hablando de esto, imagino. O estaba atacando a Kicillof. ¿Cuál era la idea de ayer, en un día tan, tan relevante en la historia argentina, de que el kirchnerismo, en vez de hablar de esto... Imagínense que no está hablando nadie de esto, ¿no? Porque ya les mostré que la derecha no habla, y el kirchnerismo tampoco. ¿Cuál era la idea de estar ayer pegándole a Kicillof? Primero, hay un tuit de Ramón Indart, ¿no? Periodista que vengo siguiendo, muy bueno es. Y dice, los propios te pisotean la gestión y la orden viene de San José. Y ahí pone este video de Bernie, que está en la legislatura, es decir, que puede joderle la vida a Kicillof, hablando ayer, en este día tan relevante en Argentina, sobre Kicillof.
12: Momento que el gobernador, desde su mirada de izquierda, escribía artículos que tenían que ver con una oposición a las políticas económicas de Néstor Kirchner.
13: Senador,
12: la presidenta le abrió la puerta, lo llevó como gerente de aerolíneas, lo hizo viceministro de Economía, ministro de Economía. Todos los compañeros trabajamos para que sea diputado nacional. No, esto no se termina.
13: ¿Sabe qué?
12: Qué lástima, señora presidenta, porque usted sabe lo que son las prescripciones. Usted viene de una familia...
0: A esta hora estaban pasando todas esas cosas en el Parlamento Nacional. Y en el Parlamento Provincial estaban hablando de eso. Otra vez que Axel no la va a visitar. Uno ya no sabe qué decir ante semejante. Axel fue hace un tiempo a visitarla. ¿Cada cuánto debería ir para que estén conformes? Si va ahora, si dice, bueno, listo, voy de nuevo, aunque me diga Judas, me putee, yo voy. ¿Y qué le van a decir? ¿Que llegó con las manos vacías? ¿Hubiera traído una pasta frola, aunque sea? Y va a salir Bernie o Teresa García y decir, no puede ser, no puede ser. Venía a la casa de una presa con las manos vacías. O sea, nos toman de boludo. ¿Cuál es la idea de este ataque ayer? Sinceramente no lo entiendo, no lo entiendo. Ayer Moreno, directamente, Moreno no tiene ninguna relevancia per se, pero Moreno está paradito al lado de Máximo en los actos. Y Máximo es Cristina, con lo cual uno tiene que decir, bueno, ojo con lo que dice Moreno. Porque después de decir estas cosas, vuelve a estar en el acto con Máximo. Están todos los actos de Máximo. ¿Y qué dijo ayer? Míralo.
10: ¿Y si queda Kicillof, vos lo bancás o no? Si queda Kicillof en candidato,
14: no, porque
10: el consenso.
14: No va a quedar Kicillof, porque no va a quedar un prochino y un antiindustrialista. No va a quedar un muchacho socialdemócrata y alguien que fracasó en economía como Kicillof.
10: No te pregunté eso, te pregunté si queda, si pasa en ese condicional.
14: No va a pasar, bueno, no va a pasar. Yo creo que antes de que quede él, el peronismo va con otra lista que va a ser peronista y doctrinaria. Por
0: bueno,
14: eso,
0: bueno, ahí está el tema. No, sí, bueno, ayer lo que hubo fue... de una persona que está respondiendo directamente a Cristina, la amenaza de decir nos vamos a ir por afuera. ¿Qué quiere decir? Y te vamos a perder. Si hoy medís 40 puntas, bueno, nos vamos a llevar 10 o 15 nosotros y vas a perder. Es fuerte. Es fuerte. En un momento en que es prácticamente la única expectativa para ganarle a Milei dentro de un año. No hay otro candidato. Si se va a la casa, va a haber que empezar a remar de nuevo, porque son trayectorias de muchos años para llegar a ese lugar. Desde el otro día, desde el sábado, el acto de Máximo, que todos los días aparecen estas cosas, y en algún caso ahora empieza el pliego de condiciones. Bueno, o te rendís o te vamos a armar otra lista y vamos a ir con otra lista. Y si no, la próxima vez vení con pasta frola. Es un momento muy jodido, la verdad, donde la derecha internacional avanza sobre los recursos argentinos, donde hay una muy buena cantidad de argentinos que los dejan pasar. No es Milei esto, olvídense, olvídense. Están los gobernadores, están los senadores, están los, si reciben plata o no sé. Ayer Marcela Pagano habló de la plata que reciben los senadores, de la plata que reciben los periodistas. Por una razón o por otra, por plata, por intereses, por quedar bien con la embajada, por lo que sea, hay una cantidad de argentinos que están haciendo esta entrega. Los que están en capacidad de resistir o tratar de que el daño sea lo menor posible, están atacando al tipo que podría ganar. Yo voy a decir una cosa para que quede claro. Yo lo que me parece terrible es que quieran volver a hacer un gobierno entre dos o tres, un gobierno que tiene un presidente y después tiene que ir a preguntar. Si quiere ser presidente Máximo, que vaya una paz y le den, y que sea Máximo, no Máximo y Axel, que sea Máximo. Listo, que sea Máximo. Ya está. Ahora, esto de presionar para otra vez hacer un gobierno donde hay un presidente, y yo te pongo el vice, y yo te pongo los senadores, y yo te pongo los legisladores, y yo te armo la mitad del gabinete, bueno, eso ya lo vimos. Eso ya lo vimos. Así que en un día, con una tremenda fuerza simbólica y concreta como son estas leyes, lo que vimos son medios de comunicación cómplices, absolutamente cómplices, y... yo diría casi una novedad, porque las internas están siempre. Que se den en un día como este, lo resignifica. Hay mucho ruido en Argentina. El que quiera.
15: Mucho ruido. Me parece que el peronismo debería estar discutiendo qué pasa con este régimen de grandes inversiones que les da estabilidad fiscal, legislativa, a 30 años. Son 6 presidencias las que va a atravesar este super rigi, que hay ya sectores de la oposición que dicen... no lo vamos a poder desarmar esto, no lo vamos a poder desarmar ni vía legislativa, ni vía judicial. Es realmente, bueno, está configurando no solo el presente, sino el futuro. El Congreso hoy, a partir, bueno, de los proyectos de Milei, que yo coincido con esto que vos decís, son proyectos que exceden a Milei, ¿no? Milei es simplemente un vocero, un representante con votos de un sector del poder, del capitalismo en la Argentina y a nivel global, que viene a cambiar la matriz de producción, la matriz laboral en nuestro país.
0: Sí, un Milei que hace unos días parecía muerto, ¿no? Además, ahora,
16: y que hoy los empresarios lo ven con mucho poder.
0: Se dio el día posterior a que Clarín se queda con Telefónica. ¿Será por eso? ¿Será casualidad? ¿Será solo eso? ¿Vos notás un cambio en la relación de los medios y el establishment con Milei en los últimos días?
16: Bueno, creo que Clarín sí frenó un cambio. No sé si hay un pacto
0: con el juez también.
16: Sí, eso está clarísimo. Comodoro Pi, te escuchaba también en el editorial de hace algunos días. No termina de quedar claro qué propone Clarín, qué alternativa tienen. Por ejemplo, esta semana hicieron un seminario en el Malva. Gente que estuvo ahí me dijo, no había nada. Es decir, un Clarín que baja las armas, si se quiere. Porque ahí el único candidato potencial, no fue Bullrich, no fue nadie, estaba Mañeto, Aranda. El único candidato potencial era Jorge Brito. Después podemos hablar de él, porque tengo alguna información. Pero un Clarín diciendo, no tengo mucho para mostrarle los dientes a Milei, como si hubiera habido un pacto, un acuerdo, algún tipo de entendimiento, uh-huh. vía Santiago Caputo. El otro dato que me dan también es que Pablo Roca se bajó de esta pelea.
0: Bueno, Magneto y Pablo Roca.
16: Exactamente. Me dicen que se fue de Argentina por un tiempo, no sé si circunstancialmente, si va o viene, pero que intentó, lo vimos, la reunión con Macri, piensa que salió mal, que Macri la difundió en función de sus intereses, tuvo algún encuentro, me dijeron también, con Maximiliano Pujaro, que intentó como fogonear una oposición. A Milei y o terminó
0: ya
16: dañado.
0: Tenés, ya tenés dos que se bajaron, decís vos.
16: Claro.
0: ¿Y La Nación?
16: La Nación, bueno, está peleando también por una reconversión, ¿no? Yo contaba bastante, hoy son medios que viven de otra cosa, no viven de vender diarios, ni del click, ni del rating, sino que, bueno, en el caso de Clarín, Telecom, Telefónica. En el caso de La Nación, el negocio de los recitales. Lo acaba de comprar una multinacional que es la principal productora mundial de shows, que se acaba de quedar también con la productora de Duki y Bizarrap, Live Nation se llama, ¿no? Bueno, se quedaron con el 51% del Movistar Arena. De ahí vienen los ingresos de La Nación. Entonces, bueno, tiene un margen hoy, me parece, de La Nación como para decir, puedo criticar alguna cosa puntual. El tema es si hay otro candidato. Y hoy me parece que Milei está otra vez en el centro del ring, que esa es una, junto con lo del peronismo, que lo podemos analizar, y vos decías, y hay mucho para analizar y pensar y discutir y preguntarse también, está Milei, sobrevivió al operativo de demolición de sus propios aliados.
0: Absolutamente.
16: Como Macri en 2018. Como Macri en 2018, que dijo, claro, ningún plan B, en ese caso era con B corta.
0: Claro.
16: Ahora,
0: claro. Los presidentes tienen cosas para dar, ¿no?
16: Sí.
0: A mí me parece que estos cambios en la comunicación no son nada más que por Adorni, que ellos han decidido tener una mejor relación con los medios de comunicación.
16: Sí, sí, el caso de Fabián Fernández, de Javier, y es, me parece, la línea Santiago Caputo, claro, que siempre fue un enemigo Santiago Caputo de pelearse con Clarín. No sé si con La Nación, ahí hay otra discusión. Ajá. Se mataron por la hidrovía, bueno, pero en el caso de Clarín, la gente del gobierno siempre dijo, Santiago Caputo recomendaba un acuerdo, quizá,
0: claro,
16: quizá haya llegado, pero Milei está ahí, no lo pudieron bajar.
0: No, claro, no sabemos cómo se va a portar Milei, pero que está la intención de tener una mejor relación. Matías.
10: Que está claro para quién juega Milei, con quién juega, con quién articula, con quién acuerda, con quién tensiona, pero en definitiva, con qué sector del establishment y del poder económico termina acordando. Lo que no está claro es contra quién juega. Producto de lo que se ha visto en los últimos días, en esa interna a cielo abierto y descarnada, ya prácticamente una ruptura en el peronismo. ¿Y qué genera eso en un sector muy amplio de la sociedad que está pidiendo una alternativa diametralmente opuesta al modelo de Milei, ¿no? Y las dificultades, me imagino, la sensación de desamparo, ¿no? De desesperanza de quienes observan esas disputas, no ya ni siquiera sin entenderlas o entendiéndolas, ya ni siquiera es parte de la discusión, evidentemente, sino la sensación de desprotección. Un testimonio esta semana de una jubilada en la calle que le preguntaron por la interna y dice, no sé, yo no llego a fin de mes. Como diciendo, arreglen, hablen, no sé, hagan algo, ¿no?
0: Claro.
10: Me parece que frente a la necesidad de una alternativa, el comportamiento de los últimos días del peronismo y el comportamiento de Milei acordando con un sector del establishment, produce seguramente en un sector que ya no da más, de la sociedad que ya está con el cuerpo que no aguanta más y que no va a tener mejoras en su vida cotidiana porque este modelo no se las va a ofrecer, una sensación de desesperanza muy grande, ¿no?
0: A mí me parece que a Kicillof le conviene estirar y que esta interna se dé cuando él se sienta mucho más consolidado, cuando saque más diferencia con el resto, y que Cristina debe decir, che, este tipo ya mide 40 puntos, está consolidando, se reúne con Lula, se reúne con Sánchez, se reúne con los gobernadores, bajémoslo ahora porque no lo bajamos más y no vamos a poder negociar nada. Parece que el adelantamiento de esta pelea tiene que ver con los tiempos que le convienen a cada uno, me parece.
15: Sí, no solamente eso. Cristina lo que ve es que Kicillof se lleva a su electorado sin ningún, sin pagarle nada a ella, porque realmente él concentra todo el electorado que sin necesidad de demostrar que tiene un vice de ella o un candidato a gobernador de ella. Creo que él tiene las de ganar en la negociación, porque efectivamente estirarlo hasta el final y después que decían las PASO, el cristinismo no tiene buenos candidatos o candidatas para oponérsele. Entonces me parece que simplemente están forzando una negociación a ver si efectivamente consiguen justamente algún tipo de acuerdo que los incluya en el armado del año que viene.
17: Es que al final del camino, si está Kicillof contra Milei, ¿qué va a llamar? ¿Cristina a votar por Milei?
0: No, va a tener su candidato.
17: No, pero en un balotaje, digamos, que yo sabe que esos votos los tiene al final del camino.
0: Hay que llegar al balotaje.
15: Claro.
0: También puede ganar Milei en la primera vuelta.
17: ¿Sí?
15: ¿Y si dividís el voto opositor?
18: A mí me dio la sensación esta semana de que
17: eso puntos.
18: Lo que están construyendo un sector del círculo rojo más tradicional, en la reelección de Milei. Que Milei les demostró que él es el que tiene el poder de gobernabilidad, que él es el que puede frenar cualquier cosa en el Congreso y que puede hacer pasar cualquier cosa por el Congreso. Y si hay algo que le gusta al círculo rojo, saber que hay gobernabilidad. Saber con quién te sentás a gobernar, saber quién es el que tiene la pluma, como se habló, la lapicera, y la sabe utilizar. Y da la sensación de que si había algún movimiento entre los gobernadores de querer construir una tercera opción, un mileísmo sin Milei, un menemismo de buenos modales, como fue en la década del 90, la están abandonando.
0: Viste que hay encuestas, competición de Bullrich con Milei, donde Milei le saca una diferencia muy grande a Bullrich.
16: Sí,
0: pero no sé si fue por eso, No sé si fue por eso.
16: Lo único que puede haber en el medio, me parece, es lo de Brito, que dicen que está lanzado, que se va a lanzar, que tiene mucho poder.
0: ¿De un lado o del otro?
16: No, en el...
0: Te lo digo en serio, no es una ironía.
16: Él quiere ir con el peronismo, él quiere enfrentar a Kicillof,
0: okay.
16: Eso es lo que me dicen. Pero él podría ser un candidato de parte de los viudos o de la alternativa federal, del sector del medio. Y tiene mucha plata, eso sí. Es un desconocido.
0: Sí.
16: Es un desconocido. Pero no solo tiene la plata de él, me dijeron que hay plata de otros empresarios también importantes.
0: Este casi pone un listado y lo pone a Brito, a Melconian y a Daniel Haddad.
16: Sí.
0: Que yo no creo que Daniel Haddad quiera ser el presidente, no sé. Pero
16: él es el padre intelectual de la política internacional de Milei, Haddad.
0: Claro.
16: Podría
0: claro.
16: Decir,
0: de ahí a querer
16: del gobierno
0: exponerse a ser presidente. Y del tema del kirchnerismo, ¿qué pensás?
16: No, yo creo que hay un... Primero hay mucha gente obviamente dolida, enojada, pienso en la gente que sigue el destape, hay mucha gente lastimada por toda esta discusión, y está todo roto, me parece, para abajo, ¿no? Porque es como una señal de largada de una interna que recrudece.
0: Qué buena señal de largada, claro.
16: Sí, no es solo lo de Máximo el Parque Lezama, sino que vemos que tienen réplicas. Me parece que la idea... lo dijo que Berni ayer muy claramente, lo dice Moreno, es decir que Kicillof no es peronista.
0: Claro.
16: Que es una izquierda, que es una centroizquierda, que es el albertismo, etcétera. Como diciendo el peronismo somos nosotros, bueno, hoy el presidente del PJ bonaerense es Kicillof, ¿no? Uh-huh. Ahora, yo creo que hay una anomalía, ¿no? Que es la relación entre Kicillof y Cristina. Kicillof es probablemente el dirigente que más reclama por su libertad, por lo menos de esa envergadura, uh-huh. El que más planteó que ese fallo estaba viciado. Y al mismo tiempo no habla con ella. Sí, habló en octubre, como vos mencionabas, pero podemos hablar de una relación rota desde hace 2 años. esa relación está rota. Sí, sí. Entonces, yo creo que hay un operativo de demolición. No sé si es para negociar o es para bajarle el precio y que aparezcan esos otros candidatos. Brito es uno, Sergio Massa es otro.
0: Totalmente.
16: No hay nadie, por lo menos con lo que yo hablo, que tiene cierto relieve dirigente de poder, que descarte la candidatura a Massa. Todos dicen, Massa va a ser candidato a presidente, lo va a intentar.
0: Massa no es Scioli, que sacó 49 puntos y después se fue a la casa. Massa piensa que puede tener una revancha, sin duda. Lo que yo no veo es que esta vez vaya a ir como candidato de Cristina. No lo sé, me parece a mí.
16: Sí.
0: Qué sé yo. Por eso, el adelantamiento de los tiempos, ¿por qué pensás que sucedió ahora?
16: No, creo que es el aniversario de la detención. Digo, son las dos cuestiones. Cada sector discute y separa desde un lugar distinto.
0: Claro.
16: Uno es, tenés a Cristina detenida desde hace un año en condiciones muy complicadas, con visitas muy restringidas, en un fallo que mil veces se ha criticado acá. Y otra es la alternativa a Milei en 2027, ¿no? Para algunos van de la mano, para otros no. Entonces, si no hay un diálogo, una negociación, un encuentro entre Cristina y Kicillof, van a ser efectivamente alternativas distintas. Yo creo que para el gobernador es un desafío esto, empezar a recibir críticas tan fuertes. Él tiene que, me imagino que tendrá que decir, o seguir con la estrategia, como decía Noé, hasta acá, bueno, no pasa nada, total, yo llego. O saldar ese conflicto de alguna manera.
0: Da la impresión de que va a dejar que digan lo que quieran.
16: Bueno, va a seguir, me parece, la confrontación, ¿no?
10: El tema es que escala fuerte esa confrontación. ¿Se está buscando una negociación o se está buscando una ruptura? Porque lo de los últimos días fue fuerte, ¿eh? Lo de ayer en el Senado bonaerense de Bernie, Ishii y...
0: El otro día Gabriel Sued hizo un tuit diciendo, bueno, después de esto sería mejor que... Prácticamente quiso decir... ¿Para qué vamos a arreglar esto? Si esto es lo que te está diciendo, que se va a romper después, dos días después, ¿no? Y Kicillof estuvo de acuerdo con eso. Con ese tuit. Estuvo de acuerdo. Por lo menos es la sensación que se le generó a él después de estos días. Decir, bueno, ya no... Y yo lo veía negociador a él, ¿eh? Yo lo veía pensando en una negociación del año que viene. No porque me lo haya dicho, pues uno se da cuenta. Y ahora, después de esto, me parece que él cree... Que sería un arreglo peligroso.
15: ¿Sabes qué es lo loco? Que Kicillof gobierna con cuatro ministros de la Cámpora y gobierna en buena relación con esos cuatro ministros, que son cuatro ministros muy importantes además de su gabinete. Y no hay un cortocircuito ahí. Y de hecho ayer Ishii, cuando le tira a Kicillof, dice, no sale a le dije que camine el conurbano y no lo camina, y empieza a decir, no tenemos vacunas, los hospitales esto, las salitas... Hablando de la gestión de Kreplak, claro, finalmente,
0: que es Cámpora. Tiene muy buena relación con Axel, pero es Cámpora, sí.
15: Es rara la pelea también en ese sentido.
0: Si esto hubiera sido solamente lo que dijo Máximo el otro día, ya nosotros no estamos más en el tema.
17: Claro,
0: lo que nos dimos cuenta es que esta dinámica va a suceder ahora. Listo, va a suceder ahora. Bueno, ¿hacia dónde va? No lo sabemos. Mientras, ellos están llevándose a la Argentina, la pusieron en una valija y se la están llevando, ¿no? Es muy fuerte. No sé si se puede evitar, por lo menos podés ponerlo en la agenda. Yo estoy seguro, ¿por qué remarco tanto lo que hace TN y La Nación Más? Primero porque es un dato político, porque esa gente está haciendo política. Y segundo porque yo sé que hay una cantidad de gente que no se está enterando de que salió el Super Rich y que ahora podés comprar todas las tierras de la Argentina. Entonces, no se va a enterar.
17: Y de la letra chica del Super Rich, del RI, no se labura.
0: No, claro, claro.
17: Los medios, pasar, mostrar.
0: ¿De qué justificación... un tipo que es extranjero y tiene $1,000,000,000 va a pagar un tercio de los impuestos que paga una pyme nacional? ¿Por qué?
17: No sé si
0: la Constitución lo permite, qué sé yo, no sé.
10: Y a ese tipo de beneficios impositivos nunca se le contrapone la pregunta de ¿y eso con qué se paga? ¿Qué es lo que te dice el gobierno cada vez que pedís presupuesto para Garrahan, para las universidades?
0: Claro.
10: Bueno, ¿y eso con qué se paga? ¿Y
17: esto
10: con
17: qué se paga?
0: Yo la verdad, yo soy proclive a dar beneficios para atraer inversiones, ¿eh? No,
17: sí.
0: Lo que pasa es que todo tiene un límite, qué sé yo.
17: Ejemplo,
0: vos te sentás a negociar y vos que me das, yo que te doy, qué sé yo, llegás a un lugar donde, viste.
17: El Super League es increíble porque es sin límites. sin abastecimiento del mercado externo, sin posibilidad de ponerles ningún tipo de restricción a lo que sea.
10: No sin ni que comprar un tornillo en la Argentina.
17: Sin comprar un tornillo en la Argentina, con libre acceso y sin, sobre todo, ninguna cuestión energética. Porque Brasil tiene uno, eso lo compartió Pablo Cerdán, el análisis, Brasil tiene uno que te obliga a usar energía renovable, a cuidar el agua, a invertir en investigación científica en universidades brasileras. Y dura 5 años, no dura 30. O sea, 30 años son 7 gobiernos.
0: Bueno, negoció a alguien que está cuidando su país.
17: Y te están obligados a que parte de lo que producen sea para el abastecimiento local y que se industrialice en Brasil. Todas esas características que serían un régimen de inversiones entendible no están en este RIGI. Que es un poco, no me acuerdo si vos lo contabas, que los empresarios te dicen, no le pedimos tanto. O sea, viste que vos mandás una de máxima cuando negociás. Claro. Este es mi pliego. Y bueno, sí, sabés que te van a recortar. No le recortan nada. Me
18: pidieron cuando elaboraron el decreto 70, mandaron los borradores a los estudios jurídicos y tributarios y pidieron una devolución de qué era lo que necesitaban. Sí. Y cuando le devuelven el proyecto, lo devuelven con todo lo que ellos habían pedido. Y los tipos decían, nosotros mandamos.
17: Nunca pasó esto.
18: Por la duda.
17: Por mandar, claro.
18: Claro, para sacar algo.
16: Y la inversión y cae, ¿no? Todo. Porque los datos del propio INDEC muestran 11,6 abajo.
18: Los datos del primer trimestre.
0: Son inversiones de este año, tardan en madurar también, ¿no?
18: Los datos del primer trimestre de este año son muy malos. El gobierno se paró arriba del crecimiento del PIB que arrojó en este primer trimestre comparado con el primer trimestre del año pasado. Pero cuando vos ves que hay adentro de ese PIB, te das cuenta de que son pocos los sectores que crecen. Y que crecen con un stock de inversiones ya realizadas, porque la inversión cayó 11%. Y cuando ves lo que difundió ayer el INDEC, que es la balanza de pago del primer trimestre, y lo tenemos en la placa número 1, te das cuenta de que no hay flujo de fondos que vengan a la Argentina. Todo lo contrario, tenés seguida una cuenta corriente, que es la que mide el intercambio de bienes, deficitaria en 1.600 millones, y una cuenta financiera que es deficitaria en 2.400 millones de dólares.
0: Bueno, pero estas inversiones van a venir. La verdad que uno tiende a pensar que el año que viene el dólar va a valer lo que el gobierno quiera y la inflación va a andar rondando el 1. O sea que van a llegar con estabilidad los tipos.
18: Van a llegar con estabilidad en la medida de que el presidente Milei siga mostrando este control del Congreso. Por eso es extraño cómo le entregan tan fácil y tan barato.
0: ¿Lo controla Milei? ¿Es Milei el que lo controla?
18: La ley que se va a sacar hoy es la ley de Milei.
0: Yo pensé que hay varias cosas, ¿no? Que hay. Primero hay un aire, hay un clima, ¿no? O sea, hay gobernadores que te dicen, bueno, ya está, estamos con Estados Unidos, nosotros podemos estar, ellos necesitan esto, le tenemos que dar esto. Es nuestro aliado, así te lo dicen. O sea, hay algunos que recibirán guita, qué sé yo, como dice Pagano, no sé. Pero hay otros que están oliendo el viento, ¿cómo es que dicen?
15: Aliado, le dicen a Estados Unidos.
19: Sí, hace... ¿Qué tal? Buen día, ¿cómo andan? Hace 51 minutos que están hablando de cualquier cosa para tapar el gran tema.
0: ¿Cuál es?
19: Insaurralde.
0: Es muy impresionante, en serio, ver La Nación y TN que solo hablan de Insaurralde. Yo no sé si se acuerdan durante el macrismo, fueron los 4 años así. No se hablaba de lo que estaba sucediendo en ese momento. Se hablaban de los casos de corrupción o no tanto durante el kirchnerismo. Acá no había sido así hasta ahora. Ahora no aparece otra cosa. No tienen ningún problema en quedarse 1 hora y media. Suspendieron un poquito por el terremoto de Venezuela, que fue terrible el terremoto de Venezuela,
19: ¿no? A mí no me llama ni Axel, ni Cristina, ni Insaurralde. No me llama nadie directamente. Tenemos que seguir la frase fundadora de nuestro movimiento, Roberto. No me acuerdo bien si fue Irigoyen, Alem,
0: no, ¿cómo?
19: Ayacucho, Junino, fue Larrea. Una de esas. Que se doble pero que no se rompa. O era que no se doble porque se rompe. ¿Cómo era?
0: Ese es el radicalismo,
19: Alberto. No jodeme.
0: No jodeme.
18: Que se rompe y no se doble.
0: Que se rompe, claro. Y no se doble. Y hoy sale toda esta ley de...
15: Por supuesto que sí, con
17: la
15: ayuda.
17: Claro.
0: Tengan el alquiler al día, ¿no? Porque ahora te atrasás 15 minutos, te pueden echar.
15: Te pueden echar. efectivamente, con ayuda, la ayuda inestimable del PRO, del radicalismo, el PRO que viene, está jugando un poco a, me parece, a hacer una cortina de humo con el tema Adorni, porque ayer en Diputados, cuando Maxi Ferraro pide tratar sobre tablas la interpelación a Adorni, el PRO se lo vota a favor, obviamente sabiendo que no iban a llegar a la mayoría especial que necesitaban para tratarlo, y después entonces toma la palabra Ritondo, que es lo que compartíamos hace un ratito del cruce con Germán Martínez, y Ritondo dice, ¿vieron? Que aunque nosotros, si, incluso si hubiéramos estado acá en la sesión especial del martes, no hubiera habido número. Es mentira lo que está diciendo. Es mentira. Pero bueno, hace la estratagema, lo mismo está pasando en el Senado, Martín Guerlin, el presidente del bloque del PRO en el Senado, presentó un proyecto ahora para interpelar a Adorni. La verdad es que si querían hacerlo, lo podían hacer tranquilamente cuando estaba intentando hacerlo la oposición. Así que sí, van a probar lo que...
16: Acaba de renunciar Esteban Bullrich, sí, al PRO.
15: Intentando presionar, renuncia justamente por la protección a Adorni, sí, ¿no? Intentando presionar ahí a
0: Mauricio. Acá hay un político muy importante de la Argentina que me dice, gana Milei en primera vuelta en fórmula con Adorni, así.
15: Claro. No sé.
17: El tema de por qué el PRO te le preocuparía la declaración jurada de Adorni si Macri presentaba la declaración jurada de un indigente. O sea, Macri tenía una declaración jurada de 4 millones
0: pero
17: de dólares.
0: Pero era una forma de desgastarlo, digo, la verdad. Después aparecieron cosas un poco más serias, pero los primeros días llenaban horas de televisión diciendo que había viajado con la esposa a Estados Unidos o que había un avión privado, un teleste, cosas que hacen, sí, todos los días, todo, qué sé yo. Había una estrategia de desgaste. Bueno, algo cambió en los últimos días.
16: Y el gobierno llega con aire, me parece, hasta las elecciones de noviembre, ¿no? Porque esta dependencia tan grande con Trump, obviamente...
0: Hay que ver qué pasa ahí.
16: Sí. Lo pone a prueba Milei en esa elección. Si pierde Trump, pierde Milei. Y hay que ver qué estabilidad mantiene el gobierno al día siguiente.
18: ¿Sabes que tengo dudas sobre ese razonamiento? Estamos todos convencidos de que un cambio de la política interior en Estados Unidos es un cambio para toda la región. No lo veo. Yo no veo que ni un Trump debilitado, ni un Trump que vaya a juicio político, ni unas elecciones anticipadas que pongan a un demócrata en la Casa Blanca va a cambiar, va a alterar.
16: Bueno, son discusiones a futuro.
18: Sí, claramente.
0: A mí me parece que si gana Lula y pierde Trump por mucho, hay un cambio de clima. Que se arma otra cosa.
16: Este es un gobierno
0: que... Y ojo que hay un mercado de apuestas.
16: Es un gobierno salvado por...
0: Hay un mercado de apuestas multimillonario con más del 50% a favor de que destituyen a Trump, no solo que pierda la elección. Sí,
16: sí. Y actores de poder, además.
18: Yo no veo a los demócratas cambiando la política para la región. No lo veo. Digo, es cierto que Trump se jugó personalmente poniendo plata en las elecciones anteriores. Quizás un gobierno demócrata
17: hoy
18: también lo hace.
17: Todo el tema de inyección de guita en fundaciones, ONGs, soft power, como se llama, eso los demócratas son mucho más efectivos.
18: Si no les interesaría, no hubiesen hecho nada para que llegue Milei al gobierno, y los demócratas, Milei llegó con los demócratas en el gobierno, no llegó con los republicanos. Y llegó con los demócratas y con la embajada jugando a favor
0: al nuevo alcalde de Nueva York o al gobernador de California. Están muy en contra de todo este movimiento de los super ricos y todas estas ideas
18: dentro de su país,
0: y Milei está en ese, no lo sabemos, qué sé yo, podemos opinar. Yo la verdad, los analistas más finos que conozco, que yo, dicen que el resultado de Brasil, pero fundamentalmente el de Trump, puede ser, si le va bien a Trump y mal a Lula, muy a favor de Milei, se consolidaría. Y que obviamente, si le va tan mal a Trump como para caer o quedar, bueno, es un golpe para esta extrema derecha que ahora está envalentonada porque ganó Perú y
17: Colombia.
16: Además, ¿no? Si hay una conclusión, creo, que comparte todo el arco del peronismo, es que Milei ganó la elección gracias a Trump.
0: Ah, eso sí, claro.
16: Creo que es la única conclusión que comparte todo el peronismo. Claro, ganó gracias a Trump, si no hubiera perdido. Sí, bueno, si Trump pierde, el peronismo va a pensar que Milei quedó muy debilitado.
17: ¿Piensan solo eso, que ganó solo por Trump?
16: No, yo no comparto ese análisis.
17: No,
16: creo que Milei ganó por otras razones también.
17: Este peronismo que vos decís, ¿piensa solo eso y no que el peronismo prometía caos?
16: Sí, yo hablo de la del año pasado.
17: ¿No? Sí, la del año pasado. El año pasado era Milei pierde la elección, el lunes se cae todo a pedazos. Era un poco el discurso del peronismo. Bueno, y Trump dijo, yo garantizo. Y bueno,
0: en los mercados seguramente iba a haber problemas si hubiera perdido.
17: Sí, ¿no? sí, lo que vio es que no era una gran estrategia electoral, prometer eso. O sea, votá Milei que se cae. Y yo qué sé.
0: Ari, ¿qué es esto de Pax?
17: Pax Sílica.
0: Sílica.
17: Ah, suena lindo.
0: Me van superando.
17: No tiene nada que ver con el Papa, que podría parecer una nueva encíclica. Es lo que anunció el canciller Pablo Kirchner ayer, que tenemos el tuit, que es la Argentina se va a sumar esta semana a la Pax Sílica, que es una coalición, así lo describe él, para que se vea, una coalición internacional impulsada por los Estados Unidos, ya que estábamos hablando de eso, cuyo objetivo es asegurar las cadenas de suministro para inteligencia artificial y tecnologías avanzadas. Me parece importante esto porque va junto con todo lo que decías recién, o sea, extranjerización de la tierra, a donde poner data centers sin ningún tipo de regulación, o sea, mini países de data centers acá adentro, y nosotros sumándonos a esta iniciativa de Estados Unidos, que es un poco la gran pelea global que hay hoy, que es que Estados Unidos no quiere que China esté en el medio de su cadena de suministro tecnológica. China no quiere que Estados Unidos esté dentro de su cadena de suministro tecnológica, y ahí entramos nosotros que tenemos minerales críticos como parte de esa cadena de suministros.
0: Hay algo que por ahí no todo el mundo sabe, que es que la inteligencia artificial necesita mucha energía, necesita muchos lugares de gran espacio también para el armado de no sé qué carajo, pero que son muy grandes, son una especie de ciudades para proveer a la inteligencia artificial.
17: Son galpones con computadoras.
0: Claro.
17: ¿Te van a vender que traen mucho trabajo? No, la computadora anda sola, eso claro. Tiene un galpón, tiene seguridad alrededor, consume mucha agua y consume mucha energía.
0: Claro.
17: Pero es básicamente...
0: Mucha es mucha, ¿eh? Mucha, vos dabas el ejemplo el otro día... que usaste 10 veces el ChatGPT para preguntarle, gastaste más que en la ladera.
17: Exacto. Sí, o sea, el ChatGPT gasta mucha energía, vos no lo ves porque lo estás usando acá, pero en algún momento, en algún lugar, eso se está procesando y gasta energía. Bueno, Kirchner anuncia que se va a firmar esto, que lo va a firmar el embajador argentino ante Estados Unidos, no él, porque él se va con Milei ahora a Madrid, no sé a qué va a hacer ese viaje. Ahora, esto tiene todo un prólogo que me gustaría mostrarles. Les pido arrancar al revés por la placa 4, porque cuando Trump llega al gobierno, publica esto en la página de la Casa Blanca. Esto está en la página de whitehouse.gov. Está ahí. Y ahí dice, la seguridad americana requiere de la fuerza económica estadounidense. Y dice que la seguridad de Estados Unidos depende de que Estados Unidos y sus empresas obtengan ventajas comerciales y estratégicas en todo el mundo. Y el presidente Trump está deteniendo la aplicación excesiva de la FCPA. La FCPA es la ley que castiga las prácticas corruptas de empresas estadounidenses en el mundo. O sea, no paguen coimas. ¿Qué le dice Trump a sus empresas? Paguen coimas en el resto del mundo, que no hay ningún problema.
15: Claro, ¿por qué? ¿Qué es la aplicación excesiva de una ley anticoimas, ¿no?
17: Paguen coimas, básicamente. Lo que dice, tiene dos puntos esto que publicó Trump, dice, las empresas estadounidenses son perjudicadas por la sobrecarga de esa ley anticoimas porque tienen prohibido participar en prácticas comunes entre los competidores internacionales, creando un campo de juego desigual. O sea, según Trump, todas las empresas del mundo pagan coimas, menos las de Estados Unidos. ¿Y para qué quieren coimas? Para quedarse, y ahí dice el siguiente párrafo, las ventajas estratégicas en minerales críticos, puertos de aguas profundas y otras infraestructuras o activos clave en todo el mundo que son fundamentales para la seguridad nacional estadounidense. Esto lo publicó Trump apenas asumió. Esto es de las primeras semanas de gobierno. Ahí tenés todo lo que Trump se vino a quedar acá. Y se lo quedó en este mes. O sea, puerto de aguas profundas, ahí está nuestra vía troncal navegable. ¿Sí? Nuestro río Paraná, ahí lo tenés. Infraestructura o activos clave, ahí tenés IMSA, que fue la primera privatización del gobierno de Milei en Mendoza. Un activo clave para la industria tecnológica. Y ahora viene lo de minerales críticos, que es lo que se firma esta semana con esta Pax Sílica. Ahora, esto tuvo un capítulo en el medio, que fue la firma de un memorándum de entendimiento con Estados Unidos, igual al del río Paraná. Vieron que hay uno del río Paraná que está controlado por el Cuerpo de Ingenieros de Estados Unidos, que es el mismo que controla el río Mississippi. Recién Fer Alonso decía, Estados Unidos no hace esto adentro de Estados Unidos. Bueno, Estados Unidos tiene su río Paraná, que es el río Mississippi, lo controla el Cuerpo de Ingenieros de las Fuerzas Armadas de Estados Unidos. ¿Con quién firmó la Argentina? Con el Cuerpo de Ingenieros de las Fuerzas Armadas de Estados Unidos para nuestro río Paraná. Bueno, está el de los minerales críticos igual, que se los muestro, está la, la placa número 2, está el, la, la tapa, digamos, de este acuerdo, ahí está el Ministerio de Relaciones Exteriores de Argentina y el Departamento de Estados Unidos de América, pero me interesa el punto número 4 de este memorándum de entendimiento que ya está firmado, ya está vigente y lo publicó acá en el destape Seba Premisi. Si podemos ir a la siguiente, este es el punto 4, que es espectacular porque es lo mismo que hablábamos antes, nadie te pidió tanto. Dice, en aras de la cooperación descripta, el Gobierno Nacional de la República Argentina tiene la intención de proveer información a Estados Unidos respecto de potenciales licitaciones y proyectos en la República Argentina tan pronto como dicha información se encuentre disponible. O sea, encontramos algo o vamos a licitar algo, le tenemos que avisar antes a Estados Unidos, dice el Gobierno Nacional. Pero dice además, sigue la redacción, el Gobierno Nacional de la República Argentina hará todo lo que se encuentra a su alcance para alentar a los gobiernos subnacionales, o sea, a las provincias, a proporcionar esta información lo antes posible para garantizar que las empresas con sede en Estados Unidos y los socios de la Asociación de Seguridad de los Minerales tengan suficiente tiempo para participar.
18: ¿Cuál es la contraparte?
17: ¿El Departamento de Estado de Estados Unidos?
18: No, no, ¿cuál es la contraparte de ceder todo esto? Porque me imagino que te están, si vos aceptás darle la información privilegiada, si vos aceptás ponerlo primero en la lista de los posibles, ¿te dar algún beneficio?
17: No, no hay ninguna contraprestación, simplemente
18: en otra vida.
17: Ser parte de la cadena de suministros occidental para el desarrollo de tecnologías.
18: Pertenecer tiene su privilegio.
20: El honor, claro. El honor.
18: Tiene sus costos.
17: Yo puedo estar, nunca había visto una redacción así. Esto está redactado así, está firmado así por el canciller y por el capo del Departamento de Estado de... Se me fue el nombre ahora. Me sale Vance, pero no es
16: Marco Rubio.
17: Marco Rubio, ahí está. Está firmado así. Entonces, básicamente lo que dice este memorándum es que no, el Gobierno Nacional va a apretar a las provincias para que avisen rápido, porque los recursos son de las provincias, para que sean las empresas de Estados Unidos las que se queden con estos negocios que entran por el

0: cosas, al contrario, está en contra de todas estas cosas. Lo que pasa a veces es que la interna hace que no le des tanta bola a eso que no estás estos días por lo menos alzando la voz, qué sé yo, que la gente se entere de lo que está pasando. A mí me desespera que la mayoría de la gente no se entera.
1: Tú estabas contando en estos días en el programa de la mañana que se está armando todo el corredor que te va a permitir hacer turismo por la costa atlántica en una ruta de doble carril. Uh-huh. De Buenos Aires a San Clemente del Tuyú, San Clemente Mar de Plata, Mar de Plata a Buenos Aires en doble carril. Parece menor, pero es una obra de infraestructura necesaria para desarrollar toda una parte de la economía de la provincia de Buenos Aires. Lo está llevando adelante la provincia de Buenos Aires, a costo de la provincia de Buenos Aires. Digo, hay otra forma de gestionar, y lo están haciendo. Lo que pasa es que pasa totalmente desapercibido frente a informaciones
0: como en estos días, directamente Viale está diciendo que Kicillof es un ladrón. Ya está, ya pasaron de no se queja de Insaurralde a son socios al aparentemente jefe de la banda Kicillof. O sea, ya llegaron a ese, sí, ya llegaron a ese lugar. Es muy fuerte, es muy fuerte.
2: Tiene todo mucho olor a los 90, ¿no? En ese sentido, porque era un gobierno que, más allá de las capacidades que tenía el gobierno, tenía un acompañamiento fenomenal del sistema político, del establishment económico, una ausencia o una oposición dividida también, con sus internas, sus disputas.
3: Estados Unidos aprendió, porque en las privatizaciones de los 90 la mayoría se las quedaron los europeos.
0: Claro, en ese momento se hablaba de pensamiento único. Sí. ¿Te acordás? A mí me parece que hoy hay un esbozo de resistencia. Bueno, en México y en Brasil, claramente. Hay lugares en donde está muy parejo, de las elecciones se pierden y se ganan por muy poco, ¿no?
2: Pero en Colombia fue impresionante.
0: En Colombia,
2: prácticamente un empate.
0: Que yo he contado más de una vez, porque fui varias veces, y la verdad que la sociedad siempre fue muy de derecha. Y hoy, bueno, hay una buena parte de la sociedad que es antagónico con ese pensamiento. Lo que quiero decir es que a mí me da la impresión de que en ese momento el pensamiento único era casi único, y que hoy está más, ¿te acordás que era el grupo de los ocho, ¿no? El peronismo.
3: Sí.
0: Había ocho en Colombia.
3: Había ocho. Sí, todos habían leído a Fukuyama y dijeron se terminó todo. El tema Fukuyama ahora cambió, está escribiendo, dice, che, me equivoqué. Posta, o sea, está escribiendo artículos académicos diciendo no se había terminado la historia. Claro. La historia siguió y está escribiendo sobre
1: tiene
3: China.
1: Tiene que facturar ahora.
3: ¿No? revisó su propia obra.
0: Una de las cosas más fuertes que está sucediendo, dicen que hay muchos candidatos que han ganado en Argentina con el tema de la inseguridad. Y hoy es tres veces más factible que mueras por tu propia mano que en manos de un delincuente.
2: Uh-huh. Sí, hay.
0: Nos cuesta hablar, ustedes saben que además dentro de las reglas del periodismo está no mencionar determinados temas demasiado. Incluso les pido por favor que me pongan el número de ayuda al suicida, cosas por el estilo, que es la regla que hay que poner cuando vamos a hablar del tema. Pero es de una relevancia que uno debe llamar la atención, ¿no? Hay un problema de enfermedades mentales muy grave en Argentina.
2: Sí, es parte de esa Argentina que ya estalló y que viene estallando.
0: Claro.
2: Por cierto, el suicidio tiene una larga historia de invisibilización, de silenciamiento, y me parece que es justamente algo de lo que tenemos que hablar, y que además el Estado debe romper con esos años de invisibilización y silenciamiento, de tabú para ocuparse del asunto, porque es un problema de salud pública. Claro. Muy grave, con números verdaderamente alarmantes en la Argentina. Me fui a algunos datos oficiales de estas semanas presentados por el Ministerio de Seguridad. Dice que la tasa de suicidios aumentó un 21,6% a nivel nacional en 2025 en comparación con 2024. Ahí, de todas formas, un asterisco que es, puede haber una modificación en la metodología, en la captación de esa información. Sin embargo, la tendencia de los últimos largos años es que el número aumenta.
4: Es tremendo el aumento.
2: El aumento es brutal. Y habla de una Argentina que ya estalló, ¿no? Una Argentina que está estallando de manera muy silenciosa. En la ciudad se registraron un 44% más de intentos de suicidio entre enero y mayo de 2026 respecto al mismo periodo del año anterior. En la provincia de Buenos Aires las internaciones por casos de salud mental en menores de 18 años, pibes, estamos hablando, aumentaron casi un 23% en los últimos dos años y un 99% si se compara 2025 contra 2019. Acá hay un efecto que mundial, es el impacto de la pandemia en la crisis de salud mental. Pero después, bueno, en cada país sus particularidades. Hay un dato oficial del Ministerio de Salud. En la Argentina se registran casi 24 intentos de suicidio por día, es decir, uno por hora. Entre abril de 2023 y octubre de 2025 se notificaron 22.300 casos de intentos de suicidio, el 5% termina en muerte. Estos son datos oficiales, es el último boletín epidemiológico.

0: epidemiológico nacional del Ministerio de Salud. Bueno, después hay algunos números que diferencian por género, por edad, etcétera, pero los principales antecedentes son diagnósticos previos de salud mental, intentos anteriores, consumo problemático de alcohol y de drogas. El 85% de los hechos ocurre en el hogar. Fui a buscar estos datos luego de escuchar testimonios en distintas conversaciones. En los barrios te lo vienen diciendo, te lo advierten como una crisis producto de muchas razones, ¿no? Pero claramente, y no es nuevo, no es únicamente atribuible al gobierno de Milei, ¿no? Para ponerlo en un contexto, esto viene de largos años. Pero dicen, los pibes se nos están matando. Vos hablás con cualquier mujer en un comedor, en un club de barrio, en las villas, y el relato de pibes que se matan es constante. Todas las semanas hay un caso. En estos días justamente me contaron un profesor de una escuela en la villa, me dice, el hermano de una de mis alumnas se mató, se colgó. Entonces, empezás a preguntar, bueno, a ver, ¿qué dicen los datos oficiales? Y los datos oficiales corroboran que esos testimonios, esos relatos, no son hechos aislados. Claro. O son demasiados hechos aislados, entonces, ¿no? Bueno, hay un informe, es interesante el informe también, comparando las tasas y el crecimiento del Sistema Nacional de Información Criminal del Ministerio de Seguridad Nacional. Solo en 2025 se registraron 5.209 suicidios consumados en la Argentina. Es la cifra más alta desde 2016, el año pasado. La tasa alcanza el 11,8 de cada 100.000 habitantes, también récord, en el mismo periodo analizado de los últimos 10 años. Para dimensionarlo, en 2016 esa tasa era de 7,3%. Subió todos los años, salvo una leve caída en 2020, pero que probablemente refleje más un problema de registro
1: la pandemia.
0: Durante la pandemia, que una mejora real en ese año. Y desde 2022 particularmente, la curva solo crece. Es una curva para arriba que no paró. Y el problema es bien federal, y en algunas provincias los números son impactantes. El caso de la provincia de Entre Ríos tiene una tasa de 20,8%, que es casi el doble del promedio nacional. Le siguen San Luis con 18,9, Salta 17,4, Santa Cruz también muy alto con 16. Creció fuerte en Misiones, en Río Negro, en Santa Cruz, en Chaco, decía también en la Ciudad de Buenos Aires, en la capital del país, un 38% de aumento, que también llama la atención. El caso alarmante de, por ejemplo, la provincia de Santa Fe. En Santa Fe los suicidios ya son la principal causa de muerte violenta en la provincia, por encima de los homicidios.
2: Y por encima de los accidentes de auto.
0: Por también. Encima de los siniestros viales. Pero estamos hablando de la provincia de Santa Fe. Cuando vos hablas de Santa Fe, ¿de qué hablas? De homicidios, tiroteo, el problema con el narcotráfico, la gente, ¿no? Particularmente en Rosario, que concentra la mitad de los suicidios provinciales. Sin embargo, los datos sugieren que está pasando algo, ¿no? Y que hay que hablarlo. Entiendo que en algún momento había como un protocolo en los medios, ¿no? Sobre todo en los 80, en los 90, que indicaba que hablar de esto generaba un efecto contagio. Bueno, los especialistas en salud mental están pidiendo, por favor, terminen con eso. No es así, no funciona de esa manera. Hay que hablar y sobre todo decir que hay salidas, ¿no? Que lo que está pasando es un drama, algunos ya hablan de crisis sanitaria en este sentido, pero lo que están advirtiendo es que tiene que haber acompañamiento del Estado, que tiene que estar el Estado, sobre todo en esos lugares donde hoy esa crisis está estallando cotidianamente. Hablé con varias personas en los últimos días, porque lo vengo siguiendo, el tema es algo que me preocupa particularmente, y lo que te dicen las organizaciones sociales es que, claro, clase media, media alta, familia que tiene algo de guita para mandar a su hijo adolescente al psicólogo, es una historia. En la villa, en los barrios, hay capaz un psicólogo para 50.000 personas, dos, como mucho, y no solo acá en el área metropolitana de Buenos Aires. Hay testimonios muy graves en Mar del Plata, en la Patagonia. Después, por supuesto, para cada lugar también la solución. No es que hay una sola forma para todo el país, como no hay una sola forma de abordar el asunto, porque es multicausal y tiene que ver con muchas posibles crisis que esté atravesando esa persona. No es una sola razón, no es que alguien se mata porque tal cosa, ¿no? Ahora, cuando los números crecen, como están creciendo, y dibujan ya patrones colectivos serios, dejan de ser historias individuales que afectan a la familia, que afectan a ese pueblo, que afectan a esa comunidad, y se convierten también en una interpelación social. Es una pregunta que tenemos que hacernos. ¿Qué tipo de país estamos construyendo? ¿En qué tipo de convivencia? ¿De qué está hecho ese país de estallidos silenciosos
2: cotidianos? Yo escribí una nota al respecto hace poco y hablé con varias personas, entre ellos con mi ex psicoanalista de muchos años, y él me decía que además de la situación de miseria, de lo mal que está la gente, hay una situación por el tipo de gobierno de desamparo, de sentirte que nadie te está cuidando, que no hay nadie cerca cuidándote, y que eso genera una mayor angustia, que es por donde después entra la depresión, que es lo que hace que uno se mate, ¿no? Esa pérdida de sentido de sobrevivencia con el que venimos al mundo.
0: Sí, el deterioro de las expectativas de futuro claramente influyen, pero también influye que producto de la misma crisis está aumentando muy fuerte el consumo, por un lado el consumo problemático de droga, de alcohol, cada vez más chicos, ya no son pibes de 15, 16, 17 años, estamos hablando de chicos que consumen a los 10, a los 11, 10, a los 12, 11, sí. Y al mismo tiempo también, porque es multicausal, hablando con psicólogos en las últimas horas, producto de algo de lo que hablamos la semana pasada, que era el juego, la apuesta, la ludopatía y los problemas que eso traía, especialmente en los más pibes, y a sus familias, empiezan a advertir también, primero los docentes en las escuelas, que fueron los primeros que advirtieron ese fenómeno, que justamente fueron a buscar a profesionales de la salud diciendo, che, nos está pasando algo en las escuelas, que es que los pibes cambiaron, están atravesados por la ludopatía o el vínculo con el juego de manera problemática. Eso llega a los profesionales de la salud, que empiezan a decir, che, bueno, entonces sí, evidentemente está pasando algo, y de Qatar para acá, por ponerlo en términos de mundiales, de Qatar para acá, todos te dicen, nunca había recibido pibes ludópatas. Siempre eran tipos grandes que iban al casino, claro, mujeres que iban a los bingos, etcétera. Y muchos casos, los casos más extremos, por supuesto, siempre son los casos más extremos, que son una minoría, empiezan a advertir en los barrios y los profesionales de salud que hay suicidios por problemas con el juego. No necesariamente por el juego, sino por las consecuencias, el endeudamiento. Y la falta de registro a veces de que eso está pasando es parte también del problema, ¿no? De no ponerlo sobre la mesa como un tema de salud pública.
2: Claro.
0: Y que el Estado es responsable de ofrecer
1: soluciones. Ahí hay un dato, lo daba Emi Pizarro más temprano, que se redujo a cero el presupuesto para salud mental del gobierno.
0: Sí, ahora hay una nueva ley.
1: No es que lo bajó, no es que a cero.
3: Sí, sí. No el presupuesto, sino la ejecución.
1: Bueno,
3: en el presupuesto, claro, porque esa es la diferencia, tienen la plata para hacerlo y deliberadamente eligen no utilizarla.
1: Que debería ser 10%, ¿no? Del presupuesto.
2: Es un poco de este gobierno de extrema derecha que no existe la salud mental, o sea, solamente hay una salud física. Arriba tiene que estar todo normal. El descreer de los psicólogos, el pensar que...
0: Seguramente hay factores que tienen que ver con el ajuste, con la crisis, con lo que estamos viendo ahora, pero por eso yo quería advertir que esto viene creciendo desde hace muchos años, sí, sí, y que los factores son múltiples, que se trata de, en principio de algo que no es una particularidad exclusiva de Argentina, no es un fenómeno nacional, ¿no? Esto está pasando en el mundo, es parte de una crisis de salud pública y de salud mental, pero a veces hablar de crisis de salud mental medio como en el aire, ¿no? Es como, bueno, ansiedades y problemas,
2: sí,
0: y estrés y conflictos. Bueno, en algunos casos, especialmente los profesionales.
2: El número de intentos de suicidio es tremendo, ¿eh?
0: De intentos de suicidio es muy alto.
2: Y guarda
0: casi no es 24 que... intentos de suicidio por día, es claro, uno por hora.
2: No es que se enteran por los diarios, es porque fuiste internado. Porque te internaron, ahí es donde se entera el sistema de salud pública, ¿no? Quiere decir que diste un paso como para terminar internado.
0: Y a ese número hay que considerar el subregistro o...
2: sí, seguramente.
0: Que a veces se cataloga de otra manera o se trata de otra forma y
2: claro,
0: lo había sido. Pero bueno, en definitiva, más allá de las razones por las que los pibes están estallando en la Argentina, también lo que hay que advertir es que hay salida, que se puede, y que justamente de eso se trata, ¿no? De poner el tema en conversación.
2: ¿Qué poca conciencia hay sobre el tema de hacerle publicidad al juego, ¿no? Hasta que no haya una condena moral sobre eso, cualquiera lo hace, qué sé yo, por ahí no se plantean, ¿viste? Jugadores de fútbol no se ponen a decir, uy, un pibe se va a matar un día porque yo me estoy ganando $1,000,000, qué sé yo. Bueno, hay que generar esa condena moral, porque los equipos de fútbol dicen, no, el equipo de fútbol, no, Boca no existe más si no tiene la camisa. Bueno, que no exista más, qué sé yo, prefiero eso a que un pibe se suicide. Pero tiene que existir una condena moral, decir, flaco, vos no podés hacerle...
1: Todos los equipos y la selección tienen como principal auspiciante a...
4: Claro. No, Vélez no, y Vélez no. Vélez lo decidió activamente.
1: Vélez decidió
4: no sacarlo. Tener publicidad de juego.
2: Claro.
4: Y es importante resaltar en este sentido que hay una media sanción en el Congreso muy buena respecto de no publicitar el juego, ni legal ni ilegal. Darle al juego el mismo tratamiento que hoy le damos al cigarrillo.
2: Claro.
4: Es decir, no hay publicidad en ningún lado.
2: Pero llegamos a eso luego de muchos años de hablarlo, de tratarlo y que la gente entienda que el cigarrillo te mataba.
4: Y te voy a decir.
0: Pero tiene, perdón, tiene media sanción de diputados, durmió en el Senado.
4: Cajoneada en el Senado.
0: Y ahora hay un proyecto nuevo, que es del gobierno, que borra todo eso y
2: claro,
0: dice,
2: sí, sí.
4: Bueno, directamente
2: adelante.
4: En contra.
2: Claro.
4: Llegamos a todo eso con el cigarrillo después de mucha guita de las tabacaleras, haciendo que dudemos de los estudios que fehacientemente demostraban que el cigarrillo provocaba cáncer.
2: Claro.
4: ¿Cuánto estuvimos discutiendo como sociedad?
2: Décadas.
4: ¿Es cierto, no es cierto? Bueno, ¿en qué
2: varios
4: medida?
2: Varios países empezaron antes que nosotros.
4: Efectivamente.
2: Yo dejé cuando pusieron en el paquete de cigarrillos ese tipo que estaba muriendo de cáncer, que yo dejé. Así que indudablemente servía eso.
4: Sirve.
2: Sí, yo por lo menos me asusté.
4: Hoy las nuevas generaciones practican. Hoy las nuevas generaciones no fuman. Prácticamente sí. No fuman.
1: Que bueno, el vapor que es igual de dañino.
2: Pasamos a la religión.
4: Hablemos un poco.
2: Hablemos de religión. Hace mucho que no hablábamos de religión.
4: Sí. La semana pasada.
2: Es apasionante esa nota, la verdad. Es muy buena.
4: ¿Te gustó? Qué
2: me
4: bueno.
2: Gustó, sí.
4: Qué bueno. La verdad, me crucé con este estudio de la gente de Fortunato Malimachi en el CONICET, que bueno. Siempre está el programa Sociedad, Cultura y Religión siguiendo estos temas. Y estuve hablando con una de las investigadoras que se llama Sol Prieto. Básicamente el estudio, como una de sus conclusiones, registra que los más creyentes son los que más tienen tendencia a apoyar a Milei. Entonces yo le decía, ¿por qué? ¿Por qué pasa esto? Y ella me dice, bueno, porque para creer, tenés que primero creer en algo. Para creer en Milei, para creer en la promesa de Milei, para creer en la promesa de la derecha en general, primero tenés que ya creer en algo. Hay algo de la creencia que ya está instalado en vos.
2: Sos una persona que está predispuesta a tener fe.
4: Exactamente.
2: Que es distinto a confianza, ¿no?
4: Exactamente.
2: Fe es confianza ciega.
4: Exactamente. Y bueno, a partir de ahí me metí a leerlo. Para los que quieran, está la nota subida en nuestro portal, en el destapeweb.com, y empecé a mirar algunas otras cuestiones. Arranquemos por algo que lo hemos destacado varias veces acá en el pase, que tiene que ver con los sentimientos que genera Milei entre quienes lo rechazan y entre quienes lo apoyan. Y bueno, entre quienes lo rechazan, lo desaprueban, aparece la vergüenza, el asco, la incertidumbre, la decepción, la bronca, la tristeza. Pero entre quienes lo apoyan o lo aprueban, hay un sentimiento prácticamente exclusivo, que es la esperanza. ¿Qué tiene que ver esto con la fe, con la creencia, con la confianza en las promesas del gobierno de Javier Milei? De hecho, si vos te fijás, según a quién votaron en la primera vuelta, bueno, el 60% de los votantes de Milei es el que dice que todavía tiene esperanza, y si mirás en los votantes de Massa, el 2% de los votantes de Massa todavía tiene esperanza. El 45% de los votantes de Bullrich todavía tiene esperanza, y el 4% de los votantes de Bregman todavía tiene esperanza.
0: Ahora, la centralidad de la esperanza significa un reconocimiento también de que las cosas no están funcionando.
4: Que no están
0: todavía creen que en algún momento algo
4: no
0: va a pasar.
4: Todavía no viste nada.
0: Claro.
4: Y estamos los que decimos, bueno, ya pasaron 2 años y medio, la verdad.
2: Además, la palabra esperanza es muy religiosa.
4: También.
2: Es esperar, ¿no?
4: Antes de entrar al estudio del programa de Sociedad, Cultura y Religión y del CONICET, me cruzo con esta encuesta de la consultora Sentimientos Públicos, de Hernán Banoli, que es una encuesta muy interesante porque es una encuesta que pregunta sobre la inteligencia artificial, qué vemos del futuro, qué sé yo. Pero nosotros estamos hablando de esperanza y quiero introducir acá otra variable, que es el optimismo, ¿no? Pregunta la consultora Sentimientos Públicos, ¿qué opinas sobre el rumbo de la humanidad? El 47% dice, está cada vez peor, vamos al colapso. Yo me anoto ahí. El 34. El 34.
1: No, ¿por qué?
4: Sí, bueno, estoy ahí, qué sé yo. El 34% dice: no hay progreso ni retroceso, siempre hubo ganadores y perdedores, esto es más de lo mismo, son todo lo mismo, da igual. Y hay un 19% que dice: está progresando esto pese a todo, estamos yendo a algún lugar mejor. Y si lo mirás.
3: Al cielo.
4: Por ejemplo, bueno, puede ser. Pero si vos mirás, dice la consultora Sentimientos Públicos, el optimismo correlaciona con tu simpatía política. Y de repente, los probables votantes de Milei son el doble de optimistas que los que no votarían a Milei. Y los que no votarían a Milei son 6 veces más pesimistas.
1: Ah, por eso sos pesimista.
4: Entre otras cosas.
1: Ah. Que los que sí votarían a Milei. Queriendo justificar que no vota Milei, su pesimismo con no votar a Milei.
4: Pero me parece que hay algo previo, que es lo que estoy tratando de decir, que hay algo previo. Que no es que si vos votás a Milei sos optimista, sino que si sos optimista, tal vez tenés más tendencia a votar a Milei.
3: Pero eso tiene que ver
4: y que
3: con...
4: si tenés fe y tenés esperanza, tal vez tenés
1: más. Yo soy optimista y no voto a Milei.
3: Tiene mucho que ver con la continuidad de los oficialismos. Históricamente en las elecciones era más difícil sacar un oficialista porque la tendencia de una parte grande de la sociedad era ratificarle el voto al que está. Era una expresión de optimismo. Confiamos. Ratificarle el voto al que está. No tenía que ver con Milei, sino con cualquiera que estuviera sentado en la Casa Rosada, vos le ratificabas, eras optimista ratificándole el voto. Eso se rompió en las últimas elecciones a nivel global, porque los oficialismos empezaron a perder, pero si vos recordás lo que fue la elección de Macri, el intento de reelección de Macri, sacó 39%.
4: Sí, 40 puntos.
3: Y nadie pensaba que en ese contexto Macri podía tener caminado, allanado el camino a la reelección. Y estuvo a 2 puntos de entrar o en un balotaje que hubiese cambiado la elección.
4: Totalmente.
3: Entonces, hay una actitud del optimista votar al oficialismo que hoy lo expresa Milei.
4: Bueno, ahora sí entremos en el estudio del Ciel Conicet, puntualmente preguntando sobre religión y perspectiva política, mirada del país. Y ahí aparece este detalle de que los creyentes, los que creen en algo, en cualquier cosa, son más proclives a votar a los candidatos que en la Argentina expresan las fuerzas de derecha, de ultraderecha, y los no creyentes, bueno, son más proclives a votar a el peronismo o a la izquierda. Lo tenemos en la placa 2, y ahí vemos entre, por ejemplo, los evangélicos, es la porción de los creyentes que más vota a Milei. Entre los evangélicos, el 31% votó a Milei, el 18% votó a Patricia Bullrich, así que ahí tenés 50, un 50%, y el 25% votó a Sergio Massa. Entre los católicos, la proporción es relativamente similar, hay un poco más de voto al peronismo, 30,7 votó al peronismo, pero tenés a un 24,4 que votó a Milei, y entre los católicos ya aparece con más preeminencia Patricia Bullrich, 26,7 votó a Patricia Bullrich. Ahora, si mirás a los que dicen no tengo ningún, no creo en nada, bueno, ahí es donde el peronismo tiene una porción más grande que en el resto de las respuestas, porque 31,3 votó a Sergio Massa, mientras que se reduce mucho entre los que no creen en nada, los votantes de Bullrich, fueron 14%, 25% los votantes de Javier Milei. Entonces acá aparece esto de, bueno, hay una cuota de el creyente también que correlaciona con el voto.
3: Él habla mucho de religión, además.
4: Bueno,
3: ¿no?
4: Habla mucho.
3: Cosa que no es habitual en los líderes.
4: No, bueno.
0: Bueno, él dice que el capitalismo es un invento de Dios, ¿no?
4: Sí, ¿no? Tiene como.
0: Lo repite en cada discurso.
4: Tiene un discurso como para cada religión, finalmente,
3: sí,
4: ¿no?
3: Sí. Porque, nunca me queda claro de qué religión es.
4: Bueno.
3: ¿Está en tránsito?
0: Según cuál sea su auditorio también, ¿viste? Es como que.
3: Claro.
4: De hecho. Sí.
3: No, me llamó la atención la encuesta que mostraste recién, porque la conducción o la cúpula de la Iglesia Católica.
4: Totalmente.
3: Se supone que es creyente.
4: No se le
3: no está y no cumple con esta regla.
4: Tiene un discurso muy a contramano de este programa económico. Pero bueno, estamos también.
2: Hay cosas que no puedo decir también.
4: Decilo. O después me lo contás fuera de la.
2: Bueno, son los que manejan. Son los...
4: Bueno, está es bien. Eso. Está bien.
2: Hasta ahí llegué.
4: Me interesa entrar un poco en el tema evangélicos, que era de los creyentes.
2: Esta noche ponen en TN Navarro, los peronistas son chorro y ateo. Y no quieren a Messi.
1: Y no quieren a Messi, todo, a la vez.
4: Está bien. De los
1: creyentes. ¿Dónde estás en todo eso? Porque el anterior dijiste que eras pesimista.
4: No soy creyente.
1: No soy creyente.
4: No.
1: O sea que no votas a Milei.
4: Tampoco. Okay. Las tengo todas.
0: Sí, estoy todas. Pero bancás a Messi.
4: Sí, claro que sí. Claro que sí. Pero no me pregunten entre boca de la selección. Después hablamos. Decíamos recién, entre los creyentes son los evangélicos los que más apoyan a Milei. Y me interesa entrar en esto porque en algún momento, sobre todo haciendo paralelismo con el Brasil de Bolsonaro, apareció esta idea de que Milei se iba a apalancar en las iglesias evangélicas. De hecho, estuvo en Chaco, ¿se acuerdan? Inaugurando la iglesia Portal de Dios, una iglesia que, fue muy costosa para su inauguración, salió unos 100 millones de dólares y que sus pastores, Jorge Ledesma y Cristian Ledesma, dijeron: esto fue un regalo de Dios que convirtió nuestros pesos en dólares. ¿Se acuerdan de todo ese
2: episodio? Sí.
4: Convirtió los pesos que teníamos en la caja fuerte en dólares y convirtió, en algún momento había polvo. Ahí
1: ese sí que es inocente fiscal.
4: Lo convirtió en oro. Una causa que después no sé en qué quedó, pero hubo una investigación judicial ahí. Pero me interesa meterme en esto.
3: Zorral le dice: yo dejé uno diario acá y ahora son...
4: A Ledesma le creyeron.
1: Había remeras. ¿Cómo aparecieron dólares? Se hicieron. Claro.
4: Bueno,
1: ¿cómo no se le ocurrió eso?
4: Hay algo que en el evangelismo se llama teología de la prosperidad. Que dice que la riqueza material es prueba de la bendición de Dios y por eso desarma un poco el tabú que en el catolicismo sí hay con el dinero, claro. con
5: sí, es un sector muy conservador de los pentecostales, ¿no?
4: Exactamente.
5: Que plantean eso.
4: Exactamente.
1: La ética protestante, nos vamos un poquito.
5: Los grandes pastores estadounidenses que se mueven en limusinas. Pregonan sobre la teología de la prosperidad.
4: Exactamente. Pero bueno, ¿cuántos son los evangélicos en la Argentina? Vuelvo al estudio del CONICET. El catolicismo sigue siendo mayoritario. 60% de la población argentina dice tener vínculo con el catolicismo. 12% dice ser evangélico. Así que no es una
3: porción. ¿Cuánto el
4: 12%.
3: ¿Y el catolicismo?
4: 60%.
3: Ah, yo me casé por iglesia.
4: Sí, por ejemplo. Yo estoy bautizado.
3: Bueno, por default pasaban esas
4: y claro,
3: cosas.
5: Cae mucho el catolicismo y crece mucho el evangelismo, ¿no?
4: La tendencia es que el catolicismo cae, el evangelismo crece, pero todavía es muy mayoritario el catolicismo.
3: Tengo el tape de la confesión mía. Valía la pena, el cura me dijo: ¿te molesta si lo grabamos? Porque esto es maravilloso.
4: ¿Qué está pasando?
3: No quiero que se pierda.
4: No lo puedo creer.
3: Confesí, me tuve que confesar para
4: tener
3: que
4: comulgar. Para que
1: está grabado eso. Mirá que Majul aparece.
4: El cura dijo: en 2026 esto va a ser una
3: noticia. Buenísimo.
4: Necesito registro.
6: Con fe, con esperanza. Con optimismo, sabiendo.
0: Hablando de esperanza.
6: Nunca confiese, Roberto. Nunca hay que confesar. Hay que esperar que llegue el abogado.
4: Ya confesó.
6: Ese es un consejo de vida. Che, qué interesante todo. Noé, la verdad, laburazo, me encantó la columna. Tengo varias conclusiones y una pregunta.
4: Sí,
6: con todo esto de la religión.
4: Sí.
6: Uno, si gana el peronismo es un milagro.
4: Sí, coincido.
6: Primera conclusión.
1: Eso es así.
6: Dos, Como decía Perón, la religión es el apio de los pueblos.
3: El opio.
4: No
3: opio.
4: Lo decía Perón, pero está bien.
6: ¿Cómo? ¿Qué?
4: Le decía Marx,
6: no.
4: Pero
6: no era, pero no era peronista Marx. Sí, son todos peronistas. Y después despacito y armónicamente. Lo de la armónica nunca lo entendí. Lo de despacito, sí.
3: Creo bueno, que era armoniosamente, pero bueno.
6: Bueno, pero anoto todo mal.
1: En su justa medida, Pichichi.
6: También, sí, yo la medida de whisky, igual no tomo whisky, no, pero. No, la no. Pregunta es: sí. El libro de Tokuyama, Ari.
1: Fukuyama.
4: ¿Eh? No, Fukuyama. Vino raro.
6: Un saludo grande. Es el fin de la historia, ¿no?
1: Sí, el fin
6: es,
1: de la historia, pero no, pasaron 30 años.
6: No es bueno, ¿no? Así no lo termino porque voy por los 90.
1: No, ya está escribiendo otra cosa, Francis.
4: Él va por los 90, se quedó.
5: Me contaron alguna vez los intentos que hizo el Papa Francisco por iluminar a Daniel Scioli en materia de, ¿ah, de sí? liderazgo, sí, intentos vanos. Sí. Recomendándole algunas lecturas.
1: Si no pudo el Papa, imagínate.
0: Sí, y hablando de pastores o falsos pastores, religión y política, qué rápido pasó lo de Dante Heaven, ¿no?
4: Tengo una perlita para mostrarte sobre eso.
0: Hace un mes era la nueva alternativa al gobierno de Milei, no se habla más de.
4: Bueno, tiene mucho desconocimiento entre los evangélicos. Esto no, aparece ¿sí? también en el estudio de el programa de Sociedad, Cultura y Religión y del CONICET, lo tenemos en la placa 4. Midieron a dos figuras muy polarizantes. Por un lado, Miriam Bregman, por el otro lado, Dante Hebel. Mostremos un poquito para arriba, corramos el graf, si no, yo se los cuento. Entre los votantes evangélicos, el 34,3 no conoce a Dante Hebel. Es muy alto el nivel de desconocimiento, sí, para un candidato.
3: Pero no tuvo mucha difusión.
4: Pastor.
3: ¿No?
4: Bueno, el 16,9 tiene una mala imagen de Dante Hebel entre los evangélicos, el 21,9 tiene una imagen regular y el 27% lo valora positivamente. Pero a mí llamó la atención tanto a nivel de desconocimiento entre los creyentes para Dante Hebel, que bueno, evidentemente no logra captar todo esto. Tal vez tiene más que ver con otro tipo de discursos, otro tipo de políticas. No es tan lineal como poner un candidato pastor y ganar el discurso, ganar el voto evangélico o el voto de los creyentes. Me parece que pasa más bien por otro lado.
3: ¿Sí? Ponemos a Melconian y tenés el voto de los economistas. ¿Todos perdimos el audio o solamente
4: perdimos el retorno o estamos fuera del aire? No lo sé.
0: Ahí estamos.
4: Bueno. Así que, bueno, me parece que hay ahí, ¿no? Hay algo que empezamos a ver que tiene que ver con si sos optimista, si sos creyente, por ahí tenés más predisposición también a creer que algo va a pasar con esto y que el resto de nosotros no la vemos, ¿eh?
3: Claro, no la vemos.
4: Capaz
3: no la vemos.
4: Es problema nuestro.
3: Está Jonathan Aguirre. Llama desde La Rosada.
1: Es por cobrar.
3: Nuestro hombre en La Rosada.
7: No tiene ni teléfono. Karina, no te cobro, claro, para juntarte conmigo. Hola, Roberto. ¿Cómo
3: que estás? Recuperó bien su lugar en la sala Mariano Moreno.
7: Sí, que recuperé acá el lugar, finalmente lo tengo acá a mi lado. Le vamos a comentar al nuevo vocero cuando llegue. Mañana se presenta el nuevo vocero, 11 de la mañana. Viene a la Casa Rosada, así que le vamos a dar la bienvenida. Le vamos a contar nuestros reclamos, que básicamente las restricciones que hay acá en la Casa Rosada, que ya llevan algunos meses y que nos dejan inmovilizados acá de alguna manera, que no podemos circular como circulábamos normalmente y como circulaban los periodistas en la Casa Rosada históricamente.
3: Yo creo que te tienen que nombrar delegado, Johnny, a vos, porque sos el que más levanta esa bandera de la defensa de los periodistas en la Rosada.
7: No, hay varios.
3: ¿Sí?
7: No, somos varios, pero siempre, que se puede dar porque la verdad que yo cuando hablaba siempre en las columnas, nunca contaba esto porque no pasaba nada, nos dejaban circular por los pasillos y demás, de repente de un día para otro nos prohibieron la entrada a la Casa Rosada y ahora pasa esto.
3: Estás perdiendo acceso a la información.
7: Claro, tal cual, no tenemos acceso a la información, claro. Básicamente para que la gente se enteró de un montón de cosas cuando nosotros circulábamos por los pasillos. Cuando dejamos de circular, obviamente te restringen. Esto fue un pedido que hizo Adorni cuando explotó el caso judicial, le explota, cuando se da cuenta que no tiene vuelta atrás la parte judicial, él manda primero a cerrar la sala de prensa, la Casa Rosada, porque se dio inmediatamente después de la conferencia de prensa fallida. Y cuando volvemos, porque el costo político era muy alto de tenerla cerrada, volvimos de esta manera con la Casa Rosada blindada, para que básicamente no lo crucemos a él ni a nadie durante los pasillos, y además lo vigilen a Santiago Caputo, le pongan una cámara. Bueno, ahí Karina aprovechó también, aprovecharon todos y empezaron a jugar a la internita. Pero bueno, obviamente nos queremos ser protagonistas los periodistas de la Casa Rosada, pero bueno, obviamente cuando venga el vocero mañana a la mañana será uno de los reclamos. El martes va a darse la primera conferencia de prensa. Este martes a la mañana, 11 de la mañana, se va a hacer su debut el vocero. Mañana se presenta y el martes va a dar una conferencia de prensa. Me contaron que va a dar a conocer una serie de hitos económicos que están por venir, que se vienen. Bueno, va a ser mucho su agenda. Obviamente va a estar abierto a todo tipo de preguntas, ¿no? Que solamente va a hablar de economía. Es un vocero que va a tener que responder de todo. O sea, él viene obviamente a bajar la línea económica, que es su expertise, es de la escuela de Milei, es lo que sabe hacer. Pero el martes, obviamente, los que salgamos sorteados le vamos a preguntar de todo, por Adorni, por el caso Adorni, por la interna, por lo que está pasando con Patricia Bullrich, lo que está pasando entre los Milei y Patricia Bullrich no tiene ningún sentido, no sé cómo va a terminar esta historia. Patricia Bullrich ya está, digamos, revoleando los juguetes para todos lados, está tirando tizas, ya no sabe qué más hacer para romper todo. Hoy salió fuerte, yo creo que ya lo contaron, esto, Esteban Bullrich, este contra Macri, a romper con el PRO, básicamente, dejó de ser parte del PRO. El Senado en estos momentos está tomando la misma decisión que diputados. Lo que le están diciendo a la oposición es, tratémoslo como un proyecto, la salida de Adorni. Vayamos a tratarlo en comisión, hagamos el paso a paso como si fuera un proyecto y no sobre tablas, ni armar una salida de Adorni, una interpelación y moción de censura acá sobre tablas, digamos. Bueno, eso es lo que se está dando ahora mismo en el Senado.
4: Se acaba de caer, John, la sesión.
7: ¿Cómo?
4: Se acaba de caer la sesión en el Senado.
7: Claro, se cayó.
4: No hubo quórum. Así sí. Que bueno, tampoco van a poder tratar el proyecto tan pedido por Sturzenegger, llamado de inviolabilidad de la propiedad privada. Pero me parece, claro, que el tema de Adorni tuvo que ver.
7: Sí, es uno de los problemas que vio el gobierno que iba a tener hace unos días, que es, che, tenemos leyes muy importantes, tratemos de solucionarlo de Adorni, porque si no se nos van a caer las sesiones para tratar los proyectos. Bueno, ayer no sucedió, hoy sucedió, que era lo que no quería el gobierno, que no trabe Adorni, un tema muy importante, el tema de Sturzenegger. Acá el gobierno lo catalogan como algo muy importante. Ayer Santiago Caputo salió a hacer un comunicado muy largo sobre el tema, bancando el proyecto que se iba a tratar hoy, que se acaba de caer. Bueno, ya empiezan los palos en las ruedas. O sea, Adorni ya empieza a meterse en lo que Milei no quería. En un momento Milei decía, bueno, está todo bien porque como no se mete en la economía y los proyectos siguen saliendo, no pasa nada con Adorni. Bueno, empieza a haber problemas. Adorni ya empieza a ser un problema. El oficialismo no puede tratar los proyectos que quiere el presidente en el Congreso. Bueno, el problema es Adorni ahí. Lo va a tener que resolver el presidente de alguna manera, sus operadores políticos que lo venían solucionando, pero hoy evidentemente le falló. Igual el Senado es complicado porque la tenés a Villarroel por un lado y a Patricia Bullrich por el otro. En Clarín acaba de salir hace un rato que Patricia Bullrich, el día hace un par de días cuando salió del Senado, dijo no se puede trabajar con pelotudos, en referencia a Adorni. Lo publicó Pablo de León. Eso es uno más de las frases de Patricia Bullrich que dice en off en estos últimos dos meses. Es uno más. Bueno, justo ahora salió publicada en Clarín. Digo, así está la convivencia en el gobierno con Patricia Bullrich. En un momento donde pareciera que la interna Clarín y Caputo empezó de alguna manera a tranquilizarse, bueno, sale Patricia Bullrich por ese lado. Así que hay que ver cómo Milei responde a esto. Milei está en España ahora, después va a Estados Unidos, va a estar muchos días fuera del país. Hay que ver cómo Milei responde a esto, a la traba Adorni, en medio de sus proyectos. Va a ser interesante ver qué pasa en los próximos días. Los rumores de la salida de Adorni continúan día a día. Digo, esto sigue vigente, que se va. El tema es que, bueno, no sucede y tampoco, bueno, hay mucha gente operando sobre este tema, mucha gente opera, incluso dentro del gobierno, operando en la salida de Adorni. O sea, por eso a veces hay que tomar con pinzas cuando dice, bueno, se va mañana, se va pasado, pero obviamente los rumores de la salida del jefe de gabinete siguen.
3: Johnny, muchas gracias, un abrazo.
7: Les mando un abrazo muy grande.
3: Che, ¿falta gas? Falta gas como cada vez que viene una ola polar. Ahí el gasoducto tiene una capacidad de transporte, pero no es toda.
5: Sí, falta gas en el país de Vaca Muerta, ¿no? Y no se comenta mucho, tenemos algunos videos.
3: ¿Qué es lo que falta, el gas para los autos?
5: Sí, hay cortes en industrias.
3: Ah, y para industria.
5: Y también para GNCE. En algunos lugares de la provincia de Buenos Aires, en el AMBA, en Ensenada, en La Plata, en Berisso, y en industrias también está pasando eso. ¿Dónde está el problema? Bueno, ahí podemos avanzar un poquito con eso. Empecemos por el tape 2, que muestran las cuadras de gente para cargar GNC, un problema en un país donde sobra el gas. No saben qué hacer las petroleras con el gas, pero el gas no está llegando. No sé si se escucha el audio.
8: Es, no sé si llego. Imagínate los que están atrás.
9: El fondo de la cuestión es el siguiente. Nosotros tenemos gas al revés. Tenemos tapados pozos porque no tenemos qué hacer con el gas. Esa es la situación en Vaca Muerta. ¿Por qué? Porque no tenemos caños. No tenemos... tenemos el gasoducto que se hizo durante el gobierno de Alberto Fernández, pero no se siguió trabajando como corresponde. Entonces tenemos faltante de gas, hay que comprar barcos. Ridícula la situación.
8: Claro.
9: Estamos, ver, tenemos pozos cerrados,
5: si puede ser,
9: y hay que comprar barcos.
5: Al tape número uno creo que tenemos
9: con toda la cuestión de los gasos.
5: Bueno, ahí está, se hizo obviamente el gasoducto Néstor Kirchner durante el gobierno del Frente de Todos, sabemos toda la polémica que hubo, se hizo en tiempo récord, eso salió más caro, pero hoy están tratando de exportar las petroleras a todo lo que pueden, sin embargo, no llega, falta, hay un problema en el transporte. En el tape 3 lo explica uno de los dirigentes de la Cámara de GNC, que se llama Oscar Olivero, ahí lo tenemos en el tape 3.
10: En realidad, la producción de gas en Vaca Muerta, mira, sobraría para la Argentina y para varios países más del mundo. Pero el problema es que la Argentina siempre tiene un problema de transporte, porque el gas que se consume en el país es gas natural. El gas natural se transporta por gasoductos. Tiene una capacidad de transporte de aproximadamente 120 millones de metros cúbicos diarios. Durante los 12 meses del año, diríamos que hay 8 o 9 meses en los cuales sobra esa producción. O sea, si nosotros producimos 120 millones y consumimos 100, por ejemplo, bueno, nos sobran 20 millones. Pero lo que pasa es que en el invierno el gas natural sigue siendo lo más económico, lo más barato, por así decir, para los sistemas de calefacción, así como se utiliza también como combustible automotor, el más barato. El problema es el siguiente, que en el invierno,
8: claro,
10: cuando comienzan los crudos fríos del invierno, el aumento de consumo residencial del 14%, que es el consumo normal de los 120 millones que se producen, se eleva hasta 60 y hasta 70%.
8: Que hay un desfasaje. Esto es...
5: Bueno, a ver, eso lo explicaba uno de los dirigentes de la Cámara de Gas. Ahora, nadie explica desde el sector privado ni desde el gobierno por qué está faltando el gas en industrias y para los autos particulares. Vamos a la placa 4 de la Asociación del Personal del Gas. El sindicato del gas, que en su momento, bueno, sufrieron la privatización de lo que era gas del Estado, hoy la realidad del sector es antagónica. Obviamente, hoy sobra. ¿Y qué dice este comunicado? Que es difícil que lo encuentres en otro lado, sobre todo de los que, obviamente, dicen la Argentina va bien con Vaca Muerta. Bueno, el gobierno frenó, lo que sabemos, el segundo tramo del gasoducto Néstor Kirchner. El gobierno no terminó la reversión del gasoducto Norte. El gobierno no terminó la planta compresora de las Armas, que tiene un avance del 80% y que garantizaría el servicio pleno de gas natural en Mar del Plata y 6 distritos de la costa bonaerense. Y además se atrasó en la compra de GNL. Todos los años se compra GNL, claro. Pero hoy tenés permanentemente la campaña de gobierno diciendo tenemos superávit energético, ¿no? Porque se hizo, claro, el gasoducto Néstor Kirchner. Bueno, todas estas obras se paralizaron. El gobierno ya compró 7 buques de GNL en la última semana, compró 28 en total según el portal Post Energético. Claro, lo compró mucho más caro, porque se durmió, porque, claro, en su momento quiso correr a Enarsa del Centro, quiso poner un operador privado a que importara el GNL. En el medio vino la guerra. Bueno, por eso hoy está faltando el gas. Y claro, es muy poca gente la que dice las obras las tendría que haber hecho el gobierno nacional. ¿Quiénes son las transportadoras de gas? Porque acá hay dos grandes empresas.
3: Claro, tampoco lo hicieron los privados.
5: Exactamente. Uh-huh. Transportadora de Gas del Sur, de Marcelo Mindlin y la familia Cielecki, uh-huh, que estuvieron en la Argentina Week en Nueva York con Caputo, sacaron fotos, anunciaron inversiones. Bueno, no hicieron las inversiones. Ellos dicen, no nos corresponden a nosotros, les corresponde
3: al Estado.
5: Al Estado. ¿Cuál es la otra transportadora? Transportadora de Gas del Norte, Techín y el grupo Urnequian. Ni Techín, Pablo Roca, ni Urnequian, ni Mindlin, ni Cielecki hacen las obras. Son, claro, empresas que ganan muchísimo, obviamente, claro, esto tiene que ver con las privatizaciones de la década del 90, pero digo, detrás de todo esto hay un conflicto de Milei con sus aliados, con los empresarios que lo acompañaron,
3: claro,
5: y obviamente una serie de obras que no se hicieron. Difícil que lo veas en los portales que todos los días te cuentan Argentina, claro, potencia de Vaca Muerta.
3: Bueno, si el Estado no gasta en nada, estas cosas van a seguir sucediendo. Mm. Yo veo que ahora dice, bueno, ahora van a licitar las rutas. Bueno, van a licitar las rutas que dan ganancia. Mm. ¿Qué sé yo? Mm-hmm. El Estado tiene que mantener todas las rutas.
1: Hay dos,
3: ¿no? ¿Que dan ganancia? Uh-huh.
11: Claro, sí, bueno, con una particularidad, el financiamiento para desarrollar las obras en esas rutas la va a poner el Estado. Uh-huh. Es decir, venían demorados porque querían que las empresas constructoras pongan el financiamiento. Se hagan cargo de la obra, pongan el financiamiento, hagan la obra y después lo repongan. Las constructoras dijeron, nosotros no tenemos capacidad de acceder al financiamiento por los montos que se necesitan para llevar adelante obras de estas características. Si no las pone el Estado, no hay sistema financiero, no hay mercado de capitales, no hay dónde conseguir.
3: Perdón, ¿qué pasó? ¿Cuál es la sesión que se cayó en el Senado?
4: Y van a tratar inviolabilidad de la propiedad privada.
3: Esa ley que estábamos hablando hace un rato.
4: El proyecto que eliminaba el tope de venta de extranjerización de la tierra en la Argentina, el proyecto que modificaba la ley de manejo del fuego para que si un campo o un bosque nativo, peor aún, es quemado, bueno, durante 60 años no se puede cambiar el destino económico.
3: ¿Sabemos quiénes faltaron?
4: Mira, por lo que estoy viendo, faltaron muchos. Había 9 senadores nada más sentados en el momento del intento de inicio de la sesión. Así que evidentemente hay mucho ruido por muchos temas que están ahí haciendo cortocircuito entre el conglomerado oficialista. Adorni es uno de ellos. Ayer el presidente del bloque del PRO en el Senado, Martín Guerlain Lara, presentó un proyecto para interpelar a Adorni, pero creo que hay otros temas también que están ahí haciendo ruido.
3: ¿Leí algún gras que decía Villarroel no vino?
4: Bueno, puede ser que no haya estado, no es necesaria la vicepresidenta de todas maneras para iniciar la sesión.
3: Sería raro que no fuera en una ocasión como esta.
4: Sería raro, pero no es absolutamente necesaria. Pero me parece que tiene
0: que Milei esté afuera del país, no...
4: Tienes razón, claro, Milei está viajando, ella está a cargo del Poder Ejecutivo, no puede presidir la sesión. Uh-huh. Pero me parece que tiene más que ver con esto que contaba Johnny hace un ratito, ¿no? Esto de Patricia Bullrich diciendo no se puede gobernar con gente
3: pelotuda. Me parece
4: pelotuda.
3: Que sí, que debe ser.
4: Bueno, solo estoy citando un textual que apareció en el diario Clarín, no sé por qué se ríen.
3: ¿Es creyente?
4: Evidentemente hay mucho ruido en el oficialismo que, bueno, solo por problemas internos no puede avanzar con las leyes que quiere.
3: Jalil debe estar diciendo, loco, que yo me venía hasta acá, te traje todos los senadores, y ahora, que ¿cómo puede ser? Uno quiere ayudar y no lo dejan.
0: Ayúdame a ayudarte.
3: La mía está, ¿no?
4: Claro, bueno, claro que sí.
1: Yo en la sesión, o sea, por un lado era contra Adorni y por el otro lado era la extranjerización de la tierra.
4: No estaba previsto ir contra Adorni hoy.
3: No, hoy no, claro.
4: Era solamente...
1: Si había 2/3, ¿no?
4: Bueno, claro, el tema es si existían esos 2/3.
3: ¿Esteban Bullrich se fue por Adorni?
4: Sí, se fue por Adorni del PRO.
5: Sí.
4: Renuncia por Adorni diciéndole a Macri no estás cumpliendo los preceptos por los cuales fundamos el PRO allá lejos ese tiempo.
5: El último que apague la luz en el PRO.
4: Ya no queda nadie.
3: Sí, sí.
4: Es raro igual, ¿no? Sale a decir de Andrés, que es la mano derecha de Macri, y sale a decir el domingo, creo que fue, Adorni se tiene que ir, vamos a votar la interpelación, vamos a votar la moción de censura, y 2 días después no da quórum.
5: Ni un día más, dijo, tiene que estar. Algo arreglaron.
4: Fuerte.
5: Ese es el problema que tiene Macri, lo comentábamos en algún momento. Todos dicen, te entrega finalmente claro. cuando menos lo esperás. Entonces claro. lo seguís a Macri, pero después negocia
4: te
5: algo.
4: Te hace decir una cosa y queda pésimo.
1: Y está en el mundial.
4: Sí, está en el mundial. Está en el mundial.
1: O sea, Macri está viendo el partido mientras manda.
5: Hay una nota de Carla Pelliza en el destape que habla de Macri. Me parece que está volviendo o volvió.
1: ¿Volvió ya?
5: Sí.
1: Tuvo la otra en el partido sí. de la selección. Sentado de arriba del Pocho Alavesi.
0: Y bueno, él es el presidente de la Fundación FIFA.
3: ¿Qué ha cambiado hasta el Pocho Alavesi? No lo reconocí.
4: Está barbón. Está barbón.
1: Está como. Está disfrutando de todo lo que no
3: se puede. ¿Se puede hablar de las barbas ajenas?
4: Por supuesto.
3: Okay. Yo me voy anotando todo. Ya tenemos pelados, petizos y barbudos. Hoy nos tocan de
4: esto. No dije le queda mal la barba. Dije, está barbón, tiene barba.
3: Barbón tiene una cosa que yo la tiro.
4: Resultó así medio malo, medio malito.
3: No dijiste, ay, tiene una barba re linda. Barbón.
4: El Pocho fue muy cosificado.
3: Yo jugo también los gestos.
4: El Pocho fue muy cosificado en el Mundial de Rusia, si mal no recuerdo.
3: No, Brasil.
4: El de Brasil. Muy cosificado por la platea femenina. Ajá. Sí, bueno.
3: Era el bromista que le tira el agua.
4: Sí.
3: Estuvo bueno eso.
4: Mucho gesto.
3: Estuvo muy bueno, estuvo muy bueno. Nos tenemos que ir, se levantó el señor Tano Gentili, que ya tiene 56, hay que darle más bola que antes.
1: 57.
3: Más todavía. Más todavía, es más grande que yo. Bueno, muchas gracias por acompañarnos. Nos dejamos en manos de Adrián Murano y sus verdades afiladas. Abrazo.
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0: Bienvenidas, bienvenidos a este ratito de Radio.NM1070. Bienvenidas, bienvenidos a otro mediodía sin noticias de amor, pero con mucho cariño. Hacemos este programa para ustedes en pleno mundial. Mientras el mundo mira la pelotita correr sobre el verde césped, nosotros nos concentramos en lo que nadie ve, en lo que nadie te cuenta.
1: Yo miro la pelotita.
0: Ah, bueno,
1: yo miro la pelotita del verde césped.
0: Te digo, no se amortiza la máquina de humo en este programa.
2: ¿Por qué?
0: Todos los años, el vending de la máquina de humo. Y no lo logramos amortizar. Empezamos con el humo y rápido apagamos la máquina y vamos con la verdad. Y bueno, con la verdad.
1: Yo no, te dije, mi segundo nombre.
0: No temo ni ofendo.
1: Mi segundo nombre es Honesta, Murano. Yo ya te lo dije.
2: Sí, es cierto.
0: Bueno, era más que un segundo nombre, era un mote.
1: Carla Honesta Pelliza.
2: Sí, y Carla la Honesta.
0: Carla la Honesta y con el peinado haciendo juego. Es el peinado.
1: ¿Tengo peinado de Honesta?
0: Egipcio.
1: Tengo peinado de honesta.
0: Viste que las imágenes.
1: Está prolijo.
0: Quiero decirles una cosa. Ayer me colgué, después lo vamos a charlar más en profundidad. Me colgué literal. Por lo menos 2 horas.
2: Epa, ¿de dónde?
1: De la palmera.
2: ¿De dónde?
0: De una influencer.
2: Bueno.
0: Que durante una hora.
2: Ajá.
0: Yo pensé que era un ser humano. Que recreaba la historia. Momentos históricos. Con inteligencia artificial generativa.
2: Ajá.
0: Hasta que en algún momento, buscando sus videos que tienen millón y medio, 2 millones, hace poco tiempo que está en YouTube y es muy requerida, muy seguida, muy visualizada. Buscando sus videos, me encuentro con un video que cuenta que la protagonista, la narradora, a quien yo incluso llegué a querer durante esa primera hora.
2: Me gustaría ver esa
0: narración. Establecí un vínculo.
2: Sí.
0: Emocional. Era IA. No era un ser humano. No solamente la narradora no era un ser humano. La narradora, el juego que propone ese sistema narrativo, es que la narradora se traslada con inteligencia artificial y recrea, siendo ella incluso como una especie de cronista de época, el episodio que estaba narrando. Que son episodios históricos reconocidos, o no son historia secreta, digamos. Pero tiene ese componente de la vida cotidiana, que era el plus que era, ofrecía la inteligencia artificial. Bueno, durante una hora dije, qué buena idea tuvo esta piba. Y después me di cuenta que era un pibe, un señor, un técnico, que inventó todo, todo con inteligencia artificial. La narradora, la puesta en escena, por supuesto el guión. Un profesor de alguna universidad, no me acuerdo de cuál. Extraordinario trabajo, Te digo que ahí todo eso que era pura emoción y cariño se transformó en un miedo.
2: La historia, si te la cuento una chica bonita, es más interesante.
0: No, pero no, a mí me gustaba cuando la contaba también Greg Palast.
2: No sé qué.
0: No me digas que no saben quién es Greg Palast.
2: No, yo por lo menos no sé, pero soy una ignorante total. No.
0: Créalo o no de Ripley, me están cachando.
2: Increíble, pues créalo. Sí, eso sí, pero.
0: No era una chica linda, es el señor que narraba las historias. A mí me traía lo mismo. No me acuse de sexista.
2: Estaba el de Superman cuando yo veía Increíble, pues créalo. No sé si estamos hablando de lo mismo.
0: No, que hubo varios programas parecidos. Hubo varios programas parecidos. Bueno, no importa. Esto no viene a cuento más que...
2: Te comiste la fake.
0: No, que me comí la fake, me sentí medio un sonso. Pero después... me entró un hormigueo en el cuerpo porque dije, esto no van a reemplazar a todos.
2: Y
0: inmediatamente después dije, y lo bien que hacen.
2: Yo estoy,
0: estamos defendiendo muy mal nuestra condición humana. ¿Humanos para qué?
2: Lo bueno es que tomamos menos agua, consumimos menos agua que la inteligencia artificial.
0: Cuidamos más el ambiente.
2: Hay que tomar agua.
0: Y si somos menos los que demandamos agua para sobrevivir,
2: ¿por qué vamos a ser menos? Siempre tenemos que ser más.
0: Bueno, veamos lo que se está votando en la Argentina.
2: Ah, bueno.
0: Todo eso tiende a que cada vez haya menos argentinos con capacidad.

0: Bueno, voy a tener que hacer una confesión. Yo soy Batman.
1: Así que está, volvió a la Argentina.
2: Ya volvió, ¿sí? El martes volvió. El martes.
1: Pero, porque no va a haber, no va a haber el partido,
2: no
1: contra Jordania.
2: El tercer partido contra Jordania.
1: Ya tiene... está, dice, ya está, ya, ya estamos primero. Vuelve para Miami, imagino que sí.
2: No saben cuándo vuelve.
3: Está con Lola.
1: Mirá si se va a perder.
2: Me imagino que vuelve.
4: Vamos, Argentina.
2: Porque ganamos los primeros dos partidos.
1: ¿Vos decís que pasó de Mufa Cábala? No.
2: No, no digo que pasó de Mufa Cábala, pero
1: porque
2: sí.
1: Estuvo
2: que...
1: los dos partidos, ¿no?
3: Empecemos que después Hola, termina Lama, bueno, presidente.
2: Estuvo en los dos. Estuvo los dos. Volvió el martes. Mañana viernes tuvo un acto del PRO en Mar del Plata. Y yo pensé que de ahí se iba, volvía a viajar.
1: Es raro ese acto en Mar del Plata, ¿no? Porque está Montenegro, que había transicionado y ahora quiere volver.
2: Sí.
5: ¿Hola, perdido?
2: Intentó transicionar y
1: intentó
2: no pudo.
1: Intentó transicionar y se arrepintió. Y está no bien. Pudo. Bueno, cada cual con su cuerpo. Sí, sí. Pero digo, con su identidad política, a eso me refiero, ¿no? Con su identidad política. Intentó transicionar
2: y no funcionó.
1: Y volvió al amarillo.
2: Y volvió, sí.
1: Y es senador, licencia en Mar del Plata.
2: Exactamente.
1: Va a estar Ritondo.
2: Está Ritondo.
1: Que ayer le votó todo volado mano, sobre todo porque no quiere que nadie ponga la lupa sobre su patrimonio. Entonces, si a mí Adorni no me hablen, no quiero ni que me pase cerca.
2: De pelo, Ritondo,
3: no se ayer. Habla de las propiedades ajenas.
1: No se habla de las propiedades ajenas, dice
3: no
1: Ritondo.
3: No se opina de las propiedades ajenas.
1: Pero va a estar de Andrés, que dijo, Ritondo es un chorro y hay que echarlo.
2: No dijo Ritondo es un chorro y hay que echarlo, sí.
1: No, Ritondo no, a Adorni, perdón. Andrés no dijo.
5: No, si no era un quilombo.
2: Me la re perdí a su interna,
1: ¿verdad? Adorni. ¿Más tarde Andrés?
2: Va a estar de Andrés, claro.
1: Está anunciado, está anunciado.
2: Sí,
1: y va a estar Mauricio.
2: Y va a estar Mauricio Macri.
1: Que emitió un comunicado durísimo diciendo lo mismo. Hay que echarlo, es un chorro.
2: Sí, y después de blindarlo.
1: Y después lo blindaron ayer.
2: Seis comunicaciones distintas.
1: Está raro el acto de mañana, ¿no? Porque no puedo saber para dónde van a ir con el discurso. Si lo van a blindar a Adorni, si lo van a atacar, si van a pedir que lo echen, si van a pedir sesión o van a decir todo esto es una pavada por dos magos con 50 mil quilombo que están haciendo.
2: No, no sé. De hecho, después de.
1: No sé, ¿por dónde va a ir?
2: Lo blindaron antes de ayer. Lo blindaron ayer en la Cámara de Diputados. Hoy presentan un pedido de interpelación en el Senado y dicen el kirchnerismo y la Libertad Avanza no quisieron tratar el pedido de interpelación. Por lo tanto, blindan a Adorni y ese comunicado es avalado por el PRO de Mauricio Macri, que lo blindó ayer y antes de ayer.
1: Bueno,
2: es ridículo.
1: Todo esto lo que busca demostrar es que no está en juego una posición ideológica, moral o ética. Hay una negociación en curso, muy complicada para Macri, que es que evitar que en la Ciudad de Buenos Aires haya oposición a Jorge Macri.
2: Sí.
1: Y hoy por hoy la Libertad Avanza no le está garantizando eso. La Libertad Avanza amenaza sin candidato, porque el candidato era Adorni, y tengo para mí que no sin participación, mira, lo voy a decir a lo Cobos, no sin participación de Macri, no sin participación de Macri. Adorni dejó de ser una posibilidad política electoral.
2: Si tienen un mínimo de inteligencia, dejó de serlo, sí.
1: Entonces, ahora, lo corrieron a Adorni del escenario electoral, que le ganó una elección al PRO de la ciudad, que venía de ganar una elección al PRO de la ciudad, pero la Libertad Avanza no se baja de la posibilidad de tener una...
2: No.
1: Y al que está levantando la mano ahí, aunque parezca mentira, es Marra. Que Marra sale a pegarle a Adorni, pero dice al mismo tiempo, yo soy fundador de esto, ¿eh?
2: Sí, no creo que... La Reta también lo decía.
3: Es un comunicado a Milei diciendo, le hablo no como dirigente
1: es
3: político.
1: Es la forma de decir, yo te quiero mucho, siempre te quise.
3: ¿Cuándo fue pero, dirigente político de algo Marra?
1: Pero Dios está mío. Levantando el brazo Marra para decir, si necesitan a alguien,
5: el
1: yo estoy. Yo estoy.
2: Sí,
5: en el Mundial está también.
1: En el Mundial está también.
5: Sí, claro.
3: El otro día fue viral. Estaba buscando un vientre.
5: El otro día, claro.
3: Un vientre proveedor.
4: 80 días que no la pongo.
2: Yo creo que un poco más.
3: Eso dijo.
1: Claro. Se separó, ¿no, Marra?
2: Se separó.
3: Sí, la chica está embarazada ahora.
5: Claro.
3: Sí. La Tana.
2: Se casó
3: de otro. Que obvio.
1: No, bueno, yo qué sé, no sé cuántas se separó. Escúchame, bueno. Esa es la negociación en curso. No hay posición ideológica, no hay posición ética, no hay posición moral.
2: Por eso Esteban Bullrich renuncia hoy al PRO.

0: Bien, y Esteban, ¿no?, Bullrich hoy renunció al PRO justamente porque, bueno, porque él ve, se quiere transformar en una especie de referencia ética, Esteban Bullrich, desde la diáspora de la política, ¿no? Pero desde esa diáspora está buscando constituirse en una especie de faro ético. Y ojo que esas figuras terminan teniendo alguna potencia, sobre todo para el electorado porteño. No es que Esteban Bullrich vas a ser candidato, está claro que no está en posibilidad de serlo. Sería, creo, hasta desde el punto de vista médico irresponsable ponerlo en esa situación de estrés. Saben que tiene una enfermedad que es la ELA, muy complicada, degenerativa. Pero desde ese lugar, me parece que él lo que busca con ese sistema de ONGs en los que él tributa, ¿no? ¿Viste ese sistema de ONGs? Muchas de ellas financiadas por Estados Unidos, pero que son demócratas, ¿no? Me parece que Bullrich quiere constituirse una especie de faro ético, quizá pensando en una alternativa política transversal. Por ejemplo, que reúna a un banquero.
1: Mira.
0: Con un ex jefe de gobierno.
2: ¿Tenemos nombres?
0: Bueno, no sé, tampoco me. Estoy suponiendo.
2: Claro. Que reúna un banquero
0: con un ex jefe de gobierno.
1: Hincha River.
0: El ex banquero podría ser hincha de River.
1: Ah, claro. Mira.
2: ¿Y el ex jefe de gobierno podría ser de Racing?
0: El ex jefe de gobierno podría ser de Racing. El banquero estuvo anteayer en un encuentro de Clarín.
1: Mira.
0: Que se suponía que era esos encuentros ordenadores que hace Clarín en el Malva, que convoca a políticos para sacarle fotos con Mañeto.
2: Sí, ese que hace fila a los políticos para besarle la
0: anillo. ¿Sabés que no hubo nadie?
2: ¿No?
0: No. ¡Apa! Fue nadie.
2: No.
0: Datazo, ¿eh?
1: No, se pica ahí.
0: Son encuentros que se arman en el Malva. Es la gestualidad de Mario Puzo, ¿no? Se sienta el padrino ahí, pone el anillo así, van pasando todo.
2: Claro.
0: Y le besa el anillo. El único que fue... fue Jorge Brito.
2: Ay, dijiste el nombre.
0: No sé por qué asociaste.
2: No tenía nada que ver con lo anterior.
3: Son dos historias diferentes.
0: Claro. El único que fue Jorge Brito. No fue Patricia Bullrich. No fue Larreta. Llamó la atención. Porque se lo había anunciado como uno de los asistentes. Son esos encuentros que hacen con algún biribiri. Vamos a hablar de política.
2: ¿Por qué no van? ¿No tiene poder ese hombre ya?
0: Me parece que...
2: ¿Están faltando en respeto?
0: No, me parece que Milei había puesto a alguien en la puerta tomando nota de quiénes iban.
2: ¡Epa! ¿Qué tanto poder tiene Milei?
0: Esta semana sí.
2: esto
0: es por día.
1: Claro, día a día.
0: Esta semana lo consideran un tipo poderoso. La semana que viene vemos.
1: Claro. Y si le semana, toca a usted la semana que viene.
0: Pero fue Jorge Brito. A mí me dicen, Carla, vos tenés siempre mejor información. A mí me dicen que lo que está buscando Bullrich con la denuncia de hoy del PRO es empezar a articular desde un lugar que, aparte, emocionalmente es muy impactante, porque es alguien que se ha sobrepuesto y mantiene actividad política en condiciones de mucha desventaja física, naturalmente. Busca constituir desde ese lugar una alternativa transversal, donde haya peronistas, ex integrantes del PRO, radicales. Me hablan de un radical que fue noticia en estas horas, uno que tenía tema de la manito, viste, que levantaba la
1: manito así.
0: Que levanta la mano, pero bajito.
1: Apellido de árbitro.
2: ¿Cuándo te tienen que aumentar el sueldo?
0: Levanta la mano bajito.
1: Apellido de árbitro.
2: Fue claro. Presidente de la UCR hasta hace poco.
0: Me hablan de que se está conversando la posibilidad de una alternativa electoral transversal con estos elementos. ¿No la ves?
2: No todavía. No,
0: bueno. Falta un año. Falta un año. No sabemos cuándo se va a votar en la ciudad, pero en general se vota con calendario desdoblado.
2: Sí, en la ciudad de Buenos Aires entiendo que el radicalismo que tiene, que es muy difícil decir
0: el radicalismo. Va a seguir en el radicalismo.
2: Son muchos radicalismos diferentes. El radicalismo lo va a medir a Martín Lustó el año que viene. Eso seguro, lo van a medir para ver si funciona o no funciona.
3: ¿Cuánto mide? 1,80 m alto.
2: Entienden que no funciona. Entienden que Martín Lustó no funciona ya en la ciudad. Y el radicalismo.
0: A ver, Lustó se ve a sí mismo como presidente, no se ve como jefe de gobierno nacional.
2: Qué pedo atómico que tiene en la cabeza.
3: Qué muchacho, qué autoestima.
2: Soñar es gratis, ¿no?
0: Vale. No creas,
2: sí, bueno, pero no nos
0: hay gente que pone mucha plata en esos proyectos. proyectos. ¿Eh?
1: Claro, tan gratis.
0: Hay mucha gente que come de esos proyectos. Años. No es gratis. Cuesta plata. Una campaña presidencial cuesta mucha plata.
2: Sí, sí, bueno, igual se entiende a lo que voy. No,
0: yo te digo que hay, hay gente interesada en alentar ese tipo de proyectos.
1: No, pero algo más real no tiene para...
0: Me voy a desclasificar, no voy a decir quién, ¿eh? Una persona que hizo muchas campañas políticas me dice, no, yo cada 2 años, olvídate.
2: ¿Qué?
0: Acumulo patrimonio cada 2 años.
2: ¿Acaso es un periodista?
0: Después, no, es un...
2: Porque ese también acumula patrimonio cada 2 años.
0: Me parece que ahora hay una prepaga, ¿eh? Se paga todos los meses eso, ¿eh? Me parece que se paga todos los meses. Si yo acumulo patrimonio cada 2 años, después viene la sequía. Porque después viene que no tienen guita, que el ajuste, te patea los pagos. Pero cuando hay campaña, no se retrasan ni un día.
2: Pero obvio.
0: No es solamente el compromiso de pago, sino que en campaña se aceleran los pagos que fuera de campaña se postergan. En general, 2 o 3 meses, venía a verme mañana. Hay mucha gente interesada siempre que haya muchos candidatos. Porque cada candidato, ponle que es 5, 6, 7 por 1. No sé, estoy tirando cifras al azar. Bueno, amigos y amigas, está Fede Lamas con nosotros, vino a hablar de fútbol y nosotros hablando de pavadas. Hablemos de
2: ¿Le
0: cosas
2: estás diciendo pavadas, Martín Lustó, acaso?
0: No, digo que hablemos de lo importante. Está en juego el Mundial.
1: Se está jugando el
0: Mundial. Ayer se definieron dos clasificaciones en dos grupos.
2: No, tres.
1: No hubo extraterrestre, viejo.
2: No hubo extraterrestre.
1: ¿Cómo no? Nos mintieron en la cara.
0: Se jugó. Entró Neymar a la cancha.
1: Y ahí dijimos,
0: ahí era el momento de los extraterrestres y la dejaron, no la vieron.
1: Pero vos viste lo que pasó hoy, tengo una actualización. La que dijo que iba a quedar
2: Bobayana.
1: Esa dijo, yo hice reflexionar al mundo. La genia.
2: La genia total,
1: claro. No, está bien eso.
0: Hay una candidata para la primera sección electoral ahí,
1: Sí, llámenla, no pasa nada. Porque efectivamente ayer se jugaron y se terminaron varios de estos grupos, de grupo A, grupo B y grupo C. Lo más importante es que Suiza y Canadá clasificaron. Bosnia Herzegovina clasificó como mejor tercero y después el resto de los partidos, como decíamos, Brasil y Marruecos también clasificaron.
0: Porque tiene 4, ¿no? O sea, el que tiene 4 puntos ya lo damos.
1: Ahí está.
0: Lo damos por clasificado.
1: Para no hacer problemas como en otras ocasiones, traje la tabla.
2: Muy divertida esta columna.
1: Está, claro. Vamos a sacarlo.
2: Variemos a Fede Lamas.
0: El tercero con 4 se da por clasificado.
1: Claro.
0: Ok.
1: Automáticamente. Bosnia Herzegovina.
0: Son 8 terceros.
1: Bosnia clasificó.
0: ¿Tiene 4?
1: Está bien. Ya está. Ya ingresó. Queda Suecia, Croacia. A ver si efectivamente eso está. Aunque ya está prácticamente clasificado. Corea del Sur también tiene.
0: Todos otros tienen que jugar. Salvo Escocia, que quedó con 3.
1: Bueno, ahí lo importante. Corea del Sur y Escocia son los que más al horno están. Porque ya no tienen para sumar puntos. Más puntos. Tienen que esperar cómo sale el resto. El
2: Tengo
1: más complicado
2: una pregunta. Escocia.
0: Corea tenía que empatar para clasificar y perdió.
1: Y perdió con Sudáfrica en un partido completamente extraño. Porque realmente los sudafricanos en los primeros 2 partidos demostraron ser malos.
0: Malísimos. Bueno.
1: Y Corea no tuvo.
2: Sí, y ahora Escocia, ponele. Sí. Que son bastante limitados. ¿Por qué se esfuerzan tanto en salir jugando? Un gol.
1: Excelente pregunta. ¿Sabes cuál es el problema? Que la idea de jugar.
2: Como Irak, no sé, pienso Qatar.
1: Jugar al lindo al fútbol fue algo que se bajó y muchas selecciones empezaron a querer copiar una idea de Guardiola, que viene de hace mucho tiempo, para ver, decir, bueno, nosotros priorizamos esta forma de jugar y dejando de lado un sentido histórico del juego. Escocia tiene que salir pelotazo al segundo.
0: Pero el tema es que todos los jugadores de Escocia juegan en los torneos del Reino Unido, de Inglaterra, fundamentalmente. Uh-huh. Que son del Reino Unido, no son de Inglaterra.
1: No, del Reino Unido.
0: Son del Reino Unido. Entonces, la forma de juego que impuso Guardiola. No
2: al
0: fue
2: pedo igual, se comieron un gol ayer en esa.
1: Sí, y podían haber sido 2 si no hubiese.
0: Pero los jugadores juegan como juegan. Ahí hay un punto también que para mí, yo estuve viendo el método Scaloni.
1: El documental.
0: Y hay una frase que el tipo dice que me parece muy interesante para sacarle punta, que es Nosotros queríamos jugar como veíamos que se jugaba en Europa, ¿no? Verticales, no, con pocos pases de punta a punta, de arco a arco. Y después nos dimos cuenta que nuestros jugadores juegan otra cosa, que nuestros, sí, jugadores juegan al, se asocian, que tienen, están más cómodos con la pelota en el pie que entregando la pelota al rival. Uh-huh. Bueno, adaptamos nuestra idea de juego a los jugadores que tenemos. Creo que esa filosofía es un poco la que se aplica en estos equipos, con jugadores que están en segunda o en primera división, pero en equipos no muy competitivos, pero que juegan a eso en sus equipos.
1: Sí, pero no con, pero no con
0: el... Pero bueno, son los jugadores que tienen.
1: No, no, pero lo que preguntó
0: Lugo... Sí, el escocés bueno se lo queda en la tabla.
2: Buena no, pregunta.
1: Pero
2: ¿no? No,
1: pero con lo que preguntó Lugo hay que sumarle algo más que tiene que ver con respecto a... A ver, efectivamente salen así... y después pasa por tu propia identidad. Argentina es un equipo que mantiene su identidad y que va en contrario a lo que pasa con Europa. Mantiene la pelota, juega otro tipo de juego. También lo hace Francia, que tiene ya su propia identidad. El resto son todos, juegan todos iguales. Y ese es un problema.
0: Juegan casi todos en Francia también.
1: Está bien, no.
0: Sí.
1: Hay un, no.
0: Bueno, no, muchos juegan en la Bundesliga y en,
1: claro, en España
0: y en Inglaterra.
1: Y en Inglaterra. Pero más allá de eso, tienen su propia identidad de jugar, de salir jugando rápido, de salir veloces. Después todo, bueno, el resto
0: así
1: no.
0: Así se juega en Europa. Digamos que en Europa en general el juego es así. Salvo, bueno,
1: sí, pero una, es Croacia. Sí, pero una cosa es jugar con, una cosa es jugar en clubes que juegan así y otra cosa es jugar, okay, en selecciones que juegan así. Bueno, por ejemplo el caso de Inglaterra. Inglaterra juega con un 9 bien definido que podría, sí, jugar un pelotazo más largo y aguantar a los jugadores. No estamos convirtiendo en el estudio de fútbol, perdón. No, pero es
2: puede jugar mi pregunta tan interesante.
0: No, está muy bien, disparaste, sí, un debate.
1: No, bueno, a partir de eso es Escocia podría es un temazo este, todos los mediodías durante 20
0: bueno,
1: años.
0: Bueno, a ver, Escocia podría haber jugado otra cosa. O Escocia igual ya tiene 3 puntos, no puede
1: necesita mucho resultado para clasificar.
0: ¿Quiénes se juegan el todo por...? Porque esos son los partidos divertidos.
1: Hoy,
0: los que se juegan el todo por el todo.
1: Hoy juegan Ecuador-Alemania a las 5 de la tarde. Ecuador,
0: ¿juega Pacho?
1: Ese volante central, sí. Ecuador necesita pasar, necesita ganarle a Alemania, cosa que la veo complicadísima. Curazao contra Costa de Marfil y después un partido
0: pero
1: interesante.
0: Pero para, Curazao no se juega nada.
1: No.
0: Costa de Marfil sí.
1: Sí, pero le puede ganar fácil.
0: Ok. Sí. Entonces el partido para ver de ese
1: hay
0: grupo
1: dos.
0: Es...
1: Hoy hay dos partidos para ver.
0: No, ya sé, pero ese, de ese grupo hay que mirar lo
1: Ecuador,
0: que pasa.
1: Ecuador-Alemania a las 5 de la tarde.
0: Ecuador-Alemania. Sí. Alemania ya está clasificado.
1: Sí, Ecuador se juega todo. Por
0: Ecuador eso. Tiene que ganar o ganar.
1: Tiene que ganarle a Alemania.
0: ¿Es el gane no mueran de Ecuador? Sí.
2: O sea, hoy vemos ese partido.
0: Dedicale
2: a las 5 de la tarde.
0: El gane no mueran a Ecuador.
1: Dedicale, a BKCS.
0: A compañeros latinoamericanos.
2: BKCS.
1: A BKCS.
0: Gane no mueran.
2: Gale no mueran. De Caceses. ¿En el turno de las 7 también hay uno?
1: No, a las 8 hay dos 8. Partidos. El partido más importante ahí, que sí se juegan mano a mano, Japón-Suecia. Japón juega bien, Suecia más o menos.
2: ¿Vos crees que va a poder sobrepasar?
1: No. A ver, preguntame.
2: No, no puedo hacer esto.
1: Pero preguntame.
2: ¿Pero vos pensás que Suecia se va a poder sobreponer a la solidez que tiene Japón?
1: ¿Por qué, Soli? ¿Por qué le decís Soli?
2: Y porque tiene buenos jugadores.
1: ¿Cómo quién?
2: Isaac.
1: ¿Isaac era el sueco o el japonés? Buen delantero, Isaac. No, efectivamente. No, Japón y Suecia es un partido parejo. Lindo partido para ver. Y el último partido.
2: Isaac, ¿algo Japón? Así se llama.
1: Isaac, el
2: yo
1: 9,
2: soy
1: el
2: mala, delantero. Soy mala con los nombres. Por escúchame,
0: ¿Japón se juega el todo por el todo?
1: Está con Suecia los dos.
2: O sea, el que pero gana
0: juegan
2: pasa.
0: Entre sí.
1: Claro. De que gana pasa.
2: Ojo Japón, ¿eh?
1: Ojo con Japón, sí.
0: ¿A qué hora es ese partido?
1: 8. Ese partido es a las 8.
0: Ahí estuve viendo los cruces. Si Japón sale segundo, se cruza con Argentina.
1: Más adelante, en cuartos.
0: En cuartos.
1: Sí, no le gana a Brasil. O jugarían
0: Brasil. Jugaría con Brasil primera ronda. Exacto. El 16 avos. ¿Y puede salir primero Japón?
1: Tiene que perder en Países Bajos. Sí, tiene que perder por muchos Países Bajos.
0: Está muy
1: es serio,
0: sólido,
1: es un equipo serio.
0: Está muy sólido.
1: Sí. Y después, que para mí es el partido más importante del día, es el que se va a jugar a las 11 de la noche.
0: No pasa nada con Holanda. Siempre viene bien, después no pasa nada.
1: Y no saben.
0: Esa es la historia de Holanda.
1: Sí, es la historia de Holanda.
0: La historia de Holanda es mejor, después no pasa nada.
1: Sí, efectivamente es así. Y después el partido más lindo es el de la noche, a las 11 de la noche van a jugar Paraguay contra Australia. Si, a ver, va a ser un partidazo, principalmente Paraguay necesita ganar para no cruzarse en la próxima ronda con partidos más complicados, así que es uno de los partidos.
0: Tengo a mi amigo el negro acá diciéndome, ¿cómo no pasa nada? ¿No dejó afuera del Mundial? Bueno, está bien, no dejó afuera del Mundial, pero...
1: Del 98.
0: con el burrito Ortega.
3: ¿Es cierto que un paraguayo lo robó el reloj a un árbitro?
1: Ah, ¿viste?
0: No, no se lo robó, después se lo devolvió.
3: ¿Y para qué se lo puso en la media?
0: Para ver cómo se sentía. Para ver cómo se sentía.
3: No, era
0: bueno. ¿Algo más para cerrar?
1: Por el momento, nada más.
0: Perfecto, sigan. ¿Cómo estamos de número en...?
1: No llegamos a los 12 ayer, che, no, me decepcionaba.
3: Qué poca capacidad.
0: No, por eso no se fueron los vinitos.
1: Claro, no.
3: Por eso no se aprobó el super rigi, ¿ves? ¿Qué?
1: Ahí te di cuenta.
2: Por eso no se fueron los vinitos. Que toma la gente, claro, vale.
0: ¿Quiénes los vinos de Bodeguita Tour? Tenemos que llegar a los 12. ¿En cuánto estamos?
1: 11, 7, 12.
4: Bueno, un vino para nosotros.
0: Si llegamos a las 12.000 seguidores en Centro Atrás, ok.
1: Para el viernes.
0: No, hoy.
1: ¿Hoy?
0: No, pues no dejemos para mañana.
2: Muy bien. Nosotros queremos fracasar todos los días.
0: Todos los días, acá metemos un fracaso. Mínimo un fracaso al día. Centro Atrás, ok. Centro Atrás, ok.
3: Uh-huh.
0: Si se llegan a los 12.000 seguidores en Centro Atrás, ok, hoy se van dos vinitos de Bodeguita y Tour. 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
0: Muy bien.
3: Bodeguita y Tour.
0: Muy bien, Centro Atrás, ok, vamos a estar fiscalizando, ¿eh?
1: Sí, como todos los días.
0: A las 2 de la tarde vamos a ver. Si llegamos a los 12, 2 menos 10, así pueden jugar y llevarse dos vinitos. Si no, bueno, quedará para otro fracaso, para el fracaso de mañana. Gracias, amigos, gracias, Fede Lamas.
1: Nos vemos.
0: Breve pausa, atención. Queda acá la precisa, Gino Viglianco y Rodri Núñez. Y media hora. ¿Repujamos y entramos todos? Vamos.
3: Sí.
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0: columnas y media hora, el desafío del último tramo de Verdades Afiladas. Vamos a hacer lo posible para que todos tengan su momento estelar como corresponde, empezando por Rodri Núñez. Hola, buen día.
1: ¿Cómo anda, Adri Mesa?
0: Rodrigo Núñez, parte del pase joven también, ¿no?
2: Obvio, él es el que nos hace ser jóvenes, claro, básicamente.
0: Parte del pase. ¿Qué se siente ser parte del pase joven?
1: No, pero pues es un orgullo, es un equipazo.
2: Muy bien, ahora no se pone celoso.
1: Sí, me dejaron fuera. Igual yo soy joven.
0: Sos un pibe.
1: Por favor, somos jóvenes.
0: No, sos un pibe, pero bueno.
2: Es que ya
0: no lo suficiente.
2: Somos jóvenes en comparación.
0: Claro, te viene un alma de viejo.
1: Claro, puede ser. Pero, ¿a qué preferís? ¿A la tarde o a la mañana?
0: No, horrible esa pregunta. No le respondas.
1: No responde, qué fuerte.
0: No le respondas. Porque si es sincero, ya sabemos que va a ser una respuesta desagradable para nosotros.
1: No, vos lo que tenés que hacer es cuando estás a la mañana. Responde, la mañana cuando estás a la tarde.
3: Dicho de tarde. Eso.
1: ¿Ah, sí?
3: Por supuesto.
1: Mirá vos.
0: Bueno, escúchame, Rodri, tenés 3 minutos. Dale, arréglate.
3: Ah, buenísimo. Bueno, esta semana se reveló el último dato de informalidad que causó bastante estupor por las cifras a las que llegó el número de trabajadores no registrados, 44,2%, récord histórico, si uno ve las series estadísticas del INDEC. Pero mientras traspasarlo, esas cifras, ¿no?, la cantidad de trabajadores a los consumos, digo, de la época de ahora y de siempre, digo, que funcionan como un patrón o un umbral de cuánto hay que trabajar para comprarse un par de zapatillas, unos pantalones, un televisor, ya que estamos en época de mundial, o un celular. Y lo que revela un informe de Focus Market, lo tenemos en la placa número 1, si no me equivoco, es la diferencia de la carga horaria que tiene un trabajador informal respecto a un trabajador registrado para poder solventar este tipo de gastos que tienen que ver con bienes de la época y que también funcionan como parámetros de consumo. 50% de más horas de trabajo tiene que emplear un trabajador informal hoy para adquirir este tipo de bienes en comparación a un laburante que se desempeña en el ámbito de la formalidad. Por supuesto que esto tiene que ver con una cuestión histórica, no de la actualidad y de la coyuntura actual, porque sabemos que los salarios todos están bastante pauperizados, pero sigue siendo el trabajo formal un elemento distintivo respecto, por supuesto, a trabajar fuera de lo registrado. Hoy un trabajador informal labura aproximadamente 10 horas, 6 días a la semana, lo que da un promedio de 260 horas mensuales contra las 176 horas que labura un trabajador que se desempeña en la formalidad, lo cual da cuenta, por supuesto, de la debilidad económica a la hora de elaborar un presupuesto y de consumir, pero también el rasgo distintivo de lo que te emplea en costo de vida para poder solventar un ingreso. Pero en paralelo a esto, además de lo que sufren los informales, los salarios de las principales ramas laborales que se desempeñan en la formalidad también están a un nivel de pauperización terrible. Si uno cruza los últimos datos de la Ciudad de Buenos Aires, de los umbrales de canasta de pobreza y de clase media, lo tenemos en placa número 2, los empleados de comercio, que hoy son el gremio que representa la mayor cantidad de trabajadores en todo el país, están muy muy por debajo de estos umbrales, digo. Tanto en las categorías de primera como a las mejores pagas, están a nominalmente 700 mil pesos de distancia de una canasta de pobreza hoy en la Ciudad de Buenos Aires, y ni hablar de una canasta de clase media. Estamos hablando de solventar ingresos de un hogar, 2,5 millones para una clase media con un empleado de comercio que gana hoy poco más de 1,000,000 pesos, 1,200,000 pesos. Incluso agregando variables, porque con el techo de las paritarias lo que se hace son un esquema de pago de bonos no contributivos para inflar un poco el sueldo, pero que no forman parte de los aumentos. Lo mismo se replica en Sanidad, otro gremio representativo, que es la placa número 3. Es incluso peor que el gremio de comercio. Tenemos escalas mucho más bajas, pero que demuestran una distancia de casi 1,000,000 pesos con la canasta de pobreza. Esto estamos hablando de estadística de la ciudad, pero me interesaba mostrar primero el contraste entre la informalidad y el segmento registrado para adquirir bienes, pero también este doble comando que hace a la reforma laboral que implementó el gobierno, de que pauperizar los ingresos de los trabajadores registrados sirve como determinación de la vara baja que después colabora con la precarización más profunda de los ingresos informales. Es decir, si los salarios de los sectores más representativos del ámbito formal están a un millón de pesos, una canasta de pobreza, un hogar, imagínense lo que hace o lo que tiene que hacer un trabajador informal para poder primero solventar ingresos que cubran una canasta básica alimentaria de un hogar de familia, mucho menos para comprarse un par de zapatillas, comprarse una tele, bienes de consumo que hace en la época y que constantemente los libertarios estimulan sobre esto. Así que me interesaba mostrar este contraste primero y después la distancia que hay entre estas escalas, ¿no? Comercio, salvo bancarios, todas las ramas laborales de los sectores más representativos del mercado laboral registrado están muy por debajo, si uno excluye variables, de estos umbrales, tanto de pobreza como de clase media.
0: Si se preguntan si se puede estar peor, sí, porque si sale la ley que está proponiendo el gobierno, la ley denominada Defensa de la Propiedad Privada, entre otras cosas se establecen expulsiones express de los inquilinos que no estén al día con sus alquileres. Por lo tanto, lo que está contando Rodri es que si buena parte del ingreso, y más incluso el porcentaje del ingreso mínimo, se va en los gastos de alquiler y servicios, bueno, muchas personas se van a ver expuestas a una expulsión express de sus viviendas alquiladas. Así que si se puede estar peor, sí se puede, digamos, diría, ¿no?, el mantra del PRO. Gracias, Rodri.
3: No, a ustedes, por favor.
0: Rodrigo Núñez, breve pausa y está haciendo un video de la precisa para cerrar este programa.
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6: No sabemos si decir buenos días o buenas tardes, pero sabemos que te vamos a acompañar hasta las 14 en el Destape 1070.

0: Para todo el país, Carla Pelliza.
1: Ahí va, vengo con una historia, voy a hacer un poquito de contexto. En 2016, por ley, se estableció que los magistrados que ingresaran al Poder Judicial de la Nación, a partir del 1 de enero del 2017, iban a empezar a pagar el impuesto a las ganancias, una ley que incluye a fiscales, funcionarios, empleados del Poder Judicial, siempre que su nombramiento hubiera ocurrido, ¿sí?, a partir de ese año 2017 inclusive. Esto, por supuesto, a todo lo que es la corporación judicial no le gustó, no era una medida con la que estuvieran cómodos. Entonces, desde la Asociación de Magistrados y Funcionarios de la Justicia Nacional pidieron, para empezar, que la palabra nombramiento, ¿sí?, fuera interpretada como ingreso al Poder Judicial. ¿Para qué? Para que si vos ya estabas dentro del sistema, por ejemplo, eras secretario y después del 2017 eras nombrado juez, no pagaras impuesto a las ganancias. Y además, lo que hacen es meter una medida cautelar para dejar sin efecto la aplicación de esta ley. Esa medida cautelar tuvo el visto bueno en noviembre del 2017, cuando el juez Esteban Furnari hizo lugar al planteo que después fue confirmado por la Cámara, y llega a la Corte Suprema de Justicia de la Nación, que en noviembre del 2018 revoca esa medida cautelar, pero no se termina de expedir nunca sobre la cuestión de fondo, sobre si es constitucional o inconstitucional esa ley. La Corte en ese momento lo que dijo es que, cito textual, los magistrados honrados con un cargo que impone tan alta misión deben ser los primeros ciudadanos llamados a cumplir la ley cabalmente, y entonces de este modo deja sin efecto la medida cautelar y se dispone que cada ascenso en la carrera judicial es contabilizado como un nuevo nombramiento y por lo tanto tiene que pagar ganancias. Esta es una discusión, la de ganancias del Poder Judicial, que tiene mucho tiempo y que sigue sin resolverse. De hecho, en el proyecto de presupuesto del 2023, el Frente de Todos intentó que todos los jueces, todos los funcionarios del Poder Judicial paguen ganancias, independientemente si entraban a partir del 2017 o si lo habían hecho antes. Proyecto iniciativa que no tuvo el visto bueno. La Cámara de Diputados tuvo 134 votos en contra, votaron en contra los defensores de la República, de la independencia judicial, pero también representantes de los trabajadores y de la izquierda, diciendo, bueno, que esto perjudicaba a los laburantes. En aquel entonces, Milei y Villarruel eran diputados nacionales, se levantaron del recinto y se fueron al momento de la votación, no dieron la cara, pero en ese proyecto lo que se establecía era que la exención del pago al impuesto a las ganancias representa un 0,16% del PBI. Estamos hablando de 1.2 billones con B larga, billones de pesos anuales que el Estado se pierde de recaudar porque los jueces, funcionarios del Poder Judicial, no pagan ganancias. Estamos hablando de que casi el 95% de los magistrados y funcionarios judiciales en la actualidad no pagan el impuesto a las ganancias. Un porcentaje que está creciendo en el último tiempo a partir de los casos que les voy a contar. La jueza del Tribunal Oral Federal número 3 de San Martín, Nada Flores Vega, ella fue nombrada en 2018 y con el patrocinio de alguien que les va a sonar, Rodolfo Barra, que fue procurador de Javier Milei, que fue ministro de Justicia de la Nación en la gestión de Carlos Saúl Menem, avanzó en 2019 con una acción declarativa de inconstitucionalidad de la ley que los obligaba a pagar ganancias. Ella dice, a mí me nombraron en el 2018 porque el concurso se demoró, pero me tendrían que haber nombrado antes. En 2023, la jueza Martina Forns hace lugar a la demanda y de este modo se establece el primer fallo que declara para un caso particular la inconstitucionalidad de la retención del impuesto a las ganancias. Pero hay otro caso. El fiscal de la Cámara, José Luis Agüero Iturbe, fue nombrado en junio del 2018, también promovió una acción declarativa de inconstitucionalidad y un huemul, el juez Pablo Casials, hizo lugar a esa demanda en octubre del 2023 y declara la inconstitucionalidad del impuesto para el caso del fiscal Agüero Iturbe. Un fallo que solo aplica, reitero, para él. ¿Cuál era el argumento que se sostuvo en ese entonces? La arbitrariedad del corte temporal. Lo que decía el juez, el huemul, es que los designados desde el 2017 veían reducidos sus ingresos por el solo hecho de haber sido designados con posterioridad a esa fecha, pese a que tienen el mismo cargo y las mismas responsabilidades que otros que habían ingresado antes. La novedad es que esta semana la Cámara Nacional de Apelaciones, en lo contencioso administrativo federal, ordenó finalmente eximir del impuesto de las ganancias a este fiscal, a Agüero Iturbe. ¿Y quiénes dieron los votos? Rodolfo Eduardo Facio y Liliana María Heyland. Ellos lo que sostuvieron es que aunque el Congreso puede determinar qué grabar, ¿sí?, qué impuestos poner, dónde cobrarlos, esas diferenciaciones que se hacen en el caso del Poder Judicial, o sea, a partir del 2017, deben evitar ser arbitrarias o constituir una textual ilegítima persecución o textual indebido infavor hacia determinado grupo. Quiero que repasemos muy brevemente qué eran lo que decían los protagonistas de esta historia que yo les voy a contar cuando fueron designados en el Senado de la Nación, cuando fueron a la audiencia correspondiente en el Senado de la Nación, como era la primera camada a partir de la existencia de esta ley, o sea, los primeros que iban a pagar el impuesto a las ganancias, a todos le preguntaron qué opinaban sobre ese tema. Vamos a escuchar a la que tuvo el primer fallo a favor, o sea, en contra de pagar el impuesto a las ganancias, Nada Flores Vega, que en 2018, en mayo de 2018, decía esto ante el Senado.
2: La primera pregunta que usted haya escuchado en esta sala en relación al impuesto a las ganancias.
3: Bueno, está definido por ley, no hay ninguna duda de que cualquier persona que quiera acceder a la magistratura cumple la ley. Yo creo que todos los jueces tenemos que pagar impuestos a las ganancias.
1: Bueno, bastante claro, decía esto. Cuando la nombran en 2018, lo primero que hace es ir ante la justicia para no pagar el impuesto a las ganancias. Escuchemos qué era lo que decía ese mismo día, en mayo del 2018, José Luis Agüero Iturbe, el fiscal que tuvo una buena noticia esta semana.
2: Gracias, doctor. Una pregunta obligada en relación al impuesto a las ganancias.
4: En relación al impuesto a las ganancias, me remito a lo que dijo la doctora Hendler, comparto con ello. Además, quiero agregar algo que me dijo un amigo mío que es presidente de la Asociación de Fiscales. La cuestión claramente está zanjada.
1: Bueno, también a favor de pagar el impuesto a las ganancias, los dos que tuvieron fallos en contra de pagar el impuesto a las ganancias, o sea, fallos favorables a lo que hicieron, presentarse ante la justicia para exigir lo contrario que decían en esta audiencia en el Senado. Y para cerrar, él menciona que está a favor de lo que dice la jueza, la camarista Hendler, que en realidad es Heyland, Liliana María, que le dio el fallo esta semana. Vamos a escuchar qué era lo que decía la jueza también en esa misma audiencia en el Senado.
2: Le hago la pregunta de rigor en relación al impuesto a las ganancias.
5: Sí, por supuesto. Hace muchos años que en realidad vengo pensando que los jueces debemos pagar ganancias, que no hay una oposición entre el artículo 110 de la Constitución y el 16, que se pueden conciliar perfectamente, que hoy además el país lo necesita, que... Y lo real y absoluto es que hoy hay una ley que no ha sido cuestionada en su constitucionalidad, que está vigente, que lo que se está discutiendo hoy en el fuero nuestro es una interpretación de un aspecto de la ley. Pero les repito, no está planteada la inconstitucionalidad de la ley. Así que si la Corte va a resolver, seguirá siendo constitucional, al menos que haya otro planteo.
1: Bueno, entonces para repasar, la jueza Nada Flores Vega, que decía estar a favor del impuesto a las ganancias, la nombran y lo primero que hace es darse vuelta e ir a presentar una acción declarativa de inconstitucionalidad para no pagar el impuesto a las ganancias. Lo mismo con el fiscal José Luis Agüero Iturbe, que también estaba a favor de pagar ganancias y después está en contra, 11 millones de pesos cobra. Y Liliana María Heyland, que camarista, que esta semana le dio la razón al fiscal para no pagar ganancias, también estaba de acuerdo con que el Poder Judicial tenía de pagar ganancias. Dos datos cortitos. El fiscal Agüero Iturbe dictaminó que la causa del Lago Escondido tenía de pasar de la justicia de Bariloche a Comodoro Py, lo hizo el 30 de enero del 2023. En octubre de ese mismo año es que el Huemul, Pablo Caicedo, le permite no pagar el impuesto a las ganancias, y la primera que había obtenido el fallo de acción declarativa de inconstitucionalidad para no pagar el impuesto, Nada Flores Vega, se adhirió al régimen simplificado de ganancias.
6: Bueno, lo usual, nada bueno viene de donde no esperamos nada bueno, ¿no? Es una mafia que opera como la mafia, con el código de la omertá, no importa lo que digan, lo que piensen, así funcionan las mafias. ya lo dijo Eve, hay que derrumbar ese edificio y hacer todo vuelta, no sirve nada de lo que está ahí. Gracias, Carla, por ratificarlo con datos precisos.
1: Era la intención.
7: Gino Bilianco. Sí, y me sirve el pie para conectar con el caso que vamos a contar ahora, que es el caso de los trabajadores de Ilva, que cerró la planta hace 9 meses y hace 9 meses esperan un fallo de la justicia porque los dueños de la fábrica se fueron, se retiraron, cerraron las puertas y no les pagaron nada, ni los sueldos que le adeudaban, que son más de 3 meses, más los 9 que acumulan, ni siquiera tampoco les pagaron las indemnizaciones, están a la espera de un fallo judicial que tampoco viene. Y lo que quería contar hoy era, bueno, que los trabajadores emitieron un comunicado hace algunos días pidiendo maderas y cartones, lamentablemente, porque están en la resistencia, es decir, están acampando dentro de la fábrica Ilva y necesitan eso para poder calefaccionarse en medio del invierno. Hace 9 meses los trabajadores de Ilva están en la planta que queda en Pilar, acampando porque los dueños tienen ahí en unas dársenas los productos que fabricaron ellos hasta el último día cuando se les notificó que la planta iba a ser cerrada. Recordemos, la planta Ilva supo ser una de las principales fabricantes de porcelanatos y revestimientos para cocinas, baños, living de casas. Hasta hace 2 años mantenía hornos prendidos a las 24 horas, es decir, trabajaban durante todo el día en una producción que empleaba a más de 400 trabajadores y que creaba productos para el mercado interno y también para el mercado exterior. En 2025, en agosto de 2025, ya se rumoreaba de alguna crisis interna y bueno, los dueños de la empresa abandonaron la producción. Vamos a ver el video donde Cristian Manrique, que tiene una antigüedad de 23 años en Ilva, nos cuenta y nos muestra cómo es que viven ahora los trabajadores en la toma de la fábrica que queda en Pilar.
8: Bueno, acá está un compañero, mi esposa, preparando la comida. Estamos viendo el partido de México en una tablet. Eso es lo que nos calefacciona durante la noche, durante la mañana, en estos días. Cajoncito para la leña. Bueno, uno de los chicos va a traer un silloncito. Acá está nuestra cocina. Nuestras cosas. Así pasamos los días. Bueno, yo soy Cristian. Ya está mi esposa, Flor, Gastón, que siempre nos viene a visitar. Así que esto es parte de nuestro acampe, de nuestro día a día. Hace 9 meses.
7: Bueno, así veíamos cómo están pasando desde hace 9 meses los trabajadores de Ilva el acampe, a la espera de un fallo judicial, a la espera de que los dueños se hagan cargo y paguen las indemnizaciones. Ilva tenía, bueno, como decía, más de 400 trabajadores, despidieron en agosto más de 300, uno de ellos se quitó la vida hace algunas semanas, también lo habíamos contado acá. No había conseguido otro trabajo, se había dedicado a las aplicaciones de reparto, pero tampoco le había ido bien. Finalmente se quitó la vida. La situación de los trabajadores de Ilva está enmarcada en una crisis total que atraviesa la construcción en la República Argentina. Tenemos una imagen para mostrar el deterioro que generó el gobierno de Javier Milei en el sector de la construcción. Ahí lo vemos, la caída es durante el año 2024 y se debe a dos motivos importantes. El primero es la falta de construcción en la obra pública, que Milei paralizó completamente, cerrando todas las obras que tenía en la República Argentina. Y la segunda, lógicamente, se debe a la construcción privada. Las personas han visto reducir su sueldo, a muchos han perdido su trabajo, con lo cual no hay obras privadas y eso lleva a que la construcción caiga a su máximo histórico desde la crisis del 2001 y se compara con situaciones internacionales graves que tuvieron repercusiones en la Argentina, como bueno, la crisis del tequila. Incluso Milei todavía pasa algunas épocas muy duras de la construcción en la Argentina, como los 90. Bueno, Milei impone un récord. Acá, por supuesto, está quitada la parte de la pandemia porque durante algunos meses la profundización de la crisis fue superior porque se había paralizado un 100% claramente por el coronavirus. La crisis de Javier Milei produjo, como decía entonces, más de 100.000 despidos en la construcción y también afectó empresas. Tenemos que decir que desde que asumió Javier Milei en construcción se cerraron 19.330 empresas. Entre ellas está, por ejemplo, para citar un caso, el de Loza, que estaba en Olavarría y que era la primera empresa de Paolo Roca en la República Argentina. Imagínense, 85 años tenía la empresa en la República Argentina, fue la primera Paolo Roca, Milei la cerró. Así que esta es la situación de los trabajadores de Ilva y de los trabajadores de la construcción en general, que no la vienen pasando bien. El gobierno y Caputo dicen que hay un repunte, no se ve al menos en la contratación de personal.
6: Bien, bueno, ¿cuándo fue que naturalizamos este desastre, no? Pensaba y retuve la imagen de esa familia en una campe desde hace 9 meses esperando respuesta de una corporación que no tiene ese objetivo de dar respuesta a las personas que la pasan mal. Está para blindar a los que la pasan bien. Así opera. Por supuesto, cuando decimos esto, siempre hay excepciones, ¿no? Naturalmente hay excepciones en todos los ámbitos, en todas las instituciones. La regla es esto que acaban de contar Carla y Gino. Un poder judicial de que no se puede esperar justicia. Se puede esperar cualquier cosa menos justicia. Menos un acto de justicia. Gracias, Carla. Gracias, Gino. Gracias, Luz Espíndola. Así terminamos. Pum para arriba.
1: Vamos, con las mejores expectativas.
6: No, mañana ya nos invade el espíritu. Igual como
1: siempre nos invade.
6: No, el espíritu mundialista.
1: Y del fin de semana.
9: Ah, menos mal.
1: Fin de semana,
9: el espíritu mal.
6: Ya que no nos van a invadir personas que nos mejoren o especies.
1: Extraterrestres.
6: O especies que nos mejoren, ¿no? Ayer fracasó eso, ¿eh? Estuve viendo todo el partido.
1: Mala mía, me comí la fake, perdón. Yo no trabajé, pero bueno, solo para ver si alguien era abducido y no.
6: Solo falta que gracias, Fede Pasos, Tomás Gubar, Débora Gorni, Juan Tomala, Grego Falman, Patricia Romero, Gera Verdejo, Nico Núñez, Emma Vaquera y Vicky Miglorini. Extraordinario equipo en Bambalinas, como siempre, hizo posible este programa que vuelve mañana por más Hora de Zafira. Chau.
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0: Podemos empezar entonces.
1: ¿Y arranca o no arranca?
2: ¿Qué quiero saber yo de esa situación?
3: Perdónenme por lo que voy a decir. Amigo.
4: Hola, maldita suerte, ¿cómo están?
5: Hola, Mati, todo el equipo.
6: Ay, maldita suerte.
7: ¿De quién, de quién? Kun Agüero, papá.
8: Bueno, vamos a jugar.
9: Aguante, maldita, aguante, maldita.
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11: Hola, chicos, de mala suerte.
12: Hola, ¿qué tal? ¿Cómo andan? Muy buenas tardes, bienvenidos a Maldita Suerte en la tarde del destape. ¿Cómo les va? ¿Cómo andan? Qué gusto saludarlos. Buenas tardes a todos. ¿Qué haces, loquito? ¿Cómo estás? ¿Estás contento? Está frío hoy, está fresco. Está fresco, pero bueno, salió el sol por lo menos. Buenas tardes, señora. ¿Cómo le va? ¿Cómo anda? ¿Qué tal el desayuno, el almuerzo, la merienda? ¿Se está preparando para los partidos de hoy? Hoy hay muchos partidos. Hay como 6 partidos, pero arrancan a las 5 de la tarde. Hay 3 turnos de 2 partidos, todo el tiempo mirando fútbol, fútbol, fútbol. Amigos y amigas, buenas tardes a todos. Compañeros, compañeras, ¿cómo les va?
13: Hola, Mati, ¿cómo estás?
14: Hola, Mati Colombati, ¿cómo estamos?
12: Bien, todo tranquilo. Llegaste, caga de frío, Gaby. Llegaste.
14: Sí, pero ahora estoy bien.
12: Te aclimataste.
14: Sí.
12: ¿Viste cómo te destemplás? Y el problema es eso, cuando te destemplás.
14: Sí.
12: El cuerpo como que no... Queda como cruzado y ahora no te lo sacás de encima.
15: No, cuando frío. Te despertás con frío ya después no se va más.
12: No te lo, sí.
15: Salvo
12: una
15: que,
12: buena ducha caliente.
15: Ducha caliente.
12: Una buena estufa.
15: Ejercicio físico.
12: ¿Cómo combaten el frío en casa? Porque.
14: Limpiando mi casa. Entro en calor enseguida.
12: Me llegó la boleta de la luz el otro día. Yo estoy con una estufita.
14: Ay, no.
12: Con una estufita eléctrica.
14: Pero no te hagas eso.
12: Y dije, me llegó la factura y dije, bueno.

0: Living. Tengo doble vidrio en casi toda mi casa, que eso es fundamental. O sea, es la mejor inversión que pueden hacer. Ustedes dicen, ay, no, pero es caro. Claro, pero si no te pasa lo que le pasa a Mati.
1: No, yo tengo el vidrio ese, pero claro. ¿Sabes qué pasa? Tengo la gata que sale al balcón.
0: Yo no tengo animales.
1: Y abre así la también ventana y sale afuera.
2: Ah,
1: y no, deja la ventana abierta después.
2: Fresco entra. Claro, yo lo que hago con mi animal es que...
1: ¿Cómo está tu gata? ¿Bien? Porque te
2: bien, excelente. Se porta mal, pero es buena gata.
1: ¿Y qué hace ella?
2: Pero ya se acaba el horario de balcón. A una determinada hora se acaba el horario de balcón, ingresa a la cajita al interior del hogar y por si quiere hacer sus necesidades, pero ya ahí queda del lado de adentro.
0: La cajita, claro.
2: Sí, todo.
0: Y después la otra es...
1: Vos tenías unas pantuflas hermosas.
0: Sí, esas pantuflas están
1: todavía. Eso es importante para estar en casa.
0: Sí. Y después las placas, esas placas que son, que se enchufan también.
1: Ah, sí, más económicas.
0: Sí, esas gastan realmente muy poco, ¿eh? Sí. Eso también es una buena inversión.
1: Tenía
0: son
1: una.
0: Lo que pasa es que son para ambientes un poco más chicos.
1: Sí, es cierto. Sí. No, claro, para. Tienes calefaccionar varios ambientes. Bueno, tenés, ni siquiera varios, tenés tres ambientes, ponele. La habitación, y ahí ya.
0: Porque, esas placas están bien.
1: Está el aire acondicionado.
0: No, el aire acondicionado.
1: El aire acondicionado, como cuando hace calor y prendes el frío, ¿no?
0: Sí.
1: Dura lo que dura prendido.
0: Claro.
1: Se apaga y inmediatamente hace frío otra vez.
0: Y además. Es bastante choto para la salud.
1: Hace
0: también,
1: mal,
0: porque es muy seco y bueno, necesita un poco de humedad.
1: Te deja la garganta.
0: Sí,
1: una lija después.
0: No, te seca todo.
1: A mí me compraron ahora, mis hijas me compraron unas medias. Como por fuera, tipo, ¿cómo sería? Como de lana por fuera y de cordero por dentro.
0: Unas pantumedias.
1: Una especie de pantumedias.
0: Ah, me encanta.
1: Pero transpira las patas.
0: Ya estás muy de la mantita, la cosita.
1: Yo soy muy de la mantita, sí.
2: Bueno, pero la mantita
1: descubrí la mantita en las piernitas.
2: Claro, porque es eso lo que pasa.
1: Ni siquiera te tapas todo. Te pones así la mantita, así, en las piernitas, en la falda.
2: Lo descubrí relativamente hace poco, eso. Que, claro, por lo general, en la vestimenta humana, en las piernas se abrían mucho menos que el torso.
0: Por supuesto.
1: Salvo los que usan calzones largos, calzas largas, pero...
2: Pero claro, y sobre todo cuando estás en posición de descanso, en un silloncito, por más que esté, por cómo está la cosa, da para calefaccionar la full la casa. Entonces, en un momento, sentís como un malestar de frío y descubrís que se soluciona con manta en las piernas. Antes como que tendía a ponerme todo
1: tipo
2: así,
1: poncho.
2: Tipo poncho.
1: No, pero hay algo termostático en la falda.
2: Sí.
1: ¿No? Cubrís ahí y ya el cuerpo cambia.
2: Claro, y aparte de eso se suma por lo general la gata también, entonces que complementa el sistema calorífico.
0: Eso es una calefacción animal, está muy bien.
1: Son como estufitas.
2: Mil
1: estufitas.
0: Está muy bien.
1: A la noche se me pasan, las criaturas se pasan para la cama grande.
0: Eso también son estufitas.
1: Ah, bárbaro, porque antes decía, no, duermo apretado.
0: Ya, en verano es una complejidad.
1: En verano es un garrón.
2: Pero ponete en las patas, acostate en las patas.
0: Todo muchadito.
2: Pero
0: vos acá y vos acá.
1: Ahora se pasa si son como pequeñas
0: estufitas
1: que se te
0: bolsitas de agua caliente.
1: Igual son varias
2: personitas de agua caliente.
1: Varias estufitas.
2: Son varias.
0: A
2: veces se complica.
1: Termina haciendo calor de repente. Bueno, amigos, ¿cómo combaten el frío ustedes? ¿Cómo están? ¿A veces una bebida? ¿A una bebida? ¿O es una excusa?
0: No, yo no.
1: La bebida, un bazooki ahí. Tomamos un traguito como para calentar, ¿no? Un trago de whisky a la noche.
0: No.
1: ¿O es más una excusa para tomar algo, en realidad?
0: Eso sos vos, Mati. La verdad.
1: No, yo whisky no tanto, pero un vinito a la noche, porque te agarra como calorcito, ¿viste? ¿No?
2: Sí.
1: ¿O es mentira?
0: No, la comida te calienta. Comida de olla. Ayer me hice un osobuco braseado con polenta.
1: El género comida de olla.
0: Arriba.
1: ¿Osobuco? ¿Qué te dice? ¿Osobuco cuánto?
0: Braseado con polenta.
1: ¡Fa!
0: Porque el osobuco estaba
1: caparato
0: y la polenta es la polenta. Sí, tendría que meter. Voy a hacer.
1: El cuerpo levanta temperatura.
0: Muy rápidamente.
1: Sí, claro.
0: Y además, si está medio picantito, más.
1: Levanta temperatura en el cuello, tipo en las orejas.
0: No, en el cuerpo. Es un fuego que empieza a subir.
2: Sí, yo también. Sí. Ayer me hizo lenteja. Sí, incluso, cuando me comí un poco antes de lo que tenía pensado porque me había agarrado frío.
1: ¿Ves? ¿Te das cuenta? Claro.
0: La comida es un lindo calentador.
1: Cocinar, de hecho, ¿no?
0: Sí.
1: una buena actividad.
0: Prendido, sí.
1: Horno prendido.
2: En la panza, o sea, por favor.
1: Y cocinar, y no nacés a veces que te das vuelta y pones el culito contra el...

0: del horno.
1: Sí, bueno, contra la estufa.
0: Tipo la estufita, pero contra el horno estás cocinando y haces espaldita ahí, te tomas un vino en la mesada.
1: Otra cosa que es muy buena para realizar con el tema pantumedias, para agregarle un plus a la pantumedia es dejarlo un ratito en la estufa.
0: Ah, sí, sí.
1: Y después la agarrás calentita y cuando enfundás.
2: Yo que soy buena madre, cuando me levanto, lo primero que hago es ir a colgarles la ropita del colegio.
0: Ay, qué bueno.
2: Ya están grandes mis hijos.
0: Realmente, con pelos por todo. Hasta los 30, 40 años está ya.
2: Le doy el pantalón, la remera y el buzo en colegio.
0: Calentito.
2: Sí, todo calentito. Y es, ay, mami, te amo. Y ahí arranco el primer mami, te amo.
0: Yo sabía que se lo hacía con el secador de pelo, le hacía. Le agarraba la remera así y le daba fin con el secador de pelo.
2: Y cuando papá Luchón, papá Luchón.
0: Pero ¿sabes qué? Te lo agradece para siempre eso. Yo me acuerdo de mi mamá. Mi mamá, ¿sabes qué hacía? Antes de irme a dormir, a veces planchaba. Enchufaba la plancha y con la plancha le daba a la cama. Entonces, claro, entraba caliente. Y era como entrar a un horno.
2: Se están volviendo a usar, les quiero decir una cosa. La bolsa de agua caliente se está volviendo a usar.
0: Es que es muy noble. Muy noble.
2: Así que,
0: muy atención. Barata,
2: sí, es lo más barato.
0: Es lo más barato que hay.
2: Entonces, un toque antes, eso hacía mi madre.
0: Claro.
2: Un toque antes, también hacía cosas muy peligrosas mi mamá.
0: No sé si quiero saber.
2: Sí, yo te lo voy a contar ahora. Pero primero lo que hacía bien era poner la
0: bolsa de agua caliente con tiempo antes.
2: Un rato antes. Claro. De que uno vaya a la cama.
0: Claro,
2: y lo que hacía mal, no.
0: Ah, bueno, te lo hacía porque ya era el último.
2: No,
0: vivíamos en casa con calefacción.
2: Y estuvimos a punto de. Exacto.
0: Ella agarró la época
1: de. Exacto.
0: Ella agarró la época de pobreza.
2: Total. La pobreza era total. Total. Entonces era el baño de casa con un plato de esos platos de acero inoxidable que se usaban para los campamentos, ¿viste? Ese tipo de platos.
0: Claro,
2: bueno.
0: Durísimo, durísimo. Es posguerra, ¿eh?
2: Kerosene.
0: Sí. Estaba mamá con una olla y les daba el desayuno así con un cucharón.

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0: Muy buenas tardes.
1: Muy buenas tardes, compañera.
0: ¿Cómo le va? Bienvenido y bienvenidos a todos quienes nos están escuchando. Recién escuchábamos al gran Carlos Gardel, nuestro zorzal criollo. Uh-huh. ¿Por qué? Porque ayer...
1: A ver, díganos por qué.
0: Ayer se conmemoró el Día del Cantor Nacional, uh-huh, en homenaje justamente a la muerte de Carlos Gardel. Bueno, como sabemos, él nació como Charles Romuald Gardés el 11 de diciembre de 1890 en Toulouse, Francia. Pero Berta Gardés, que era una joven planchadora francesa que lo crió sola, se vino a, uh-huh, a Argentina y bueno, fue nuestro para siempre desde muy pequeño. Y lamentablemente muere en lo más alto de, uh-huh, su carrera, uh-huh, ¿no? Uh-huh. En un trágico accidente en Medellín, Colombia. Por eso también en Colombia lo aman. Sí. En todos lados.
1: Esta fecha no muy instalada, me da la impresión, ¿no? Esta fecha del Día del Cantor Nacional.
0: Sí, lo que pasa es que a veces hay tantas cosas, sí, que opacan estas fechas, ¿no? Que no las recordamos como se debiera. Uh-huh. Pero bueno, ayer me saludó un montón de gente y yo decía, bueno, es del Día del Cantor. De pronto se ha logrado...
1: Hay que avisarles que no, que la saluden en otro día. ¿Cuál sería ese otro?
0: Y sería el Día de la Cantora, que... Ajá. Se instauró a partir del año pasado, el anteaño, gracias a un trabajo que hicieron desde las comparsitas. Y no tengo bien el día, tengo que decir que estoy todavía un poco en ascuas, pero sé que tiene que ver con el nacimiento o el fallecimiento de Nelly Omar, uh-huh, que es nuestra Gardel, femenina, Gardel, icónica, claro, icónica. Bueno. Así que bueno, ya se lo voy a traer con más.
1: Las comparsitas, dijo. ¿Por qué no le cuenta a la audiencia quiénes son las comparsitas? Que quizás no todo el mundo lo sabe.
0: Las comparsitas es un colectivo de mujeres creadoras y cantoras del país que se formó en pandemia en el 2020 gracias a la iniciativa de

septiembre el primer encuentro nacional de comparsitas. Así que hasta que eso llegue y hasta que sepamos y traigamos bien las fechas, vamos a seguir escuchando un tanguito más.

0: Bueno, hermoso, Carlitos.
1: Eterno, ¿no? Eterno.
0: Eterno nuestro Carlitos. Carlitos. Y ya estamos con nuestros primeros invitados.
1: Así es.
0: Bueno, ahora está él, nos va a contar cómo está todo. Estamos hablando del doctor Luis Virgilio Sánchez, sí. Quien representa hoy a Alexandra Sabio.
1: Es la mamá de este niño que ha sido... bueno, retenido, Mío. Secuestrado, habría que ver después, ¿no? ¿Cuál es la palabra adecuada? Uh-huh. Por su papá, que es un alto funcionario de gobierno provincial, lo cual le otorga la impunidad, aparentemente, para hacer esto por fuera de todas las... Pero, bueno, vamos a dejar que el doctor nos lo explique.
0: Exacto. Bueno, buenas tardes, don, bienvenido.
2: Buenas tardes, muchas gracias. Bueno, primero aclarar que, bueno, yo ingresé hace poco a la causa. Ya existía esta sentencia de la Cámara Civil, la Sala 2, que, bueno, ordenó quitarle la custodia del chico a la madre y ordenó un régimen de contacto unilateral hacia el padre por el plazo de un año. Y durante ese lapso, además, no le permite a la madre que lo vea y establece que solamente lo va a volver a ver mediante un régimen de visitas por videollamadas, pero antes tiene que hacerse un estudio psicológico a ver si está en condiciones de ver a su hijo. Un absurdo total. Les digo de ya, el fallo es aberrante, no tiene explicaciones jurídicas alguna. Yo he hecho un planteo de nulidad, hice una acción especial que ya está contemplada en el nuevo Código Civil que va a regir en la provincia a partir de agosto, pero ya está contemplado por la jurisprudencia, que se llama acción de nulidad por cosa juzgada irrita. Es cuando hay un fallo que es irrito desde el punto de vista jurídico, es decir, que existen, o sea, aparecen circunstancias que evidencian que no tiene

0: ningún sentido, claro. Obvio. ¿Y qué es el ni pie ni cabezas? Ni pie ni cabezas tiene que ver con esto. El chico es un chico de que hasta los 5 años, desde que nació, está con su madre. Está con su madre. La madre no le impedía el contacto al padre. Esto está demostrado. Es decir, hubo un fallo del Tribunal de Impugnación que dijo que ella jamás le impidió el contacto al menor. ¿Qué es lo que sucedía? Ella era víctima de violencia. Estamos hablando, a ver, Alejandra Sabio es víctima de violencia de género, pero en todo sentido, desde el comienzo de su vínculo con el señor Staikos. ¿Cómo conoce ella, al señor Staikos? Ella se presenta a trabajar, a pedir un trabajo. Es una chica muy, muy bella, jovencita en ese momento, tenía 21 años, y cuando estaba pidiendo trabajo, el señor Staikos la ve y le dice, le pidió que la entrevista se la va a hacer él. Entonces él le hace la entrevista, él después la pone a trabajar para él, él la hace hacer, la empieza a hacer de chofer y empieza como a absorber toda su vida, ¿no? Ella estaba estudiando derecho, iba en tercer año, es una chica que estudiaba, pero es como que él la captó de alguna manera.
1: Típico manejo de persona manipuladora.
0: Sí. Imagínate, era el dueño, ella llegó a pedir trabajo a una empresa y apareció el dueño, tráemela acá. Entonces, bueno,
2: ¿Este pedido de trabajo era en un ámbito particular o era en el estado de la provincia?
0: No, era, él es dueño, bueno, entre comillas, porque él es dueño de medios que claro, cobran, o sea, que están subvencionados. Y digamos, tiene multimedios. No sé si en ese momento estaba, digamos, como funcionario o no de la provincia. El punto es que en determinado momento ellos establecen un vínculo, se van a vivir juntos y ella empieza a ver, a vivir situaciones de violencia. Hasta que queda embarazada. Bueno, cuando queda embarazada, tiene al hijo. Y en ese momento, digamos, ya ella advirtió, el chico, estamos hablando de que era un bebé, era un bebé de meses, un bebé lactante. Entonces en ese momento ella ya estaba advirtiendo, entonces le plantea que se quiere divorciar, que se quiere separar. Se quiere separar porque, pero quiere separarse en buenos términos. Yo tengo audios que demuestran esas circunstancias, esas discusiones. En buenos términos. El señor dice, obviamente, no, te quedas acá, y no, pero yo me quiero, yo no quiero vivir más, yo quiero. Y dice, bueno, andate vos, pero si vos el nene se queda. Esa cuestión. Pero el nene y ella.
2: Una extorsión.
0: Pero ella dice, pero es mi bebé, dice, es un lactante, digamos, tiene que tomar la teta, ¿cómo que se va a quedar? Bueno, él la secuestra durante 5 días, hay una denuncia de privación ilegítima de la libertad, es decir, no la dejaba salir, hasta que ella logra escaparse. Se escapa de este señor. Cuando se escapa, lo que hace, denuncia la privación ilegítima de la libertad, que hizo la fiscalía. Nada, absolutamente nada. Un delito mucho más grave que el impedimento de contacto, ¿no? Estamos hablando de privación ilegítima de libertad. Es un delito muy grave, mucho muy grave. Y más hacia una mujer. Entonces, la priva de libertad. Cuando empieza, ella le dice, bueno, venía a verlo al chico. No hay problema, venía a verlo. Él la va a ver, va a la casa donde está ella. Era una casa humilde, obviamente en un barrio, pues una familia de trabajadores. O sea, casa digna, obviamente, pero humilde. Entonces cuando llega le dice, sos una puta, y eso te lo compré yo. Dice, o no sé, ¿con quién te encamás ahí en esa casa? O sea, era una cosa insoportable recibirlo al señor. Entonces la señora, cuando ya estaba recibiendo tanta violencia en las visitas, lo que ella empezó a plantear, a buscar un espacio donde el señor Staikos pudiera tener un vínculo con su, digamos, con su hijo, pero fuera de ese ámbito, porque aparte le hacía mal al niño, de hecho le sigue haciendo mal al niño, porque cada vez que él se acercaba era una situación de maltrato y violencia hacia Alexandra. Hacia su mamá, claro. Y ella además tenía miedo, que le pasara algo, porque una persona viene violenta, vos no sabés si esa situación puede llegar a escalar en determinado momento, porque ha sucedido, ha terminado con la muerte, ¿no? Los femicidios empiezan...
1: De esa manera.
0: Empiezan de esa manera. Entonces ella fue a buscar ayuda, y el Estado le hizo esto. O sea, ella fue al Estado a buscar ayuda porque, mira, este señor me secuestró. Este señor viene y me maltrata, me violenta. Entonces, ¿qué hace el señor Staikos? Le inicia una denuncia por... O sea, de golpe deja de ir a ver.
1: ¿Al niño?
0: Deja de ir a ver. Es toda una estrategia, ¿eh? Pero sí, todo sí. Es todo estrategia. ¿Qué le dijeron al abogado? Los abogados, bueno, esa denuncia por privación ilegítima de libertad, la dejamos ahí. Espera un cachito, no vaya... Cuando pasaron unos meses, obviamente el tipo dueños de medios y ese tipo de cosas, pasaron los meses, la dejó de ir a ver y de golpe ella se entera que le llega de la fiscalía una citación para que tiene que declarar porque le hicieron una causa de impedimento de contacto. Llegó ahí, en la fiscalía, digo, mira, vos acá tenés que firmar estas cosas, si vos firmás estas cosas, nosotros cerramos el caso, le dice la fiscalía. Dice, no, yo no quiero firmar nada. Dice, yo no, nunca le impedí el contacto, o sea, digamos, claro. Es mi bebé, un lactante, o sea, que lo
1: le explicó. Nunca le prohibió que vea a su papá.
0: Exacto, y esa fue la narrativa, y ahora sí nos damos cuenta de que eso es verdad, porque esa fue la narrativa donde él quiso dividir aguas y establecer en la sociedad, es decir, porque hay gente que sí realmente sufre los impedimentos de contacto, ¿no? No son en su mayoría, son menos de los que se dicen, pero existen esos casos. Entonces hay algunas, bueno, él planteó como diciendo, no, mira, no me dejó ver durante un montón de tiempo a mi hijo. No, no es que no te lo dejó ver. No, él.
2: Pero habrá que aportar pruebas.
0: Fue esos casos, bueno, ¿no? él y le hicieron el juicio. La condenaron por impedimento de contacto.
1: Ay, sí, qué locura.
0: Bueno. La condenan, o sea, el juicio de privación legítima de libertad lo archivaron, ¿no? Porque dice que no hay pruebas. El impedimento de contacto lo llevaron rápidamente adelante, paralelamente Staikos le inicia un montón de causas, cuidado personal, medidas cautelares, no pagaba
1: alimentos,
0: vamos a aclarar esto, nunca pagó alimentos, no pagaba alimentos. Y entonces, en determinado momento, cuando Rolo Figueroa lo convoca para ser secretario, se topa con que no puede asumir porque estaba en el registro de deudor alimentario moroso. Entonces ahí el señor paga, pero después no pagó más tampoco, porque planteó medidas, bueno, o sea, es un moroso, una persona que no cumple con sus deberes para con sus hijos alimentarios, nunca los cumplió, en los 5 años solamente los cumplió cuando tuvo que asumir el cargo y no le quedaba otra para hacerlo, y tiene todas estas características. Ahora, el fallo del juez de primera instancia, un mamarracho, o sea, el también amigo de Staikos, también el juez, todo. De hecho, ella dice que ese juez iba a comer cuando ellos estaban, o sea, digo, por lo menos excusate, viejo, o sea, si yo soy amigo tuyo, yo no puedo juzgar esto.
1: Claro.
0: Bueno, ¿qué es lo que hace este Staikos? Aprovechando ese fallo del juez de garantía, digamos, que la condena a ella por incumplimiento, por impedimento de contacto, y rápidamente va y impulsa el expediente civil. No, mirá, es una obstructora de contacto, le fue condenada, está condenada. ¿Qué hicieron los jueces de la Cámara? Noaco, el impresentable Noaco, que por suerte se jubiló, porque para que deje de hacer daño, porque ya hizo mucho daño a la sociedad neuquina, esos jueces. Sí. Bueno, Noaco y Clérici, que creo que era la otra, ¿qué dicen? No, le impidió el contacto, hay que sacarle al hijo, ¿no? Entonces, ¿y por qué le sacan el hijo por un año? Porque dicen que el hijo, porque, a ver, esto es el absurdo. Al hijo se lo sacan, primero le dice, la Cámara le dice, hay que sacarle el hijo porque tiene demasiado apego a la madre, porque la madre le lavó la cabeza al chico y el chico...
1: Ah, sí, que esa es una ley que estuvimos viendo
0: en un absurdo,
1: una barbaridad.
0: Lo llaman... Técnicamente algunos lo llaman como
2: síndrome de alienación parental.
0: Es un verso, no existe la alienación parental. Los hijos mejor si tienen apego con la madre,
2: natural. Hay toda una movida.
0: A los 5 años
2: hay toda una movida, ¿no? De instalar
0: Pero es absurdo. Es, yo te voy a decir por qué. En el viejo Código Civil de Vélez Sarsfield, claro, en esa época, antes de que se reformara el código, los chicos tenían que estar hasta los 5 años con la madre, porque se entendía que ellos tenían ya un vínculo natural con la madre, que era mejor para el chico que hasta los 5 años esté con la madre, porque los psicólogos dicen que, bueno, que con la madre tiene este vínculo y con el padre tiene más el vínculo de temor. ¿Entendés? Porque es un chico que se está formando, entonces sí. Está bien que esté con la madre. Eso entendía Vélez Sarsfield en su momento, cuando vinieron nuestros legisladores cráneos que tenemos ahora, dijeron, no, acá, si está con la teta, se lo sacamos de la teta, y si un perito o una defensora del defensor del niño dice que es mejor para el interés del niño que esté con el padre, va con el padre.
1: Un
0: desastre, pero bueno, se lo sacaron a ella, pero fíjate cómo se lo sacan. Van al jardín de infantes, se lo sacan con violencia, una brutalidad, y el chico no quería.
2: La filmación.
0: Bueno, y el chico no quería ir con el padre, pero al chico no lo escucharon, porque vos sabés que, digamos, la Convención de los Derechos del Niño establece la obligación de escuchar al niño, digamos, ¿no? El niño no quería ir a los padres, ¿qué es lo que dicen los jueces? Dice, no, pasa que tiene como mucho apego a la madre porque el chico está. Entonces, al chico ahí no hay que escucharlo, según ellos. Ahora, parece que la abuela también tiene, a la abuela tampoco le dejan ver al chico, entonces también tiene un juicio pidiendo el contacto con el menor, y que le dicen, no, hay que escuchar al chico. Y a ella obviamente también hay que escuchar al chico, pero primero hay que hacerse pericias, hay que hacer esto. El padre no se hizo una sola pericia, no
1: cámara hizo proceso Gessel de revinculación. Con el niño tampoco.
0: Nada, fueron así, dijo los jueces, vayan, y se lo dieron, se lo sacó el oficial de policía, los tirones, digamos.
1: Sí, no,
0: o sea, no hubo. Y ahora que la madre que ve al hijo, no sabe todo el despliegue de vínculos, no, tenemos que analizar, tenemos que ver los psicólogos con el gabinete interdisciplinario, a ver si el nene quiere ir, pero antes de hablar con el nene, ella va a tener que hacer toda una sesión de terapia y después videollamadas, porque el contacto, es un absurdo, digo, estos son los mismos jueces que le tiraron así, como si fuera una pelota el chico al padre, es un absurdo. Y otro de los absurdos peores es la cuestión de clase, que está metida acá.
1: Marcada.
0: Está metida acá adentro en la justicia. ¿Y por qué te lo digo? Porque la jueza Clérici, o sea, la propia jueza, ella dice que ella fue personalmente a verlo al chico. Y que para ella estaba bien. Claro, se fue al country, este señor vive en los canales de Plotier, se metió en el country y dice, no, y me abrió el chico. Y estaba bien, pues estaba con el pelito corto, por supuesto, porque claro, ella la tenía con el pelo largo, ¿viste? Y además estaba en una casa, ¿viste?
2: De primer nivel.
0: Claro. Entonces ella dice que estaba bien. Ahora, la jueza no sabe si está bien el pibe, porque ella no está preparada.
2: El personal especializado.
0: Porque ella es una simple jueza, y digo así, simple jueza, porque los jueces se creen que son magnánimos. Ella conoce, tiene que juzgar sobre la prueba que se desarrolla en el expediente y sobre los planteos jurídicos que le hacemos los profesionales que estamos ahí trabajando. Entonces la jueza no puede decir, yo lo vi, estoy bien. A mí me importa tres rábanos lo que vos decís que está bien. O sea, los que los tienen que ver son profesionales que sean idóneos y que sepan analizar si el chico está bien.
1: Claro.
0: No tuvo nada. Y entonces la jueza va, tipo como si fuera un acto monárquico, ¿no? Va y plantea esto. Ahora, obviamente yo pedí la restitución inmediata
1: del niño.
0: Obviamente, les pedí la restitución inmediata. Digo, mira, nosotros no tenemos que hacer vinculación, una cuestión que se llama quid pro quo, ¿viste? Igualdad, o sea, si no tuvo que hacer vinculación el padre,
2: para irse con el padre,
0: claro. ¿Por qué iba a tener que hacer vinculación a la madre que vivía con él? Es absurdo, es discriminatorio, viola, aparte es violencia de género. Entonces tenemos una jueza machista que ejerce violencia de género contra una mujer. Esto es, viste, eso es lo que estamos observando, porque no, a ver, no son solamente los hombres machistas.
1: No.
0: Y a veces las mujeres machistas son hasta peores que lo, que los hombres. Y bueno, esta es la característica de esta señora. Yo fui con Alejandra al jardín. Fuimos al jardín.
1: Vi un video.
0: Bueno.
1: Que no los dejaron.
0: No nos dejaron. Aparte, digamos, ahí estábamos ante un ilícito y nadie ve nada. O sea, nadie ve nada. Acá solamente ven a ella, digamos, que reclama o que incumple. Entonces, ¿qué es lo que pasa? Porque ella no tiene prohibido ver al chico. Presentamos una nota diciendo, como el señor Staiko está muy ocupado, no está nunca con el nene. Entonces, al nene, ¿quién lo lleva? Y lo llevan los guardias de seguridad, no sé, algún acompañante. Entonces ella dice, mire, yo quiero ver al chico, quiero saber cómo está, qué está estudiando, cómo le va en la escuela, cómo está él, le quiero dar un abrazo, un beso. Estas cosas le planteamos. No, nosotros no. Dice, ellos decían que no, que necesita apoderado legal. ¿Y apoderado legal? Es la madre, ¿no? Digamos, el apoderado legal no tiene nada que hacer. Entonces, nosotros lo que le planteamos a la gente es esta. Bueno, es decir, quiero ver al chico, ¿por qué? Porque hay un artículo, el artículo 6.52.54, perdón, que establece la obligación de los progenitores de informar al otro sobre la situación del chico. Eso claro. Es una obligación, por más que él tenga la con mayor razón, si le dieron la custodia unilateral, vos tenés que informarle a la madre todo sobre el chico, sobre qué escuela, porque, a ver, él lo cambió de escuela, no le preguntó, no le informó.
1: Siempre él, se manejó como quiso.
0: Él envía a buscarlo a personas que yo no sé si están armadas, qué sé yo, que si son los seguridad que están ahí. No le decís quién lo lleva, quién lo trae. Entonces, si vos no me informás, yo cumplo con mis obligaciones parentales como madre de ir a averiguar. Entonces, las estás castigando. O sea, a él no le dicen nada por no cumplir con sus obligaciones. Y se la castiga a ella por tratar de cumplir con sus obligaciones parentales. O sea, es el mundo del revés. ¿Qué hizo la jueza? La jueza, frente al planteo que nosotros hicimos de que se habilite, de que se le diga al colegio que le deje ver al chico, que se le pueda ir, dice, no. Crea una prohibición que no está en, ni siquiera en la resolución de la Cámara. Dice, no, le hago saber, libra un oficio a la escuela para decirle que no va a poder, que ella no puede acercarse al chico. Obviamente apelo la decisión, apelo la decisión, porque rápidamente cuando la jueza decidió esto, los abogados del estudio Mendaña rápidamente, puf, mandaron un oficio a la escuela informándole, mire, acá dijo la jueza que no puede verlo al chico. Entonces, solucionado el tema. Apelo. Cuando apelo, la jueza me concede el recurso de apelación, porque corresponde, no porque me lo quiera conceder, porque la verdad que no tiene ni ganas de concedérmelo, pero me lo apela con efecto suspensivo, artículo 273 del Código Civil, de procesal, perdón. Entonces, eso quiere decir que el efecto queda suspendido, es decir, que lo que ella decidió, Se suspendió.
2: Podría ir a visitar al
0: niño. Claro, podría ir a visitar. Entonces, ¿qué hago yo para evitar problemas? Le digo, su señoría, deje sin efecto ese oficio que usted mandó a la escuela, porque, digamos, lo que usted decidió está suspendido hasta que la Cámara resuelva mi apelación. Y ella, claro. ¿Ella qué dice? No. O sea, yo quise decir efecto suspensivo, pero en realidad, porque usted apeló un montón de cosas y esta cosa. Pues una cosa inentendible. Que dice que tengo razón, pero que igual no. ¿Entendés? O sea, bueno.
1: Pero marche preso.
0: Obviamente voy a apelar. Todo eso va a ser parte de los fundamentos. Volví a apelar esa decisión. Hoy me lo volvió a conceder al recurso de apelación, pero aclarándome que ella no lo puede ver al chico. ¿Viste? Así. Con una. O sea, digo, parece que tienen como un encono. ¿Cuál es el problema que tienen que la madre vea al chico?
1: Que la mujer le dijo que no a él. Ese es el problema. Todo esto surge de ahí, claro. De que ella dijo que no.
0: Claro.
1: Y una persona con tanto poder
2: que está detrás, que
1: con tanto poder no puede permitirse, ¿no?, que le digan que no. Típico, ¿no?
0: Exacto. Pero bueno, nosotros ahora, bueno, hay otra cuestión. Ella fue absuelta por el Tribunal de Impugnación, o sea, dejó sin efecto ese fallo, y por eso yo he planteado cosa ahí, Rita, porque estoy diciendo, a ver, el señor Noaco y la señora Clérice, que integran la sala 2, dijeron que le sacaban al chico a la madre porque la madre obstruía, y estaba demostrado que obstruía el contacto. Ahora hay un tribunal con tres jueces que dicen, ella nunca le obstruyó el contacto, al contrario, siempre fue una madre protectora, dicen, y en realidad fue víctima, ¿entienden? Esto fue lo que dijo el tribunal de impugnación. Entonces yo me presento para decir, mira, este fallo tiene que desaparecer, hay que dinamitarlo porque ofende, digamos, nuestro derecho, nuestros tribunales, nuestra jurisprudencia. O sea, si ustedes están diciendo que le sacaron el chico, tomaron una medida tan grave por un año, que le dejaron sin ver al chico, a la madre, porque decían que ella impedía el contacto, y ahora resulta que no, bueno, ¿qué es lo que hace el fiscal Bryce O'Bey, que acusaba a ese impedimento de contacto? Te cuento que las causas de impedimento de contacto son las causas menores, o sea, no son importantes, o sea, como para que los fiscales jefes estén metidos ahí, ¿no? Pero interponen una, o sea, y además hay otra cuestión, el impedimento de contacto es inapelable para el fiscal, porque el Código Procesal prohíbe a los fiscales, dice, los fiscales no pueden apelar, solamente pueden apelar a aquellas cuestiones que sean de penas superiores a 3 años, ¿entendés? En los juicios que son más chicos no pueden apelar, no están legitimados para apelar. ¿Qué es lo que hace? Se presenta al Tribunal Superior de Justicia planteando la inconstitucionalidad de ese artículo procesal para poder apelar. ¿Vos te das cuenta la vergüenza que es esto? Y yo a esta altura no sé qué va a decir el Tribunal Superior de Justicia. Sería una vergüenza total, ¿no? De que ellos... Porque es inadmisible, además. Es inadmisible tanto para la querella también apeló, o sea, los abogados apelan esta decisión. No sé cómo se la van a declarar admisible, porque la verdad es una sentencia recontrafundada, además. La sentencia dice claramente que el juez de primera instancia se basó en pruebas solamente de cargo, que son las pruebas de la fiscalía, y que ignoró todas las pruebas de cargo, que son las de ella. O sea, fue totalmente parcial la decisión. Estaba evidente y los jueces lo subrayaron de esa manera. El Tribunal Superior de Justicia siempre te cierra la puerta. No te abre ni para los homicidios. Nosotros tenemos casos de homicidio donde los policías... Yo he estado en el caso Gatica, por ejemplo, de Villa Langostura, que he sido querellante en ese lugar. Y el fiscal pide... sobreseimiento, se retira, ¿entendés? Y estamos hablando de causas graves. Y acá es como que es una causa de impedimento de contacto, que en realidad las causas de impedimento de contacto, de acuerdo a los principios del proceso adversarial que nosotros tenemos, los fiscales la pueden sacar por criterios de oportunidad, tratan de conciliar, o sea, no son. Pero ¿qué es lo que pasa? Acá están expuestos los jefes, los jueces. Porque ¿qué es lo que pasa? Con esta sentencia... Yo estoy planteando la cosa juzgada írrita y la anulación de esa sentencia, y obviamente después van a tener que dar explicaciones todos estos jueces que le han hecho tanto daño a un menor durante ya 10 meses que no lo ve a Alexandra. Entonces,
1: justamente, o sea, no ha tenido una sola novedad sobre cómo está su hijo. No la dejan ni siquiera saber.
2: Ahora han transcurrido 10 meses, entonces quedarían 2 meses de vigencia de esta medida.
0: Sí, quedan 2 meses, pero claro, acá viene, le dije, por eso que fue importante que hiciéramos todas estas presentaciones, claro. Porque yo le dije a Alejandra, mira, no caigas en la ingenuidad de pensar que te lo van a querer dar al año. Claro. Y ahí lo observamos. Y en la presentación dijo, primero... que no sabemos, porque yo digo, bueno, falta, primero que no sabemos si se lo vamos a dar en el año. Tenemos que ver primero si va a poder haber un revincular, ella va a tener que ir al psicólogo, ella no ha ido al psicólogo. Ella no va al psicólogo porque quiere mandarlo a una psicóloga de ahí, que la ha maltratado de ellos, obviamente, y que aparte es someterla a un proceso de vuelta revictimizante. Seguro. ¿Entendés? ¿Por qué? Porque ella, en realidad, a este señor, a ella le arrancaron al hijo y se lo dieron sin ningún tipo de proceso. Sí. Y además, el tema de las... Ella quiere que hable con el hijo por videollamadas. que haya un proceso, no sé cuántos meses, que quedarán otro año más de videollamada.
1: Sí, es hacer tiempo.
0: De videollamada. La videollamada, ella tampoco quiere exponerse, pero ¿quién controla las videollamadas? El chico está ahí con el padre, ¿entendés? O sea, se supone que el contacto del menor es un espacio entre la madre y el hijo, no claro. Que esté el padre. El chico va a estar en la casa y ¿quién va a estar controlando?
1: A lo sumo con una médica o con alguien que esté capacitado para evaluar cómo están los dos.
0: Por supuesto, pero en realidad lo que está claro es que no se necesita nada de esto, que esto ha sido una vergüenza. Y aparte te voy a dar otro dato. Uno de los jueces, y esto va a ser polémico, pero yo ya lo denuncié, uno de los jueces, el juez Novaco, que fue uno de los que firmó ese aberrante fallo que ordenó sacarle al hijo, la seguía a Alejandra en el Instagram, ¿no? O sea, la estaba espiando en el Instagram y le espiaba a todos los estados. Y ella tuvo la capacidad de verlo, de hacer las capturas, porque después el tipo después salió. Entonces acá hay también otro vicio, porque ¿qué es lo que pasa? Los jueces, por más que me digan, no, pero es mi vida privada, yo lo sí, pido no, desde no, la no. casa, lo que sea, ¿sabes qué? Los jueces, cuando están frente a un caso que vos tenés que resolver cosas, vos no podés estar muniéndote de información que no sea
2: informal,
0: que sea no. claro, que vos tenés que, o sea, vos
1: fuera de la causa,
0: vos tenés que ser aséptico, es decir, yo soy un juez, yo me manejo con la información que tengo en la causa, claro. No puedo tener otro tipo de información. Claro, este señor la seguía, la espiaba, le espiaba a los estados y claro, ella obviamente lo que hacía, porque ella básicamente lo que hace en sus redes sociales es visibilizar toda esta injusticia, sí, ¿no? Sí, obviamente no tiene palabras amables ni para la justicia, obvio. Ni para los jueces, ni para Staicos, ni para nadie, ¿no? Entonces, bueno, obviamente yo lo que planteo es que este juez se contaminó, no me interesa si ella... probablemente ya tenía la decisión antes, no sé, pero él infringió una norma, digamos, que torna nulo el fallo.
1: Claro.
0: Entonces, son varias las cuestiones. El fallo es irrito porque viola el derecho. Este fallo fue confirmado por el Tribunal Superior de Justicia, que es una vergüenza también. Yo lo quiero decir porque yo tengo autoridad moral para decirlo. ¿Sabes por qué? Pues yo tuve un caso parecido, que era Grondona con Jara, me acuerdo, que era igual, era una chica de San Martín de los Andes que conoció a una persona y tuvo el hijo y después quiso, por situaciones de violencia, se quiso volver de vuelta a su lugar de origen, que es donde estaba su mamá, y este señor se presentó al juez y dijo, no, vos te quedás acá en Neuquén, porque tenés un hijo mío, así que te quedás en Neuquén. Pero bueno, un lactante estamos hablando, ¿no? Uh-huh. Bueno, y se quedó, la tuvieron encerrada acá, no la dejaban hacer su vida, todo sometida, hasta que la Cámara de Apelaciones, me acuerdo, yo lo destaco al juez Medori, que en una resolución dijo, habló sobre la violencia de género, por fin, porque digamos, todos hablan, se rasga la vestidura, uh-huh. pero cuando sí, quieren pero... resolver, uh-huh. nada. Entonces dijo esto, de que no tiene por qué una persona que ni siquiera pagaba alimentos, dice, vos querés que ella sacrifique su vida para que vos puedas visitar al chico, al bebé, y ¿quién paga eso? ¿Entendés? ¿Quién paga que ella renuncie, que tenga que estar viviendo en otro lado, alquilando, lo que sea?
1: Sí, sí.
0: Entonces,
1: sí.
0: Bueno, el Tribunal Superior de Justicia en ese momento revocó ese fallo de la Cámara, y confirmó la medida esta, que no la dejaba moverse a 50 kilómetros de radio del juzgado. Estamos hablando de Gennari en ese momento y Moya, que eran los que resolvieron eso. Que yo me acuerdo que hablé con Gennari y le digo, pero escúcheme, ustedes hablan de perspectiva de género, digamos, ¿qué están diciendo? No, porque un fallo de la corte, yo voy a venir con la corte acá. Y llegué con la corte. Mirá, hay pocos fallos. Pocas causas en Neuquén que llegan a la corte. Esta llegó a la corte y sentó un precedente jurisprudencial. Uh-huh. Obviamente revocó todo el fallo del Tribunal Superior de Justicia.
1: Uh-huh.
0: Y vos podés creer que el Tribunal Superior de Justicia ni siquiera la publicó a la sentencia, a pesar de que no hay muchas sentencias de la corte sobre esto. Entonces yo con esa autoridad moral que tengo de haber vivido una situación jurídica parecida y haber tenido que ir hasta la corte, porque la corte me rechazó el recurso extraordinario, yo tuve que ir en queja a la corte. Bueno, acá fue lo mismo, ¿no? Acá rechazó todo, el Tribunal Superior de Justicia, sí. Convalidó esta situación. Entonces, yo El problema de acá en Neuquén es que existe una promiscuidad muy profunda entre el poder político y el poder judicial.
1: A eso quería llegar, porque digo, ¿cuánto hace que se está hablando de Staicos, de todo lo que hace, de lo que ha hecho con el niño? Y desde las altas esferas del gobierno, llámese Figueroa y todo lo demás, nadie hizo nada. Nadie le pone un freno. De última, apartalo del cargo. Digo, no puede estar esa persona en ese cargo. Me parece que hay toda una trama de dependencia y de oscurantismo, además, ¿no? Que tiene que ver con esto, porque terminan revictimizando a la madre una y otra vez y dañando al niño. Sí. Ellos, desde el gobernador en adelante, tendrían que sacar a este hombre.
0: Por supuesto, porque ella es una cosa simbólica. Esto tiene que ver cómo se manejan ellos con el poder, porque esto trasciende a cualquier mujer, ¿no? Porque además hay mucha hipocresía. Porque sí. Vos ves que está la ley Micaela, que obliga, que lo
1: sí, pero es para, o sea, algunas personas, exacto, no es para los que tienen
0: eso
1: poder.
0: Eso es para la mayoría, claro, para la gente de abajo, digamos, ellos común. Tienen que cumplir con todos los protocolos y
1: Doc,
0: cuestiones.
1: Consulta, porque bueno, ya no.
0: Ah, sí,
1: nos están viniendo.
0: Tengo el problema de que hablo mucho. Como son muchas cosas, hablo rápido.
1: Uno tiene que, entonces, obviamente.
2: Creo que fue quedando claro, por lo menos los aspectos. Uno, como simple ciudadano ajeno por ahí a lo legal, ya nos queda claro que esto es una aberración, una barbaridad, que va en contra de los derechos del niño, que es violencia de género. Bueno, todo esto, no, uno lo percibe con mucha claridad.
1: Sí, sí, sí. No, y bueno, esperamos que termine rápido y bien, ¿no? Digo, apuntamos a eso.
0: Yo tengo esperanzas, creo, ya tengo una esperanza porque logramos apartar a la jueza Clerici.
1: Uh-huh. Bien.
0: Ella, cuando yo inicié la acción de nulidad, lo primero que hizo, ¿A dónde cayó? En ese juzgado.
1: En ese.
0: Que en realidad no tendría, porque se sortea. O sea, voy en una causa.
1: Es como un Comodoro Pi, digamos.
0: Claro, sí, bueno, cayó ahí. Entonces yo hice un planteo diciendo: mire, la verdad que no sé por qué cayó en su juzgado. No debería haber sido sorteado. Pero en el caso de que salga por casualidad usted sorteada, yo quiero que usted se excuse. Y se excusó.
2: Doctor, muchas gracias por toda esta explicación tan detallada y también apasionada, ¿no? Porque
1: sí, me encanta.
2: Su
1: manera de... Sé que ha estado en casos importantes y bueno, creo que es una gran ayuda para Alexandra. Repetirle a usted y a ella que las puertas del programa están abiertas y que cuando esto se resuelva los esperamos acá para bueno, contar cómo fue todo, ¿no?
0: Bueno.
1: Ojalá, y que sea pronto, por favor.
0: Bueno,
1: por el niño, por la madre.
0: Bueno, muchísimas gracias a ustedes.
1: No, por favor. Gracias.

Hablo de hombre a fuelle, mano a mano, lo mismo que si hablara con la vieja. 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

0: esta entrevista que acabamos de tener con el doctor Sánchez, el abogado de Alexandra Savio, bueno, ya está generando algunas reacciones en nuestra, audiencia. Sí, nos dicen, esclarecedora y oportuna la entrevista con el abogado de Alexandra. Conmovedora. El contubernio entre poder judicial, político y mediático no tiene fin. Bueno, gracias, José, por este mensaje.
1: Buenísimo. Vamos a seguir escuchando musiquita porque tenemos un reportaje
0: internacional
1: y después tenemos música en vivo. Ya llegaron nuestras músicas invitadas.

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1: Bueno, va transcurriendo, ya estamos llegando casi a la mitad de nuestro programa, y ahora tenemos una comunicación telefónica. Te veo que, bueno, el Mundial está invadiendo todo y a veces es difícil abstraerse un poquito o mirar por detrás de eso, ¿no? Pero nosotros nos hemos ocupado de tener un contacto, en este momento vamos a tener un contacto desde México miren, se los voy a presentar porque es Leonardo, más conocido como el Negro Pino, que es un argentino. Nació en Bajada del Agrio en 1953, es militante peronista, fue preso político de la dictadura, estuvo alojado en Neuquén, en Rawson, y en los 80 emigró a México. Es periodista, escritor, escribe sobre la historia y la cultura de México, pero en particular de Oaxaca de Juárez, que es la capital del estado de Oaxaca. Escrito libros sobre las calles, sobre los mercados, sobre los artistas plásticos, los templos históricos, las artes populares de Oaxaca siempre. Pero bueno, lo tenemos en línea. ¿Lo tenemos en línea? Sí, parece que sí.
2: Ya nos vamos a enterar.
1: Ahí vamos. Estamos. Hola, Leonardo Pino, buenas tardes.
2: ¿Nos escuchás?
1: Ajá, bueno.
2: Hay que decirle a nuestra gente que estamos estrenando un sistema.
1: No, y lo que pasa es que está lejos, tarda en llegar la voz.
2: ¿Qué va claro, a sí, viene
1: hasta
2: con
1: México, que
2: retroactividad el primero de enero.
1: Bueno, ahí se habrá cortado la comunicación. Bueno, estábamos diciendo, porque ¿a qué viene esto? Bueno, nuestro interés siempre de un poquito la trastienda de las cosas, ¿no? Uh-huh. Y poder ver, bueno, ¿qué está pasando en México? Sabemos que ha habido grandes manifestaciones, que hay sectores que han rechazado un poco todo lo que implica el Mundial, los maestros han tenido grandes movilizaciones, y bueno, ahí, a ver, hola, hola, hola. Ahí estamos tratando, se escuchan algunos tic, tic, tic, pero no logramos. Pero les decía, la idea, vamos a hacer una cosa, vamos a escuchar un poquito más de música y restablecemos.
2: Acá está, lo tengo. ¿Viste? Ahí está, mira, ahí nos está escuchando.
1: ¿Y él nos escucha a nosotros?
2: ¿Nos escuchás?
1: A vos sí.
2: ¿Viste? Ahí está.
1: Bueno.
2: Ahora sí.
1: Pero no sé si me va a escuchar a mí.
2: ¿Sí?
1: Hola, ¿qué tal, Negro? Hola. Te podemos decir Negro, ¿no? Sos conocido como el Negro Pino, ¿no?
3: Así es, Daniel. Desde niño, hace unas cuantas décadas.
1: Bien. Bueno, ahí estábamos contando un poquito datos de tu biografía. Si emigraste en los 80, ya hace más de 40 años que estás en México, pero me consta que seguís fuertemente vinculado con la Argentina y bueno, sufriendo, yo creo, en este caso, muchas de las cosas que pasan en nuestra patria, que sigue siendo tu patria también, ¿no?
3: Sí, por supuesto, claro que mi patria. Hace 46 años que radico en este país, que es mi otra patria también, porque 46 años ya me han hecho mexicano también.
1: Claro, claro.
3: Eso no significa que esté nacionalizado, ¿no? Pero lo más importante es que soy mexicano por propensión, por emocional y culturalmente me siento mexicano. Pero claro, ¿cómo?
1: No, que decía que me consta que vas viviendo los hechos que ocurren en nuestro país y los vas siguiendo, bueno, con preocupación, y bueno, uno dice, pucha, ¿no? 40, más de 40 años en otro país y las raíces propias, ¿cómo siguen fuertes, vigentes, ¿no?
3: Sí, eso es, mira. yo me levanto y leo Página 12, veo C5N, y en tercer lugar voy al Río Negro, La Mañana del Sur, y también a un lugar que se llama Zapala al Mundo, creo.
1: Zapala al Mundo, ajá.
3: Dediqué más tiempo, sí. Ajá. Sí, estoy totalmente vinculado a todo lo que pasa.
1: Claro, así que bueno, yo creo que...
3: La Mañana del Sur, y también a un lugar que se llama Zapala al Mundo, creo.
1: Zapala al Mundo, ajá.
3: Dediqué más tiempo, sí. Ajá. Sí, estoy totalmente vinculado a todo lo que pasa.
1: Claro, así que bueno, yo creo que sos en este momento el interlocutor ideal para nosotros, porque la idea era un poquito, bueno, que nos cuentes, pero va a ser desde una mirada argentina y mexicana a la vez, que nos cuentes un poquito, bueno, cómo está México en este momento, qué está pasando, cuáles serían, así, si tuviéramos que tirar, no sé, tres renglones, digamos, para definir la situación actual en México, incluido por ahí el Mundial, no le vamos a quitar el cuerpo a eso, que nos puedas contar algo, ¿no?
3: Sí, con mucho gusto. Sí, mi mirada es Argenmex, esta identidad cultural que nació después del exilio. Argenmex, somos muchos, ¿no?
1: Sí.
3: Yo creo que la situación actual en México es la mejor de todo el continente. De todo el continente, hablo desde Alaska hasta Tierra del Fuego. Es el único gobierno peronista que tenemos, totalmente, porque hay una coincidencia doctrinaria notable. Y me gustaría escribir acerca de eso últimamente, porque hablamos de justicia social, así está, justicia social, soberanía e independencia. Son las tres banderas fundamentales de este gobierno, que fueron las banderas, son las banderas fundamentales del peronismo, pero fundamentalmente la justicia social, que es increíble lo que se está haciendo, construyendo y gozando entre todos y todas las mexicanas, ¿no?
1: Bien.
3: Es un gobierno que lleva hace muy poco, ustedes saben que recién se ganó el gobierno en 2018 con Andrés Manuel López Obrador, que es un líder social con, no sé, 30, 35 años de recorrer el país y concientizar a todo el pueblo. AMLO ganó recién en el 2018, después de dos fraudes anteriores que le hicieron, 2006 y

0: 2012. Y cumplió los 6 años y pudo continuar el mismo gobierno con otro titular, por supuesto, que es Claudia Sheinbaum, una compañera que también viene del movimiento estudiantil, del movimiento social, que realmente a mí me apasiona absolutamente. Este gobierno viene después de 36 años de gobiernos neoliberales, es decir, de lo peor, ¿no? Imagínate 36 años de Macri y Milei juntos, más o menos. Porque
1: es impensable.
0: Claro, entonces acá hicieron todo eso, vendieron todo lo del Estado, vendieron los ferrocarriles, por ejemplo, grandes empresas, tan por querer privatizar el petróleo, no pudieron lograrlo, no les dio el tiempo, no pudieron. Pero gran parte ya estaba entregada a la iniciativa privada, entonces se tuvo que recuperar todo eso. Se están haciendo ferrocarriles nuevamente, ya se hicieron dos, uno en el sureste mexicano, el Tren Maya, y otro aquí que es transísmico, que comunica los dos océanos por Oaxaca y Veracruz. Se recuperó la Comisión Federal de Electricidad, que también se estaba entregando. Es decir, la política del neoliberalismo es la privatización total y absoluta, uh-huh, y la entrega del país a los voraces primos del norte, uh-huh, bueno, y otras compañías. Bueno, ¿qué te voy a contar si estamos viviendo lo mismo en Argentina?
1: Claro, ¿no? Ahora, México, bueno, es un país de grandes contrastes, cantidad de situaciones de violencia, ya sea por el narcotráfico, por el crimen organizado, distintas situaciones que sospecho que, bueno, esto que vos decís está dando la pista, ¿no? Tantos años de neoliberalismo seguramente no se pueden borrar de un plumazo en 6 años o 7 años, pero existen, ¿no es cierto?, estas situaciones de contrastes, estas situaciones por ahí de injusticia que todavía está pendiente resolver.
0: Sí, por supuesto, claro, es como tú dices, en 6 años, 8 años no se pueden borrar 36 años de ignominia, de abandono, de venta del país. El fenómeno del crimen organizado, del narcotráfico, inició precisamente con estos gobiernos. Entonces, el último gobierno del Partido Acción Nacional, que es de ultraderecha, que inició Felipe Calderón, su secretario nacional de seguridad estaba vinculado a uno de los cárteles más poderosos del país, los cárteles del narcotráfico. El señor está preso, convicto en Nueva York, ha confesado todo. Secretario nacional sería un ministro de seguridad nacional. Y bueno, ahora se aplicó, y en determinado momento Calderón aplicó la guerra contra el narco, sin consultar, sin absolutamente nada, comenzó a pelear militarmente contra él, aniquilar, según...
1: Militarizó la sociedad, ¿no?
0: De Estados Unidos, ¿cómo?
1: Militarizó la sociedad de alguna manera, o sea, tengo entendido que, bueno, que no fue positivo en el sentido de que esa violencia desde el Estado se trasladó a otros sectores de la sociedad, claro, no necesariamente a los criminales.
0: Originó muchísima más violencia y en un momento fue imparable. Entonces ahora se cambió totalmente eso. Por supuesto, no, ya no hay ese enfrentamiento militar absurdo, idiota. Sí hay capturas, enfrentamientos con los grupos, pero de otra manera, no tan brutal como antes. Y fundamentalmente se decidió combatir las causas que originaban eso. ¿Por qué los jóvenes de 15 años optaban por el narcotráfico? O grandes sectores sociales pauperizados, pobres y demás, claro que se pusieron bajo el ala del narco por lo menos para garantizar la comida diaria, ¿no? Claro.
1: Bueno, lo que pasa en algunos sectores acá en la Argentina también, ¿no?
0: ¿Cómo?
1: Lo que pasa en algunos sectores acá en la Argentina, en algunos espacios geográficos, el conurbano bonaerense, ¿no? Donde claro. el retiro del Estado deja la puerta abierta a estos grupos, ¿no?
0: Claro, y es fundamental eso. Pero bueno, en Argentina combatimos el narco en las villas, pero los narcos no están en las villas, están
1: en otros lugares. ¿No? En otros lugares. ¿Eh?

0: que ahora más la implementación del Plan Nacional de Seguridad ha permitido, según el último informe que dio la Secretaría de Seguridad Pública, se ha abatido un 46% los homicidios y un 50% los hechos delictivos más importantes, como el secuestro, el asalto a casa de habitación, el robo en carreteras. Es decir, es una disminución importantísima. Uh-huh. Casi el 50% del 2018 a ahora. Uh-huh. Uh-huh. Los 8 años de gobierno de la cuarta transformación. Uh-huh. Y realmente es notable, totalmente.
1: Ahora,
0: panorama nacional.
1: El gobierno está debiendo enfrentar, me parece, los ataques desde el norte, ¿no? Desde Estados Unidos, hay ahí un gobernador acusado de ser vinculado con el narcotráfico. Hay como, bueno, el tema de los las comisiones, no me sale la palabra exacta, las comisiones que pretende cobrar Estados Unidos sobre los productos que importa Estados Unidos. Bueno, una serie de amenazas, ¿no? sobre la marcha normal del gobierno mexicano.
0: Sí, los impuestos, como dice Jorgelina, sobre las exportaciones de México, se han querido incrementar un 50-60%, como en todo el mundo, como lo ha hecho con todo el mundo Don Trump. Pero hay un tratado previo que está amparando la mayor cantidad de productos que son importantes para exportar para México, y prácticamente no se ha aplicado, solamente se aplica el 50% sobre el acero, y eso también se está revisando, porque el acero que vende México a Estados Unidos le va a aplicar el 50%, pero recae sobre el usuario, está recayendo sobre el usuario estadounidense.
1: Claro.
0: Entonces
1: va a generar un rechazo hacia adentro de los propios Estados Unidos, claro. ¿No?
0: Exacto. Bueno, está en revisión todo, pero con una posición digna, noble, extraordinaria del gobierno nacional. La presidenta reitera casi todo, bueno, por lo menos 3 veces por semana, que México es un país libre, independiente, soberano. Uh-huh. Queremos colaboración, sí, pero no intrusión, no invasión, no. Que no tiene nada que hacer Estados Unidos acá en México. Colaboramos en inteligencia, si nos pasamos datos, nos decimos cosas, ellos tienen que colaborar en evitar el trasiego de armas de Estados Unidos acá y acá con el fentanilo, en fin, pero nada más. Uh-huh, uh-huh. Se reitera permanentemente.
1: Negro,
0: bueno. Libres,
1: juzgan. Ajá. Sí. Y bueno, y metámonos un poquito en el tema del mundial. Nosotros decíamos, bueno, nos interesa también un poquito la trastienda, ¿no? Lo que no se ve. Hemos podido acceder a datos de cosas que son realmente muy fea, muy desagradable, ¿no? Mientras la FIFA habla, bueno, de la no discriminación, no al racismo, qué sé yo, en Estados Unidos han estado pasando cosas tremendas, bueno, deportar a un árbitro porque es negro, racias, bueno, distintos tipos de situaciones. Y en México, ¿cómo va eso? ¿Qué eco está produciendo en la población el desarrollo del mundial?
0: Bueno, vos sabés como que el fútbol, la práctica del fútbol, el juego, es una práctica cultural que está muy, muy enraizada en nuestro pueblo, en nuestras comunidades. Entonces, evidentemente, y con los 3 triunfos seguidos de México, hay una alegría desbordante, una alegría popular que se manifiesta en los barrios, en las comunidades más pobres, pero los que no asisten, porque no asisten al estadio, a los estadios, hay 3 estadios aquí, 3 sedes, pero son tan caras las entradas que

0: la gente común no accedemos. 120 mil pesos vale la entrada a un estadio. Y bueno,
1: 120 mil pesos, calculo que ronda alrededor del millón de pesos argentinos, más o menos.
0: ¿El qué?
1: El 120 mil pesos mexicanos, según recuerdo la conversión, el cambio, sería aproximadamente casi un millón de pesos nuestros, argentinos.
0: A ver, sí, mira, dividí los 120 sí, por 17.50 y te dan los dólares.
1: Claro. 120 pero, por 80 sería para tener la conversión a peso argentino.
2: Claro.
0: ¿Cuál sería la conversión?
1: Multiplicar por 80 más o menos daría el equivalente a peso argentino. Por eso rápidamente, no lo estoy haciendo con la calculadora, pero más o menos calculo que anda entre 1.200.000, 1.100.000, 1.000.000 pesos.
0: Qué bárbaro. Bueno, eso lo denunció la propia presidenta de la nación en la mañanera, que es este ejercicio democrático abierto a todo el mundo, donde 2 horas por día informa a la población de los principales actividades del gobierno y lo que sucede. Dice, está muy caro. Ella teniendo, por supuesto, el número uno para el partido inaugural y demás, y no fue.
1: Lo hemos visto por Instagram.
0: Era un exceso.
1: Lo hemos visto en su Instagram, que de paso lo recomiendo a nuestra audiencia. Sí. Es muy fácil acceder y ver estas conferencias mañaneras, así que lo hemos visto. Es conmovedor escucharla cada día o cada vez que sale, ¿no? Con esa claridad, con esa serenidad, tranquilidad con que explica las cosas.
0: Sí, son diarias, son de lunes a viernes, de 10:30 horario argentino hasta las 12:30. Acá es muy temprano, 7:30 de la mañana.
1: Claro.
0: Ella comienza a trabajar a las 6 de la mañana, se reúne todos los días con el Consejo Nacional de Seguridad, controlando precisamente todo el fenómeno de la violencia y demás, estudiándolo, tratando. Y de ahí termina 7:30 mañanera.
2: Qué maravilla.
0: Sí, una maravilla.
1: Impresionante.
0: Y comenzó con Andrés Manuel López Obrador. Uh-huh. Y bueno, eso es increíble. Yo, por ejemplo, ya me despierto automáticamente a las 7:30. Y así, ya, tac, prendo y veo la mañanera. Lamentablemente, bien. A veces me ocurre también sábado y domingo y me doy cuenta que no hay mañanera y podría haber seguido durmiendo.
1: Seguir durmiendo, sábado y domingo. Así es.
0: Bueno, la presidenta en la mañanera denunció los precios altísimos de la entrada al estadio. Uh-huh. Y su boleto, el número uno, el de honor, lo rifó entre mujeres, niñas que practican el fútbol, que son excelentes. Hicieron, la que ganó fue una compañera de una comunidad indígena de Veracruz, que hizo 300, ¿cómo se llama? Cuando tirás la pelota y la mantenés sin que se caiga.
2: Ah, no.
0: 300 en media hora.
2: ¡Qué hermosa!
0: Participaron muchísimas, pero esta compañera hermosísima, chava, 18, 19 años.
1: Claro, pero, son gestos...
0: Claro, porque muchos se deben preguntar, bueno, lo denuncia, pero no hace nada. Es que no se puede hacer absolutamente nada, porque este contrato con la FIFA... lo firmado en 2018, el último de los gobernantes del neoliberalismo, 3 meses antes de que asumiera Andrés Manuel, con unos contratos que si no los cumplís solo, tenés que pagar 20 o 30 veces más, es millonario.
2: Claro.
0: Y no solamente el juicio de la FIFA, sino también de la Coca-Cola y de las televisoras, nacionales e internacionales, están vinculadas. Entonces es increíble el negocio, es infame. Entonces mejor hacerlo y vámonos.
1: Claro.
0: Pero el pueblo está absolutamente feliz y
1: claro. Bueno, similar a lo que está pasando aquí, ¿no? Donde también vamos con un rendimiento similar y va creciendo, ¿no? Veníamos con una cierta apatía que se percibía en la población, no aparecía mucho el tema del Mundial, pero bueno, ya con los tres goles de Messi del primer partido, más
2: los y
1: dos
2: los dos del segundo,
1: ya estamos entregados totalmente a los pies de Messi.
0: Vos sabés que a mí me reunión que tuvo con y el aplauso y el momento que le hace de cana a Bush en una
1: a
0: reunión
1: Trump.
0: Donde Bush anuncia ataques a Trump. Sí, sí. Te confundís con los delincuentes.
1: Sí, son los...
0: Yo dije, no, la listo. No me he puesto la camiseta argentina, ni me la voy a poner, y casi ni veo. Bueno, me entero por los resultados nomás. Pero bueno, sí, yo entiendo como acá la alegría total del... Eso es lo más lindo, ¿no? Lo más hermoso que origina esto. O, por ejemplo, el recibimiento que se le hace a la selección de Irán en Tijuana.
1: Ajá, a ver.
2: Hermoso.
1: Ajá.
0: Porque no le permitieron quedarse en Estados Unidos, y Canadá dijo, no, acá tampoco. México, sí, por supuesto, mi casa es su casa, venga, acá tiene... Le pusieron un club especial, bueno, un club de ahí, se lo entregaron a ellos, el mejor hotel y toda la seguridad para ir y volver. Y el otro día cuando volvieron, también esperándolo con flores, cántico, un bosque ahí impresionante de... banderas de Irán y México. Entonces, estaban fascinados.
1: Claro, claro.
0: Los iraníes, por supuesto, pero...
1: Claro.
0: Esas cosas, eso no está organizado por nadie.
2: Claro.
0: No por el gobierno, por lo menos.
1: Es
0: el pueblo que sale, ¿no? Y mucha solidaridad y alegría ante los triunfos de los equipos más débiles, que se esperaba, que el Cabo Verde, por ejemplo. Ahora somos todos caboverdianos acá en México. una alegría impresionante.
2: Sí. ¿No?
1: Curazao también, ¿no? Curazao que dio ahí un empate histórico.
0: No, increíble. Bueno, eso será en medio también de otro tipo de manifestaciones, ¿no?
1: Ha habido una movida muy importante de los maestros que han acampado en forma masiva muy cerca del Zócalo y muy cerca del lugar donde iba a ser un escenario ahí de inauguración del Mundial. Hemos visto cientos y cientos de carpas, en particular de docentes de Oaxaca, del estado de Oaxaca, acampando en un reclamo que le hacen al gobierno por una ley de jubilaciones que viene de hace años, ¿no? Y que creo que los perjudica grandemente.
0: Sí, los maestros, bueno, son maestros, pero de una fracción, de una corriente del sindicato. El sindicato de maestros es el más grande y antiguo de América Latina. Sindicato Nacional de Maestros. Sindicato Nacional Trabajador de Educación.
1: Sí.
0: Dentro del sindicato existe una corriente que es la CENTE. Corriente Nacional de Trabajadores de Educación, que dominan cuatro de los 32 estados que conforman el país.
1: Ajá.
0: En cuatro estados ellos han copado la división, la han ganado democráticamente: Oaxaca, Chiapas, Guerrero y Michoacán.
1: Ajá.
0: Y tienen presencia en otros estados, pero por ejemplo en el Distrito Federal tienen muy poco. En 28 restantes no tienen presencia, por eso tienen que desplazarse de Oaxaca, de Chiapas, de Guerrero hasta el Distrito Federal. La idea era boicotear el inicio, que no haya balón, si no hay, como de, la consigna era, si no hay respuesta no rueda el balón, si no hay solución no rueda el balón. Misma propuesta no, pero mismo fin que tenía la ultraderecha, Salinas Pliego, que es el dueño de una de las televisoras aquí más importantes, plegado a la ultraderecha totalmente, amigo de Milei, en fin. Es decir, coincidió la ultraderecha con el magisterio en este momento. Tenían un fin común, pero
1: suele pasar.
0: Salieron 800.000 mexicanos a ver el mundial y a gozarlo, y ahí justo en el Zócalo, en este lugar que había preparado el gobierno, y bueno, fue imposible que la gente pudiera hacer otra cosa y quedarse replegado un poco más allá, más lejos, pero el acceso al Zócalo y a este lugar no pudieron evitarlo. Entonces ya levantaron, ahora se fueron. Entonces yo creo que va a estar más tranquilo él. Y bueno, también aparecieron los colectivos de madres buscadoras, el colectivo de jóvenes asesinados en el Yosinapa. Varias organizaciones con distintas reivindicaciones que se sumaron todos fundamentalmente al boicot, ¿no?
1: Del mundial. Negro.
0: Pero bueno, sí.
1: Se nos va el tiempo.
2: Sí.
1: Reinteresante.
2: Te agradecemos igual que nos hayas atendido.
0: No, yo le agradezco.
1: No va a ser la última oportunidad.
0: Me siento en Neuquén.
2: Claro, qué bueno. Claro. Tenemos invitadas acá que te están escuchando atentamente, así que son músicas, así que si te quedás escuchando la radio, seguramente las vas a disfrutar.
0: Sí, por supuesto. Un saludo a todos los compañeros de Jovatos Peronistas, que aunque sí. sean jovatos, seguimos siendo JP, ¿no?
1: Es lo claro, mismo. Y la sigla es esa, JP, claro.
0: Claro, así es. Somos JP.
2: Te mandamos un abrazo enorme y gracias.
0: Jorgelina, sí. Un abrazo.
2: Gracias, un abrazo para vos también.
1: Abrazo grande, Negro.
0: Abrazo, Daniel, muchas gracias.
1: Bueno, estábamos en comunicación con Leonardo El Negro Pino, un argenmex. Él nos dio la definición precisa, argenmex, porque ya hace más de 40 años que vive en México, en Oaxaca. Y bueno, se ha comportado como un corresponsal de Hoy Más Que Nunca en México.
2: En México, no sé, y así no sé, vamos sumando corresponsales por el mundo.
1: Por el mundo.
2: Bueno, y yo,
1: vamos a darle el espacio.
2: Por favor, que encima vinieron temprano, sí. Es una vergüenza. Bienvenidas las cuatreras. Me encantó ese nombre, chicas. Acérquense, así nos cuentan. Estamos con Silvina Domínguez, con Erika Mancilla, que han traído sus cuatros, sus letras, sus huevitos, me encanta eso. Yo, el sueño de mi vida es aprender a tocar bien el huevito y el raspador, el güiro. Eso ya está. Después de eso, ¿cómo están? Bienvenidas.
3: Bueno, muy buenas tardes a ustedes. Gracias por la invitación a la preparadora, a su programa. Uh-huh. Y bueno, a la audiencia, por supuesto.
4: Sí, igualmente, muy contentas de nos cruzamos todo en Neuquén para estar acá.
2: ¡Ay, mi vida!
3: Hicimos el recorrido desde el río a la barda y de la barda hasta acá para poder llegar, ¿eh?
2: Pero te das cuenta vos.
1: Por el rodeo vinieron.
4: Es como una gira, es una gira
2: artística, sí. Claro. Y terminamos acá en el gran estudio de Hoy Más Que Nunca. Bueno, yo la verdad que tengo muchas ganas de escucharlas. No tienen nada en internet todavía.
3: No, todavía.
2: ¿Cuánto
3: no.
2: hace que se formó Cuatreras?
4: Bueno, yo creo que el año pasado, medio para esta época, paseando yo el mediodía por Neuquén, la encuentro a Erika tomando un café. Entonces ahí la charla fue: ¿cómo andás? ¿Qué estás haciendo? Y yo le digo, bueno, yo nada, estaba cantando con un ensamble vocal, pero bueno, ahora necesité salirme de las grupalidades, entonces agarré el 4 y empecé a cantar con el 4. Me dice, ¿en serio? ¿Cantando con el 4? Yo también. Ah, mira vos, ¿crees que nos juntemos a estudiar? Y bueno, y así nació. En realidad nos juntamos a estudiar y estamos 2 o 3 horas cantando, porque cualquier tema lo adaptamos al cuatro venezolano.
2: ¡Qué hermoso! Amo el cuatro.
3: Al cuatro y también otros instrumentos, igual sumamos guitarra o cualquier instrumento de percusión. Las claro, dos somos sí. profes de música.
2: Eso le iba varios, a contar
3: la audiencia. Profes de música recorremos todos los niveles, sí. Doble turno generalmente. Y desde jardín hasta el terciario, ambas. Uh-huh. Sí. Hemos recorrido, entonces es bastante lo transitado.
4: ¿Siguen trabajando? Del coro del Comahue, nosotras en su vida.
3: También, sí, también. Sí. No, somos las dos jubiladas.
2: Exacto, qué bueno.
3: Y al estar jubiladas, el tiempo de poder también encontrarnos con el instrumento para estudiar, ¿no? Porque
1: se pueden hacer otras cosas.
3: Ya,
1: ¿no?
3: Podemos hacer
1: total
3: otras cosas.
1: Total plenitud.
3: Sí,
2: totalmente. Sí, quiero decir que Erika, bueno, Silvi hacía música para chicos, estaba en una banda hermosa.
4: Sí, Araruna, un proyecto de 8 años de músicas de raíz para las infancias. Y bueno, una vez que me jubilé, como que sentí la necesidad de apuntar a otro público, lado, claro, y otras experiencias. Y la verdad que hasta ahora bastante bien, ¿eh?
2: Sí, sí, y Erika, bueno, Erika hace desde el jazz y rock and roll. Tenés que escuchar los videos de el fandango de Miss Molly. No.
1: Digamos que yo las estuve buscando en las redes y no las encontré.
2: Claro,
1: ni a ustedes a modo individual, ni con el nombre de
3: Cuatreras. Sí. Erika Mancillas, en YouTube, sí. Ahí hay algunos registros.
4: Y Silvi Domínguez es mi Instagram y en Facebook, y hay algo en YouTube. Y de Araruna hay un montón. Araruna hay bastante, sí.
2: Bueno, más adelante obtendremos de Cuatreras, porque esto recién empieza.
4: Somos como medio under igual, nos movemos en las periferias, ¿eh? Ahora estamos pensando, mira, si nos vamos de gira para el norte.
3: En las clandestinas.
4: Ay, qué
3: andamos
4: lindo.
3: En las clandestinas,
2: por eso Cuatreras.
3: Por eso el nombre.
2: Claro, sí. Me encantó.
3: También estas redes que lindas, ¿no? Que se extienden con otros artistas, con otras ramas del arte. Estuvimos, bueno, en la presentación del libro de Elisa Algranati. Así que invitadas. Sí. Es un placer compartir en otros eventos también, ¿no?
2: Y sí. Bueno, yo quisiera, ya que estamos después de tanta presentación
1: y los instrumentos,
2: en la mano, estaría muy bueno que, ¿no? Que nos toquen algo.
1: Totalmente.
2: Mientras tanto, mientras afinan y se preparan, le decimos a la audiencia, que hoy no lo dijimos, que nos pueden mandar mensajitos, no solo a nuestros celulares, sino al que tenemos para el programa.
1: Así es.
2: Sí, al 299-657-9987. La verdad que, bueno, terminar así con música es lo más lindo que nos puede pasar. Todavía falta, falta.
3: Y bueno, agradecidas por supuesto por la invitación. Y bueno, ya nos encontraremos también, Angelina.
2: Pero por supuesto.
3: En la música.
2: Por supuesto, sí. Yo hace mucho que vengo diciendo, me quiero juntar por el 4, porque yo lo poco que aprendí, lo aprendí con de oído y, claro, y viendo en YouTube.
3: En mi 4 venezolano.
2: Claro, sí. Pero bueno, igual, hay gente que la tiene bastante más clara.
4: Sí, igualmente es hacer nuestras propias versiones, no sé, tomamos un tema de Cerati, lo hacemos chacarera, nosotros jugamos, porque el tema es, bueno, por supuesto, ubicamos el contexto, no dejamos de ser profes en ese sentido, de que siempre todo es algo integral, que tiene que ver con el territorio que se habita.
2: Por supuesto.
4: En el repertorio tenemos cuecas de las cantoras, cuecas de Chile y cuecas de las cantoras del norte neuquino. Hay de todo un poco.
2: ¡Qué bueno! ¿Y qué nos van a...? Porque estoy leyendo desde acá. Planta medicinal.
1: ¿Qué es? Sobre la mesa.
2: ¿Qué es eso?
4: Planta medicinal es un tema de Evelyn Cornejo, que ella es chilena.
2: Ajá.
4: Nos sucedió con Erika que empezamos a sacar temas de la galera y es como de nunca terminar, ¿no? Y este tema, ajá, yo hace muchos años... que la sigo a ella y la fui a ver a Fiske Menuco a un encuentro que se hizo. Y bueno, me interesó el tema este porque, bueno, habla mucho del extractivismo, de, o sea, tiene como un detrás. Hay un mensaje. Que lamentablemente no deja de ser actual. Uh-huh. Lamentablemente.
3: Y es una, sí, te diría una que... cantautora muy prolífica, con una excelente temática. Por si no la han escuchado mucho, Evelyn Cornejo.
2: La voy a buscar.
1: Evelyn Cornejo.
2: Sí, señor.
4: Uh-huh. Bueno, y esta es nuestra versión cuatrera del tema cuatrera. Planta medicinal.
3: ¿Estamos? ¿Sí?
2: Sí, cuando ustedes quieran.

0: Elena.
1: Muy bueno.
2: Muy bien. Gracias. Qué lindo. No había escuchado nada de Evelyn Cornejo, la voy a buscar.
3: Excelentes letras y con algunos críticos como la nueva Violeta Parra, ya no tan nueva, mira, porque en realidad tiene un recorrido de bastantes años ya. Es muy prolífica, excelentes letras y comprometidas con la realidad con diversas temáticas.
2: Sí, claro.
3: Así que absolutamente recomendable.
4: Muy desde el punto de vista de la mujer también y de, bueno, del patriarcado que nos atraviesa en todos los contextos, así que
3: y de clase.
4: Sí.
3: De clase y de género,
4: sí, es lo importante.
2: Ajá. Sí. Bien. ¿Tienen alguna presentación ahora para más adelante o todavía no?
3: Por ahora no.
4: Igual estamos abiertas a propuestas, ¿no? Pero bueno, por ahora no. Estamos como en una etapa de
3: armado.
4: De armado, de estudio, de, bueno, de disfrutar.
2: Está perfecto.
3: Sí, ¿no?
2: Está perfecto.
3: De disfrutar porque más allá de jubilada, por lo menos no nos alcanza el tiempo.
2: Claro. Es que creo
3: jubilada,
2: que pasa eso,
3: pero
2: ¿no?
3: Volví, por ejemplo, retomé una carrera, en mi caso, de una carrera de la universidad, así que también volviendo a estudiar una carrera que había dejado antes de música, historia.
2: No me digas,
3: así que sí,
2: lindo.
3: Cursando entre el tercer y cuarto año de historia.
0: Ah, bien.
2: ¿Qué tal?
3: Y todas las actividades que, bueno, para la salud, para el cuerpo, para
2: claro,
3: deporte,
2: todo lo que no podés hacer cuando estás trabajando.
3: Exactamente.
2: Yo admiro eso de que se pongan a estudiar. Yo soy más vaga. No me da. Y vos, para chicos, nunca más.
4: No sé si nunca más, pero bueno, ese el tema de que ahora puede disfrutar y no tenga que andar corriendo para allá para acá con 36 horas en terciaria, con la banda, con dos bandas en un momento, bueno, y la música para las infancias, que fue un trabajo hermoso, pero que muchas veces no están dadas las condiciones, muchas cosas que suceden en el sistema y la industria, entre comillas, de la música, que a veces son muy duras. Entonces ahora claro, es recorrer otros circuitos y ya no es para ganarse el mango, sino por el disfrute. Antes era un trabajo muy comprometido, claro. Pero
3: cuesta un montón,
4: te desilusionás también de muchos espacios, no sé, la última presentación que tuvimos en Feria del Libro hace un par de años atrás fue bastante, nada, de no tener respeto por el trabajo del músico regional. Entonces... nada, poder elegir ahora. Si hay que ir a tocar gratis a un espacio, que es un espacio
3: solidario
4: o es para construir, sí, pero bien, después bien. Ya para empresarios y para que alguien saque, por lo menos en lo personal, yo ya está.
2: No, totalmente. Uno es lo que digo siempre, tiene que ver
3: autogestivo.
2: Pero además con lo que uno quiere para su música.
3: Sí.
2: O sea, si uno quiere colaborar, si uno va a colaborar, que sea porque uno decide y quiere colaborar con esa cuestión, no porque te usan, ¿no?
3: Claro,
2: creo que pasa por ahí.
3: Esto de ir en contramano generalmente con las modas, como decía, ¿no? Como decía recién Silvina, que generalmente vamos en contramano.
2: Sí.
3: Yo creo que desde siempre, porque hice flamenco, mediterráneo, rock, tango, folclore, blues. Vos decís rock y no es tan no están primero en el ranking hoy.
2: No.
3: Entonces, generalmente es ir a remarla a un circuito reducido, el jazz incluso más reducido. El tango, por ejemplo, que en este momento también estoy haciendo tango.
2: Que fui a verla, la vi. ¿Sí? Tremenda la banda.
3: Un tangónico,
2: sí.
3: una orquesta. Uh-huh. Y cuesta muchísimo,
2: cuesta muchísimo
3: el traslado, músicos de diferentes lugares que nos juntamos. Bueno, es lo de siempre, ¿no? Lo económico, la falta de apoyo. Desde siempre y desde todos los gobiernos no hay apoyo con los músicos, sobre todo regionales, ¿no? De base, porque es una profesión más.
2: Sí, claro.
3: Es una profesión más que no hace falta, no puede ser que siempre hayan 10 bandas o 10, por decirlo, ¿no? Tirar un número, 10 artistas nacionales que recorren todo el país permanentemente y el resto. Deben haber millones, un millón
2: pero
3: por lo menos.
2: No tengas dudas.
3: Cantidad de agrupaciones de todo tipo, de todos los estilos, que se consideran, bueno, nosotras nos consideramos trabajadoras de la música.
4: Trabajadoras.
3: Sí, la... no por hobby, trabajadoras de la música.
4: Aparte con una cuestión también que por el hecho también de ser mujer tenés que estudiar 10 veces más y plantarte 10 meses más que un varón, eso sucede en los escenarios.
2: Como que siempre hay que estar demostrando, ¿no?
3: El cupo, ¿no? Por algo fue la ley de cupo que nunca se cumplió. Y sigue sin cumplirse.
2: Exacto.
3: Entonces son peleas que siempre vamos desde abajo y es una crítica constructiva que hay que tomarla.
2: Sí,
3: y
2: sí, sí.
3: Con todas, en realidad, con todas las agrupaciones, con todas las asociaciones y grupos. Bueno, generalmente lo autogestivo, que vos conoces muy bien también, Jorgelina, es así, ¿no? Redes.
2: Totalmente.
3: Redes entre compañeras y compañeros y con la base solidaria.
2: Sí. Sí, sí, y lamentablemente hasta que desde las esferas, como decíamos hoy, que tienen la manija, no se nos tome como laburantes, no hay grandes avances. No. Todo tiene que ver con esto, con la gestión que uno puede hacer interrelacionándose con otros compas. Es así.
4: Sí, hacer una autocrítica también, porque a veces reproducimos el mismo sistema que nos oprime y competimos. O sea, yo, bueno, mi hijo, el más grande, 26, está en 2 o 3 proyectos. Él empezó tocando conmigo.
2: Ay, mi vida.
4: Y bueno, después ya empezó a hacer sus proyectos. Y a mí me llamaba la atención en la generación esa de 20, 26 años que tiene él, cómo colaboran. Y cómo se organizan entre bandas, cuando una banda toca, los demás hacen toda la difusión y están intentando armarse en cooperativa, para la sala de ensayo, para un montón de cosas. Y yo decía, pucha, yo cuando empecé, más que eso, sentí muchas veces esa competencia innecesaria, que esto no es una competencia, no hay que llegar a ningún lado, ni hay que compararse, porque cada uno tiene su propia voz, su propio estilo, su propio conocimiento, sus propias raíces, o sea, como que en vez de hacer algo integral, nos lleva al mismo sistema a competir entre nosotros y no
2: bueno, jugar. Es lo que es, criticamos toda la vida con la confluencia.
4: Sí,
2: a ver, esto de tener que competir con nuestros compañeros
3: es no solo la fiesta de la confluencia, sino los programas. Yo estoy totalmente en contra de
2: yo
3: los
2: también.
3: Programas que compiten, que tiene que ganarse.
4: Ay, es horrible.
3: Es horrible. El arte es necesario. Todos hacemos arte. Hace arte las voces de las cuecas neuquinas.
4: Sí, que no afinan el 440. Afilan, igualan la guitarra, igualan la voz con la guitarra.
3: Claro.
4: ¿En qué tonalidad?
3: No importa.
4: Y es menos válido lo que tienen para decir. Nos
3: es
4: metemos
3: cultura,
4: en una estructura en la cabeza que nos limita. Y bueno,
2: ¿qué sé? Me alegra que hay toda una generación que está rescatando eso, ¿viste? Que han vuelto las cantoras, los cantores. Sí. Y en los chicos jóvenes nos pasó con Julián
0: Perezoto.
2: Bueno, con un montón de chicas nuevas,
3: porque,
2: la Iria Fernández.
3: Perdón, pero León Gieco, cuando las escuchó, él justamente dijo, hay que grabarlo, porque es lo que está quedando a nivel nacional más antiguo.
2: Sí,
3: la música folclórica más antigua de Argentina y no
2: y
3: se valora.
2: Y aparte es oral, porque eso no se escribe, es oral, o sea que hay que rescatarlo desde la memoria.
4: A mí me pasó en el terciario cuando trabajaba, que me metí a hacer un trabajo de investigación, cada uno tiene sus saberes en su casa y demás, pero ¿qué pasaba con el tema yo las cantoras? Si bien mis viejos son los dos del norte, neuquino, yo nunca había vivenciado lo de las cantoras ni escuchar una cueca, porque en general era ni en escuela de música ni en las instituciones que estuve, hasta que en el terciario la llevé a Canales, una cantora Silvia, que llevó
2: Silvia,
4: y hermoso todo lo que nos contó y nos cantó. Salió una maestra de cuarto grado que emocionada porque estaba dando clase y escuchó que cantaban una tonada del pueblo de ella. Entonces habilitar, ¿por qué hay como que unos orígenes son mejores que otros? Son diversos, somos diversos y
2: tal
4: no
2: cual.
4: Eso de
2: tal
4: cómo cual. Reconoces en un aula los orígenes que hay, si vos no reconoces el propio tuyo. Entonces es fuerte, o sea, las músicas de raíz a mí me llevaron, bueno, más a la mía propia, pero después de hacer músicas de raíz de, no sé, de Brasil, a mí me gusta toda la música.
3: Y del mundo,
2: sin
3: esa competencia, estás haciendo música extranjera. ¿Por qué? La música es toda válida. Exacto. La africana, la oriental, la del norte.
2: Bueno, a mí me pasaba con el flamenco. Yo bailé un tiempo y yo la tenía, mi abuela era como que, viste,
4: claro.
2: me pasaba con la claro. salsa.
4: Claro.
2: Digo, te pasa por el cuerpo.
0: Por el cuerpo, claro.
2: Porque tenés
0: que tiene.
2: En algún lado, en algún gen está, viste. Así que, chicas, qué lindo escucharlas y coincidir.
0: No, interesante el enfoque que le dan a lo que hacen, ¿no?
2: Uh-huh. Así que... Sí, sí. Y otro más, y tal sí, vez en una de esas nos pueden cantar, sí, ¿no? Sí. Digo, ya que hablamos así de,
4: ya que estábamos.
2: Del mundo. Mientras tanto, mientras buscan, sí. 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Y la semana pasada sorteamos una botella de aceite de oliva,
0: aceite
2: muy
0: de
2: rico.
0: Oliva y frutos secos.
2: Y frutos secos.
0: Así es.
2: Pero la persona que se los ganó,
0: sí,
2: no comía los frutos secos. Entonces los volvió a donar para que volvamos a hacer un sorteo.
0: Un sorteo.
2: Así que lo que vamos a hacer, como ya estamos en el final, uh-huh, y no lo dijimos antes, vamos a dejarlo para el jueves que viene.
0: El jueves que viene, me parece.
2: Pero eso
0: más,
2: sí,
0: más apropiado,
2: si
0: más
2: yo
0: claro.
2: no recibo mínimo 10 mensajes, no hago el sorteo. ¿Me escucharon? O sea, ya me estoy poniendo en mala. Sí, estoy así como... Me estoy poniendo nerviosa. Si no recibo mínimo 10 mensajes el jueves que viene, al 2996-579987, me los quedo. A la miércoles.
0: Y llegan algunos mensajitos. Tenemos
2: muy bien.
0: Parte de nuestra audiencia que está escuchando atentamente y dicen... me gustaría escuchar algo de las cantoras. Yo acá no sé si se está refiriendo a las compañeras que están acá presentes con nosotros o a las cantoras que se hizo referencia recién. Ruli, si nos estás escuchando, acláranos el punto. Si son las cantoras neuquinas, nos tendrá que esperar hasta el jueves que viene, porque no tenemos aquí ese material, ¿no es cierto?
2: Pero ellas pueden hacer versiones
0: pueden hacer otras
2: cuestiones, porque son cantoras también.
4: Sí.
2: Tal cual. ¿Sí? Un beso al Ruli Aranda, que era profesor mío en Bellas Artes. Estábamos todos en un cuartito chiquito como este, todos fumando. Era cuando se podía fumar. Y abría la puerta así, no. La humareda salía y decía: a lo mejor quieren dejar de fumar y los estoy interrumpiendo. ¡Mi vida! Un beso, Ruli. Chicas, ¿qué nos van a...?
3: Bueno, esta vez trajimos Chile.
2: Sí. Me encanta.
3: Música chilena, esta vez de los Jaivas. Ahora.
2: ¡Ay, qué lindo!
3: Así que lo van a conocer enseguida.
2: Nuestro operador se va a poner contento.

0: 이게 왜 이제?
1: ¿Qué tal? Mire toda la gente afuera del estudio cómo aplaude.
2: Bueno, se nos mal, llenó. Gracias.
3: Allá vamos.
1: Ah. Allá vamos. Qué lindo, chicas.
3: Estamos la a la espera de invitaciones.
0: Más, bueno, más vamos allá hacer... quizá, porque nos están escuchando desde México, desde Barcelona.
2: Allá vamos también.
3: Nosotros no tenemos problema.
1: No tenemos, problema. Tenemos una poeta amiga que estuvo en el programa hace poco y se ofreció cada 15 días desde Barcelona, hace Barcelona en su tinta, anunciando cosas de las que pasan allá que tienen que ver con nosotros también. Así que, ¿quién les dice que en una de esas terminan cantando por allá?
2: No, ni hablar.
1: Yo las acompaño, le representante.
2: Obvio, los festivales de músicas del mundo. No hay.
1: Sí, qué lindo. Hay un festival que se hace en España, no me acuerdo en qué lugar, no me va a salir ahora, que se llama Abril para Vivir, donde se juntan todos trovadores y trovadoras. Algún día voy a llegar. Hermoso, hermoso.
3: Bueno, muchísimas gracias.
1: No, por favor. ¿Algún mensaje más?
0: Por ahora no.
1: Bueno, a mí no me están escribiendo, debe ser que los reté. Pero no me importa. 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Pará, me dice... Ah, no, era el Ruli que te había escrito.
0: No, el Ruli lo que pedía también. Que ustedes canten, las cantoras eran ustedes. Así que bueno, ya lo he marcado.
2: Estamos con un tema de unas cantorcitas nuevas, así como que vino con camisa, se llaman, y es una versión.
1: Ay, sí.
2: Bueno, estamos haciendo unas versiones ahí, hay unos temas trabajando, muy bonitos.
1: Sí. De ella. Sí, conozco
2: Erika
1: a Lino con camisa.
2: También Erika tiene sus temas.
1: Ah, bueno. Acérquense.
3: Sí, pero les contábamos, estamos armando y sí, estamos en la elaboración. Siempre, bueno, la música siempre nos atravesó.
0: Cuando sean famosas, acuérdense que le dimos un espacio acá.
1: Por favor, sí, no se me agranden. Chicas, obviamente tenemos tiempo para un tema más. Decirles que cuando quieran, las puertas están abiertas. Contarles que el año pasado se nos ocurrió, este es nuestro tercer año al aire, y el año pasado se nos ocurrió cerrar el año invitando a los músicos y músicas que habían estado en el programa, los que podían venir,
3: qué lindo.
1: Y algunos que no habían estado. Y la idea era terminar solo con música, charlando y festejando. 3 horas duró el programa.
3: Claro.
1: O sea, sí. Hermoso, un calorcito, pusimos ventilador, un festival. Entraban y salían, ¿viste? Claro. Entraban y salían y cerramos con una choripaneada.
2: Qué lindo.
1: Con bebidas espirituosas.
0: Esa no fue al aire.
1: No, esa la disfrutamos nosotros, nada más con los invitados.
2: Claro.
1: Así que este año sí se hace, obviamente. Cuatreras están invitadas.
3: Acá estaremos.
1: Si son vegetarianas, bueno, les hacemos un...
0: Lo lamentaremos.
2: No, yo un chivito me como.
1: Yo también, es de la mía, vamos todavía. Bien, hasta ahora no nos tocaron vegetarianos, debo decir, bueno, y agradecerles que hayan venido, que se hayan cruzado la ciudad, que nos hayan esperado tan amorosamente, y decirles que están invitadas cada vez que ustedes quieran. Esperamos.
0: Ha sido un gusto. Y hemos disfrutado las intervenciones de ustedes.
1: Y que las cuatreras crezcan y anden por todas partes.
2: Buenísimo, gracias.
1: Ese también. ¿Tienen algún otro como para cerrar con ustedes?
2: Sí. Tenemos un montón. El tema es ponerse de acuerdo. Ahora, ¿qué hacemos?
1: Lo que ustedes quieran. Mientras tanto, nosotros vamos agradeciendo a quienes colaboran con nosotros para que podamos seguir al aire, seguir sosteniendo.
0: Sí, yo creo que es interesante reiterar estos mensajes que de vez en cuando damos, ¿no? Porque Poner al aire el programa implica algunos costos, algunos uh-huh. gastos ineludibles, no para nosotros, sino para sostener lo que hay que hacer. Y lo hemos estado logrando con el aporte de muchos oyentes, amigos, sí, en general, gracias, compañeros, que mensualmente a veces les hacemos acordar, porque bueno, pero pero
1: si usted aún no lo envió,
0: claro, pero gracias, porque eso nos permite sostener el programa al aire y,
1: por ejemplo, y pagarle a Johnny
0: su excelente tarea. Así que bueno, agradecemos a los que van aportando mensualmente y a los que se olvidan, se los recordamos.
1: Por supuesto. Y a Mutén también, que nos contaban que el sábado hay un sorteo.
0: No, hay una movida de entrega de terrenos. Que bueno, ya hemos estado hablando con su presidente y probablemente el jueves que viene nos acompañe para contarnos algunas cosas.
1: Así es. Y también, por último, recordarles de Alejandra Fuentes, que el viernes debe operar a su hija y todavía le quedan 300,000 pesos por recaudar. Agradecemos a todos los que han hecho su aporte. Sabemos que nuestra gente es muy solidaria. Alexia está empeorando la situación de salud y necesita sí o sí el viernes ingresar al quirófano, así
0: que mañana.
1: Mañana, exacto. Así que esperamos que, es más, su mamá puso su teléfono en venta. Esperemos que no tenga que hacerlo, uh-huh. ¿sí? Así que nada, le mandamos un beso grande a ella, a su hija y a todos los que han colaborado y a los que no, lo que sea que puedan, suma. Así que bueno, chicas, y a ustedes gracias también.
2: No,
1: gracias a la dueña de la radio que se vino y se quedó escuchando.
0: Otro visito. Porque bueno, la propaladora aloja programas que tienen un eco importante, ¿no? Porque no son solamente un programa que sale al aire, sino que por detrás de eso hay todo un trabajo de sostenimiento, de acompañamiento. En este caso estamos hablando del taller de radio Quita Pena, que es un taller que lleva adelante la gente del Servicio de Salud Mental del Castro Rendón, ¿no?
2: De la provincia.
0: De Salud Mental de la provincia, donde participan algunas de las profesionales acompañadas por pacientes, ¿no? del servicio, y bueno, llevan adelante esta experiencia de comunicación que ya lleva 11 años. Años es una cantidad de años digna de festejo, y el 25
2: hoy fue
0: acá Magali nos va acotando el 25 de año del 25 de junio, hoy a las 10 de la mañana, hicieron un festejo en el centro de día de la zona centro, que está en Juan B. Justo 1766.
1: Quedó lejos el cartel, debo decir.
0: Ahí hay un dibujo de una torta, o sea que, y dice ferias, juegos, baile, karaoke. Imagino que debe haber sido una fiesta intensa, hermosa.
4: Estuve parte de la mañana en la fiesta. Fíjate. Y en realidad muy muy linda, muy amena, porque además de estar la gente que hace el programa, va gente que los acompaña, uh-huh. familias, amigos y demás. Se bailó folclore, hicieron un bingo, pero bingo con temas de la radio, con
1: qué
4: temas
1: lindo.
4: De ellos, porque les comento que ellos hacen el taller los días jueves, donde se preparan para hacer el programa los días martes, a las 11 de la mañana, de 11 a 12, y cada uno que viene tiene su columna.
1: Uh-huh. Entonces, ¡ay, qué maravilla!
4: Hay columna de deporte, columna de una chica que lee.
0: Los hemos escuchado, efemérides,
4: que hablan de plantas, uh-huh. de remedios, curativos, distintas columnas, y que cada uno presenta. Y hoy me emocionó mucho un chico que dijo que él sentía mucha alegría cuando venía a hacer el programa de la radio. Uh-huh. Este, bueno, para mí fue muy satisfactorio, porque él dice, primero empecé con mucho temor, pero ahora estoy alegre y no quiero faltar.
1: ¡Ay,
4: y
1: qué bonito!
4: Otro de los que estaban ahí, 11 años que viene todos los martes al programa, que no ha faltado.
0: Yo sospecho o imagino que la participación de estos pacientes en este programa debe constituir una parte interesante de su propia recuperación.
4: Exactamente,
0: ¿no?
4: Claro, porque ellos ahí vuelcan lo que ellos les gusta.
0: Sí, hay todo un trabajo previo.
4: Hay todo un trabajo previo. Y bueno, cuento un poquito más atrás, nosotros con Fernando Barraza, Fernando sobre todo le ha dado cursos a los terapeutas para que hagan el programa.
1: Qué hermoso,
4: bueno, son
1: claro.
4: Terapeutas, no son
0: gente de radio.
4: Gente claro. De radio. Y ellos a su vez han formado a la gente que viene con ellos, que tratan distintos temas, y es como una distracción, dijo el chico que habló. Porque le hacían entrevistas otras personas, ¿no?
1: Qué hermoso.
4: Y dice, para mí es una distracción también hacer el programa, porque tiene que prepararlo, buscar material. No es fácil sostener un programa, ustedes saben bien, sostener un programa todas las semanas, 11 años.
1: No, un montón. Bueno, otra de las cosas maravillosas que tiene la radio, ¿no?
0: Y seguramente van a tener cantidad de material para volcarlo en el próximo programa, que refleje lo que fue esta fiesta.
4: Seguro que irán a volcar alguna de las cosas que hicieron hoy.
1: Qué hermoso.
4: Pero estuvo muy lindo.
1: Bueno, gracias por contarnos lo de la fiesta. Y chicas,
2: no, nosotros lo vamos a dejar con las ganas.
1: A la mierda.
2: ¿Sabes por qué? Porque nos falta el bombo, nos falta la guitarra, nos falta
3: los otros.
1: Bueno, entonces, no importa, más vale que la gente se quede con las ganas.
3: Que bueno, justamente el armado de cuatreras, para que no tampoco sea todo monótono de adaptar solamente al cuatro, matizamos con la guitarra, con otros instrumentos.
1: Qué
3: con
1: bueno.
3: Percusión, con la guitarra, bueno, y lo que por ahí surja.
1: Bueno, a fin de año les traemos el bombo todo.
3: Claro, no, ahí no lo traemos nosotros. La camioneta cargada.
1: Muy bien, así me gusta. Sí. Chicas, bueno, muchísimas gracias. Bueno, y gracias compañero, gracias Jonathan
0: compañera,
1: Montesinos.
0: Nos encontraremos entre nosotros y con nuestra audiencia el próximo jueves.
1: Así es, nos escuchamos el jueves que viene y nos vamos. Para los que nos pedían, hoy ha sido todo tango. Nos vamos con un tangazo.
0: Espero que nos estén escuchando quienes nos pidieron los tangos.
1: Vale.

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2: Hola amigas y amigos de Sagrada Medra y de la Hora Azul, somos Guanaco Trío, estamos muy felices de estar aquí.
3: Y hoy estamos acá presentando nuestro primer disco, Bajo el Mismo Cielo.
4: Somos a Benjamín Aedo, que toca guitarra, Laura Urteaga Serra, que es violinista, y yo soy Owen Salomé, yo toco bandoneón. Hoy vamos a estar presentando el disco que grabamos en Buenos Aires, en Estudio Ion, en abril 2022. Y vamos a ir presentando un poquito cada tema y cómo es que tocamos juntos. Esperamos que les guste.
5: Bajo un mismo cielo celebra la búsqueda, los aprendizajes compartidos y el encuentro, en un tiempo de ausencias donde el trío y estas músicas fueron faro.

0: Este primer tema que abre el disco es de mi autoría y se llama Chacarera al Pilar. La compuse imaginando los frescos colores de chacareras modernas que se pueden escuchar en los discos de algunos músicos actuales, especialmente de Andrés Pilar, quien da nombre al tema.
1: La espera es un huayno nacido durante la cuarentena de 2020. Como el tema que escucharon recién y gran parte del disco, también fue compuesto para un trabajo de la universidad. La consigna que Julio Santillán propuso fue componer un huayno, carnavalito o calullo, con melodía y cifrado y hacerlo en arreglo con percusión. Así pues, su primera versión fue en violín, guitarra y percu, con el gran aporte del Benja y el querido Emi Poyedo. Después lo seguimos tocando y reformulando a dúo con Benja, hasta que a pedido de Owen le fuimos dando forma para el trío. Es un tema al que le tengo especial cariño, ya que si bien todavía no lo pongo tanto en práctica, me dio por primera vez las ganas, la ilusión y la confianza de componer. Lo escribí con nostalgia y anhelo del encuentro con amigos y seres queridos, con quienes compartir los descubrimientos que tanto nos faltó durante el aislamiento. Tiene un carácter pausado pero constante, que me recuerda a los tres deseos de siempre del Negro Aguirre, canción que bueno, me toca así en lo más profundo y que seguro rondaba por allí en el imaginario. En especial su primera parte. La sección B es más quejumbrosa y su parte C, la más ligera y festiva, la que celebra el encuentro tarde o temprano inminente.

dato para Benjamín. En la pandemia, empezamos la linda costumbre de escribir música como regalo para amigues. Uno de los primeros temas que escribí así fue este gato para el cumple de Benjamín. Todavía no habíamos tocado tanto juntos en ese momento, así que a su vez también fue un regalo para el grupo. Lo estrenamos con Laura y nuestra amiga Marcela Vicente en guitarra, con un arreglo improvisado para la fiesta de cumpleaños de Benja. Así, Un gato para Benjamín fue también uno de los primeros temas de nuestro repertorio. En la grabación tuvimos el lujo de contar con Mariana Mariniel Arena en el bombo legüero. Así les presentamos este gato norteño de mi autoría con la invitada de lujo Mariana Mariniel Arena.

0: Zamba del chaguanco.
1: Esta zamba de Hilda Herrera es el primer arreglo del disco y también el primero que armamos con el grupo. Recuerdo que Owen andaba curioso buscando zambas y le dije: "Che, tenés que escuchar esto, te va a matar". A la semana siguiente cayó con un arreglo para violín, guitarra y bandoneón. Así pues, fue el tema que nos reunió por primera vez como trío y junto al que descubrimos cómo podíamos sonar. O sea, la semillita que nos dejó con ganas de más. Por esto y por su belleza, es muy especial para nosotros y anecdóticamente el tema que terminó nombrándonos, ya que a veces el ansia de tocar supera el saber sobre dónde uno está parado. Y durante un tiempo, por ignorancia y tal vez lejanías con el lenguaje autóctono, solíamos confundir su título y nombrarla Zamba del Guanaco. Nada que ver. Y bueno, más personalmente, me permito contarles que con semejante letra detrás, me conmovió muchísimo saber que mi bisabuela, madre de tres hijos, exiliado, preso político y desaparecido, solía cantarla. Por esto y con el permiso de mis compas, es que me gustaría dedicarla a mi familia Urteaga.
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Un día, repasando los ya religiosos conciertos de Juan Falú que hay grabados y esparcidos por YouTube, apareció una versión de la Chacarera del 55 de los hermanos Núñez, la cual, al escucharla, comentamos con Laura: ahí está todo, estilo y creatividad. Meses después armamos el tema adaptando lo que él hace en la guitarra a los tres instrumentos del trío. Es un clásico del repertorio del folclore argentino, inspirado en el mítico bar-restaurante de Tucumán, epicentro de la bohemia más brava de esa ciudad. Es una chacarera muy frecuente entre músicos y también bailarines, siendo que su forma no es la tradicional. Quisiera agregar que este fue el primer tema en el cual Laura se animó a tocar la viola, instrumento que al parecer llegó para quedarse.

El que sigue es otro tema de la serie Regalos de Cumpleaños. Soy australiano y desde octubre de 2018 no he vuelto a mi país. Vivir tan lejos de mi familia y muchos de mis amigos puede ser difícil a veces. Y escribir las músicas es una manera de conectar a través de la distancia. En abril de 2020 estaba desgrabando una versión de la famosa samba 7 de abril y me di cuenta que casualmente lo estaba haciendo esa misma fecha. A su vez, uno de los tantos días nacionales de la música folclórica argentina. Así grabé un pequeño video de la 7 de abril. Y después me acordé que el 9 de ese mismo mes es cumpleaños de mi mamá, Avril Lambert, y decidí escribirle una chacarera. Ella es violinista y toca mucha música celta, así que quise escribir una chacarera en un tono lindo para el violín, re mayor, con una melodía sin muchas alteraciones, como lo son la mayoría en la música celta. Nunca había escrito una chacarera trunca, pero estaba escuchando mucho la versión de La Añoradora, del disco Patio, con Juan Quintero, Santi Segret y Andrés Pilar, y arranca con un rasguido muy lindo y un poco inusual. Así que tomando ese rasguido como inspiración, me puse el desafío de escribir esta chacarera trunca. En este tema también tuvimos el placer de contar con Mariana Mariñela Arena en su bombo de agüero. Espero que les guste.

Camino a Chuquis es el segundo huayno del disco, del músico y compositor riojano Luis Chazarreta. Benja lo descubrió en una época en la que vivíamos en la misma casita y nos atrapó durante una buena temporada. Así escuchábamos distintas versiones, solíamos cantarlo y de a poco fue naciendo este arreglo en guitarra y violín. Después lo trasladamos al trío. Nuestra interpretación en Bajo Mismo Cielo es una adaptación del arreglo del compositor y arreglador Roberto Calvo. En el disco preguntan de dónde soy, del músico argentino José Seña, quien me parece que también forma parte de este hermoso catálogo de Sagrada Medra. La tomamos como punto de partida para desarrollar nuestra propia versión instrumental del tema.

Camino de las tropas. El que sigue es un arreglo que hice sobre la chacarera Camino de las tropas, de Carlos Moscardini, originalmente para guitarra sola. Mi amigo y gran guitarrista Adrián Ramírez me la mostró mientras estábamos de gira en Australia en 2015. Y siempre al escucharla me vienen recuerdos suyos en el asiento trasero del auto, tocando chacareras en un ukulele que alguien le había prestado, mientras manejamos por las autopistas entre ciudades. Siempre me fascinó su forma particular y el contrapunto entre el ostinato del bajo y su melodía singular, bien saltarina. Cuando escribí el arreglo para el trío, quise desarrollar más su aspecto contrapuntístico, por lo que escribí algunas líneas nuevas y agregué algunas voces en el estribillo, con la intención de crear un poco de caos, pero del lindo.

Lo que van a escuchar a continuación es un tema que grabamos con Laura a dúo y que solíamos tocar mucho en nuestros conciertos que dábamos dentro de nuestros viajes. Es un huayno que compuse en el año 2018, muy inspirado en los yeites del guitarrista chileno Simón González, a quien admiro tanto y con quien estudiaba en ese momento. Este tema tiene también para mí un significado de cariño así muy fuerte por el lugar en donde yo crecí y donde seguía viviendo en ese entonces, el Cajón del Maipo. En esta última época en el Cajón solía mirar mucho los cerros, sintiéndome tremendamente agradecido y también con una conciencia de que en algún momento no iba a tener ese privilegio.

la abejita. Durante la primera etapa de cuarentena y atravesando la época más estricta del toque de queda en medio de Buenos Aires, tuve algunos momentos, como todos supongo, de extrañar espacios verdes, paisajes y naturaleza. En uno de esos días de volverme loco extrañando árboles, vino a visitarme una pequeña abeja y pasé un rato en la terraza viéndola explorar entre plantas y maceteros. Así fue que le dediqué a ella este samba, a aquella abejita que me alivió un rato de tanto encierro.

Vamos acercándonos de a poco al final de esta escucha con el último arreglo del disco, El gatito de las penas, de Raúl Carnota, quien a través de su música fue uno de los tantos que llevaron mi curiosidad hacia estos pagos. Por ello, tenía muchas ganas de que armáramos un tema suyo con el trío y de paso así acercar su música a los chicos. Porque nos encantaba y porque lo imaginábamos, elegimos este gato, a pesar del reto que suponía hacer una versión instrumental de una música tan apegada a la palabra. Owen trajo un primer arreglo abierto para que cada uno lo enriqueciera desde su instrumento, y así se fue armando con el tiempo y los ensayos.

0: Bueno, ya vamos llegando al final del proceso. Muchísimas gracias por acompañarnos hasta este punto. Antes de cerrar, queremos agradecer a un par de personas. Primero, a Alessaro, que nos acompañó en todo el proceso como ingeniero de sonido. Segunda, a Mariana Mariniela Arena, que llegó con su buena onda y su lindo bombo para tocar como invitada en un par de temas en el disco. Y tercero, a Andrés Pilar, quien nos ayudó muchísimo con unas cuestiones al principio de la forma de los arreglos y con cuestiones estilísticas.
1: La forma de grabación también.
0: Y sí, claro, en dónde grabar y todo, como con quién grabar y muchas cosas.
2: Y bueno, siguiendo con los agradecimientos, agradecer nuevamente a Sagrada Medra, al sello, al Negro, a Luis por acoger nuestra propuesta. Y también agradecer a toda la gente que hizo posible que este disco sucediera a través de La Plata, como bueno, agradecer al INAMU del cual recibimos un fondo que hizo posible toda la primera etapa de grabación, y después agradecer a toda la gente, familiares, amigues que hicieron donaciones para poder cubrir la que fue la segunda etapa del disco mediante un streaming que hicimos, que también fue posible gracias a amigas que nos ayudaron en ese proceso.

0: amigas que han estado siempre desde los primeros conciertos, que también son parte de las músicas al final. Y eso.
1: Bueno, para terminar vamos a dejar sonando el último tema del disco, que es una miniatura que yacía así olvidada en lo profundo de mi teléfono celular, en la grabadora. Estábamos en búsqueda de alguna pieza que escapara en cuanto a lo estilístico para dar un respiro, y bueno, encontré ese audio de 2019 que estaba guardado como regalón, seguramente por su parecido en el motivo principal a Cariñoso, ¿no? El lloro de Pichinguiña. Así que después tomó el nombre del disco también, Bajo Mismo Cielo, que fue una retroalimentación así inspirada en el trabajo de los diseñadores gráficos. Un detalle de la grabación fue un tema especial, ya que decidimos como hacerlo lo más crudo posible, es decir, elegir solo una toma sin edición ni sobre grabación. Así que nada, tengo un recuerdo muy, muy lindo del momento de estar grabando el tema y estar haciéndolo sonar casi que por tercera vez, así, porque lo habíamos pasado muy poco, entonces fue un momento muy hermoso. Así que estoy lindo que también lleve el nombre del disco, porque es como un abrazo así que engloba todo ese momento que vivimos, ¿no? Así que nada, gracias por escuchar y nos estamos viendo por ahí. Nos damos un abrazo.
0: Gracias.
2: Adiós.

0: ni puede estar burlarme de ustedes en inglés.
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4: El pueblo mapuche dice calfu, y con esa palabra, además de nombrar el color azul, invoca al momento de la noche donde suceden los sueños reveladores. Es un ratito antes del amanecer, donde tenemos que estar alertas, en silencio, y escuchar con el corazón abierto el mensaje profundo que nos habla. Cada canción será la voz de un luminoso universo, ese que habita cada almita, pero que solo se nos revela en el mágico instante de la hora azul.

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